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0: Berja constituye la antesala y puerta natural de las Alpujarras, ya que está situada en la parte más occidental de la provincia de Almería. Muchas catástrofes naturales han sacudido esta ciudad serrana, pero a pesar de los terremotos, el atractivo de su situación estratégica favoreció durante muchos siglos el asentamiento de personajes importantes, sobre todo de escritores como Calderón de la Barca o Alarcón, que siempre dejan hueco en sus líneas para referirse a este lugar.
1: Y él se quedó en Berja. Corazón que vivifica ese gigante de piedra.

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1: Original y copia, capítulo 28. Música del Caribe para el mundo. Hola Bárbara, ¿qué tal? ¿Cómo estás?
0: Deseando de que grabemos este programa porque avanzamos. Viene música de esta que alegra el alma.
1: Sí, sí. Y además tienes tú la culpa, porque es curioso esto del mundo de la música. Todo se enlaza, todo está relacionado. En el último capítulo hablábamos de... lo primero tengo que hacer es disculpar, porque metí una pata de esta gorda. Hablando en plan fino de la película, una de las películas que traíamos, la fabulosa París, Texas, pues no es París, Texas, es París, Texas. No se debe decir Texas ni México, lógicamente, sino Texas y México, ¿vale? Así que, por favor, disculparme, pero eso no se debe cometer desde un micrófono de una radio. París, Texas. Hablábamos de París, Texas, la película de Wim Wenders, en la que hablábamos de la música de Ray Cooder.

0: Y decíamos que Wim Wenders también había dirigido un documental que a ti te encantaba, que a mí me encantaba, que era el Buenavista Social Club, en el que hablaba de la música de Cuba. Como tú lo sugeriste, pues digo, voy a buscarlo por ahí. Lo encuentro, me lo pongo y qué curioso que es la vida. Yo había visto ese documental, pero yo no me acordaba que la persona que guía todo el desarrollo de este documental es precisamente el propio Ray Cooder, es decir, el músico que protagonizaba el anterior capítulo. Yo me acordaba mucho de Wim Wenders y de los músicos y de la música, pero no que Ray Cooder era precisamente el que inicia todo el proceso. Ahora después veremos de dónde viene lo del club y el grupo y quién canta y demás, ¿vale? Es muy curioso. Pero bueno, la verdad es que he disfrutado muchísimo preparando este programa porque la música está es preciosa, es maravillosa, el documental es una pasada y yo creo que todo el que a través de nuestra recomendación se meta en esa música o vea esa película se lo va a pasar un rato, pero muy, muy, muy bueno.
1: Es que todo un homenaje a la música de Cuba.
0: Claro, es que Cuba, tanto Cuba, Puerto Rico, todo lo que es esa parte de Centro y Sudamérica y las islas del Caribe tienen una herencia musical riquísima, enorme, tremenda. Mi mujer y yo hicimos un crucero hace muchos años por el Caribe y el primer día estábamos en San Juan de Puerto Rico y la cena fue una cena espectáculo con un grupo musical y una orquesta que tocaba diferentes ritmos y bailes y canciones típicas de Puerto Rico que nosotros no habíamos escuchado en la vida. Y era riquísimo, era un bagaje musical enorme. Yo recuerdo lo variado que era, todos los ritmos, todos los instrumentos tan, tan curiosos que utilizaban. Y era, bueno, Cuba pasa igual. Esto a Ray Cooder le pasa, se interesa por esto, la descubre y nos da conjunto a Wim Wenders y, por supuesto, a los protagonistas, que son los que cantan y los que tocan, un regalo musical precioso. Tú me dijiste, hay que dedicarle un capítulo a Buenavista Social Club, ¿vale? Que es de lo que vamos a hablar, ¿vale? ¿Por qué hay que dedicárselo? ¿Tú qué es lo que te gustó de Buenavista Social Club?
1: Bueno, a mí el conocer lo que hay detrás de esos ritmos, de esas voces que son míticas, ¿no? Para la música a nivel mundial.
0: Ahí sale una gente muy conocida, otra gente también, por desgracia, muy desconocida para nosotros, pero sí es verdad que hay algunos nombres. Bueno, hay algunos nombres que eran conocidos. A mí me sonaba antes de Buenavista Social Club, de toda la gente que he escuchado después, solo Omar Aportuondo. Pero la verdad es que con País Segundo, por ejemplo, que en Cuba era conocidísimo.
1: Ibrahim Ferrer.
0: Toda esta gente son fabulosos, pero eran muy conocidos a nivel local, no fuera. Buenavista los pone de nuevo en el candelero y de una manera extraordinaria, porque creo que el disco que se saca de esta película, ahora veremos porque está todo un poco relacionado, ¿no? Todo un poco mezclado. Llegó a vender 1,8 millones de copias, que es una verdadera burrada. En una época en la que, bueno, ya cada vez se vendían menos, pero todavía se vendían discos.
1: Ya había pirateo y cosas.
0: Y ya había copias, desde que empieza lo digital, ¿sabes? Y es muy curioso. Tenemos que traer esta música porque hay que darla a conocer, porque es música sobre todo de una enorme calidad.
1: Y luego incluso yo animaría a que la gente busque, porque luego trataron de juntar a algunos de los protagonistas de Buenavista sobre los escenarios alguna vez ya muy mayores y las actuaciones te ponían la piel de gallina, sí, y seguro que están en YouTube.
0: Sí, hay mucho por ahí en YouTube. Está. Bueno, la propia película, el propio documental, ahora mismo se puede ver en Movistar. Pero en YouTube hay fragmentos que están muy bien, muy editados. O sea, el propio Buenavista Social Club tiene un canal de YouTube donde podemos ver fragmentos de esa actuación. Y es fabuloso, es fabuloso. Vamos a ir explicando un poquito el asunto. Es que además a mí me recordaba mucho cuando estaba escribiendo el guión del programa que esto del Buenavista Social Club era como aquel otro grupo que ya trajimos antes de los Traveling Wilburys, que eran nada más y nada menos que Bob Dylan, Jeff Lynne, George Harrison, Roy Orbison, Tom Petty, el de Tom Petty and the Heartbreakers. Bueno, pues Buenavista Social Club son la versión cubana, elegante y caribeña de los Wilburys, ¿no? Y elegante es que yo ayer no dejaba, bueno, el otro día cuando vi la película, no dejaba de pensar qué elegantes son. Pero son elegantes en todos sus comportamientos, porque en la película es igual que pasaba también con aquella que hizo Trueba, Calle 51, pues es, bueno, canciones, pero entre canción y canción, una especie como de presentación o introducción de quién va a cantar o tal. Entonces, en estas pequeñas partes más documentales, menos musicales, se nos presentan los personajes tal como son, o sea, en su vida real, en sus casas incluso, y son una gente con una elegancia innata. Yo no sé si innata o adquirida, pero los tíos, cómo hablan, cómo se mueven, cómo se comportan, Desde luego verlas cantar es una delicia. Y aunque vistan ropa sencillísima, pero tío, qué elegancia tiene. Omar Aportuondo se pone una felpa, una cinta así ancha, en el pelo, de color amarillo canario, y las días que se come el escenario nada más que con ese detalle. O sea, una elegancia enorme, ya digo, en todo, al moverse, al cantar, al hablar, fabuloso.
1: Y háblanos de esa presencia de Ray Cooder aquí.
0: Claro, es que Ray Cooder, ya digo, el hilo conductor de todo el asunto, ¿no? ¿Por qué? Pues porque Ray Cooder, en los 70 del año pasado...
2: ¿Del pasado siglo?
1: Del año pasado,
0: que más quisiera. En los 70 del año del siglo XX, Ray Cooder le pasa una cinta de cassette con música cubana. Y el tío dice, hostia, qué bueno es esto, macho. Ray Cooder ya era un músico reconocido, o sea, ya era alguien que sabía mucho de música. Pero escucha aquello ritmo y lo digo, que lo que pasa a mí con Puerto Rico, esto digo, bueno, qué rico esto, qué amplio, qué bonito. Va con su mujer de visita a Cuba. Intenta localizar a alguno de los músicos, porque claro, la cinta era un poco como medio pirata, entonces no ponía muy bien quién cantaba aquello, quién tocaba aquello. Intenta, tal, pues bueno, se acaban los días y no consigue contactar con nadie. Pasan las décadas y en los 90 un productor musical europeo que lo conoce, con el que él ya había trabajado, Nick, no sé qué, no me acuerdo muy bien del apellido, pues le dice, oye, tenemos que hacer algo con música caribeña, pero también africana, vamos a juntar a gente de Cuba, que yo conozco a este, yo estoy muy interesado en esta música. Bueno, pues traen a gente de Mali, pero los de Mali resulta que tienen un problema con el visado y no pueden entrar a Estados Unidos. El propio Ray Cooder, entonces había un bloqueo de Estados Unidos a Cuba, tiene que ir primero a México y después a Cuba. Lo cual le cuesta además un interrogatorio y un proceso judicial por parte del Departamento de Estado de Estados Unidos, lo que aquí sería el Ministerio del Interior, porque digamos que va de forma ilegal a Cuba a una actividad que estaba prohibida. Él dice que él no iba a ninguna actividad comercial, simplemente iba a, bueno, pues a grabar música con otra gente de allí, que su interés no era ganar dinero, sino simplemente dar a conocer a los músicos de allí. Y al final se acaba con un acuerdo extrajudicial de se dicen que $100,000 le costó la aventurita al Ray Cooder por irse allí. Pero bueno, los visados, los de Mali, los africanos no consiguen llegar a Cuba, pero ya que están allí, Ray Cooder dice, bueno, pues tiramos con lo que tengamos, que es la música cubana. Y juntan a un grupo de gente, entre los que están los que ya hemos comentado, de Compay Segundo, Elía de Ochoa, Omar Aportuondo, el fabuloso Ibrahim Ferrer, que canta con un sentimiento tremendo, un laudista que se llama Barbarito Torres, toca el laúd, una versión cubana del laúd, que lo explica además en el documental, precioso, el contrabajista Cachao López, entre otros cantantes Pío Leiva, el maestro pianista Rubén González, un hombre mayor, que resulta que llevaba 10 años sin tocar piano, pero porque no tenía piano, porque claro, la realidad de Cuba era una realidad muy, muy, muy compleja. Él decía que era por artritis. Artritis, en cuanto le pone un buen piano a ti, no ves cómo toca el tío, ¿sabes? El tío se le había quitado toda la artritis y toda la historia. También el percusionista Mando Valdés, el trompetista Manuel Guijarro Mirabal, que toca la trompeta fabuloso. El propio hijo de Ray Cooder, que es percusionista, Joaquín Cooder, que además reconoce la influencia que la percusión que su padre le ha enseñado de Cuba ha tenido una gran influencia en su carrera. Y, por supuesto, Ray Cooder a la guitarra. Todos músicos de una enorme calidad, de una altura enorme. Y vamos a empezar ya con la música y hablamos un poquito menos. Pues la primera canción que vamos a escuchar es, yo creo que la más conocida de este documental y de este disco, que es Chan Chan, una canción tradicional cubana. Las voces que oímos son las de Elía de Ochoa y Compay Segundo.

0: Paco, decías que Buenavista Social Club eran varias cosas, ¿no? Hablando del significado.
1: Efectivamente, vamos. Buenavista Social Club originalmente es eso, un club social del barrio de Buenavista de los años 50 y 60 en Cuba, donde algunos de esos que yo he dicho antes, pues ya tocaban allí. Tocaban y cantaban allí. Y era un sitio donde la gente se reunía para cantar y bailar, sobre todo para bailar. Unos cantaban, otros iban allí a bailar. Y era un club social. Ese club desaparece, pero se queda un poco como el nombre, como la esencia de bueno, pues la gente que hace música tiene sitios donde ir a tocar y la gente que quiere bailar esa música, pues tiene sitios donde ir a bailar. Y con ese espíritu es con el que Ray Cooder y el productor del que hablaba reúnen a toda esta panoplia de músicos extraordinarios. De forma que este es el segundo significado, que es un grupo de músicos que se juntan para un objeto concreto, que es grabar un disco y hacer una serie de conciertos. El tercer significado es este, un disco que se llama Buenavista Social Club, el que hemos dicho que vende 1,8 millones de unidades por todo el mundo y que corre como la pólvora, está en la lista de los mejores LPs de la historia, los mejores discos de no sé qué, está siempre. Y el cuarto significado, el documental que Wim Wenders hace cuando el Buenavista Social Club, es decir, el grupo, actúa, porque claro, eran tantísimos.

0: maravillosa. La canción que vamos a escuchar después, a continuación, es Silencio. La cantan Ibrahim Ferrer y Omar Aportuondo. Y en el documental queda fabuloso, porque primero se les ve cómo lo están ensayando en un local de ensayo, bueno, donde graban el disco, con la cámara de Wim Wenders dando vueltas alrededor de los dos, que además están uno frente a la otra, mirándose. Y lo funde perfectamente con esa misma actuación de ellos dos en directo. Solo deciros que despierta esa actuación tal emoción que Omar Aportuondo termina literalmente llorando. El bello se pone de punta. Así he tenido oportunidad de verlo, por lo menos disfrutar escuchándola ahora.
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0: qué pasada.
1: Lo bello de Punta, literalmente. Yo cuando vi las imágenes digo, esta mujer se va a echar a llorar. Y es que literalmente se echa a llorar y el Ibrahim, de una manera muy cariñosa, le quita las lágrimas de la cara, porque realmente lo habían hecho de una emoción. La letra da mucho para eso, ¿no? O sea, la letra dice, no quiero que los nardos y la azucena se enteren de mi pena. Por eso la canción se llama Silencio. Porque si se enteran de mi pena, se mueren. Fíjate qué cosa más poética, qué bonita. Seguimos con más canciones. Podríamos estar así, por supuesto, que podríamos estar todo el tiempo que dura el documental hablando de las canciones, porque todas son fabulosas, todas. Os voy a traer aquí una que a mí me gustó mucho, que es instrumental. Y es el maestro Rubén González, que decíamos de la City y el piano, tocando una versión instrumental de Siboney.

preciosa también. Y ahora vamos a seguir con otra, que de nuevo Ibrahim Ferrer a la voz, cantando una canción que yo creo que conoce todo el mundo, muy antigua, muy boomer, si queréis. Bueno, ni boomer, no, esto es camp, totalmente camp, que son las Dos Gardenias, una de las canciones cubanas más famosas de la historia.

0: Y la versión que traemos, claro, hoy, porque este programa al final va de originales y versiones.
1: Parece que estamos haciendo un reportaje sobre un documental. Bueno, pues no, nuestra copia pues viene con anécdota personal, porque la copia que traemos es Dos Gardenias, con la versión que yo creo que más conocida es aquí en España, que es de Antonio Machín. Y la anécdota es que yo conocí a Antonio Machín de pequeño. Sí. Fíjate que Antonio Machín ya suena a siglos pasados. Bueno, pues lo primero es que mis padres admiraban muchísimo la música de Antonio Machín, lo que le gustaba mucho. Y una vez, pues viajamos a Valencia. Y mis padres se enteraron de que Antonio Machín no solo es que estaba actuando esos días en Valencia, sino que además estaba alojado en el mismo hotel donde nosotros estábamos. Con lo cual, lo que hicieron mis padres fue, discretamente, decir allí por recepción, bueno, pues don Antonio, cuando sale y tal, pues, suele salir sobre tal hora, lo esperamos allí en el vestíbulo, y cuando lo vimos salir del ascensor, acompañado de su músico, y para se acercaron, así de manera muy prudente, a decirle pues lo mucho que lo admiraban y que, bueno, pues que querían aprovechar el encuentro, la casualidad, para presentarse y pues decirle que admiraban muchísimo su música. El hombre estuvo educadísimo, elegantísimo. Yo lo recuerdo como un hombre muy alto. Yo no sé si era porque yo era entonces tan pequeñito, que a mí me pareció un hombre muy alto. Muy elegante vestido, con un abrigo muy largo, elegantemente vestido, y los trató con una amabilidad, vamos, con una elegancia tremenda. Recuerdo esa anécdota de mi infancia, la recuerdo delicioso, porque me encantaba. Y ellos decían con orgullo que habían conocido en persona a Antonio Machín, ¿vale? Pues vamos a escuchar a Antonio Machín, al que yo tanto admiro también, en su versión de Dos Gardenias.

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1: Me encanta toda la música que está sonando hoy.
2: Es que es una música muy bonita. De verdad que es una música muy bonita. Yo sí os pido que tengáis atención a la letra. Y vamos a terminar precisamente con esto. Porque fíjate, la canción que a ti más te gusta de este documental, que me has dicho que es Chan Chan,
1: ¿sí?,
2: es una canción puramente rural. O sea, habla de cosas de la gente del campo. Que esto está muy vinculado también a los diferentes tipos de ritmos, de canciones. No es lo mismo un tumbao que una guajira, que un guaguancó. Son todos muy diferentes. Pero muchos tienen una raíz ahí de bueno, ¿cómo se llamaba aquella de moliendo café, no? Pues de los labores del campo de la gente, pues tiene mucho que ver. Y esta canción, la letra es de eso, de qué hace la gente, qué hace Chan Chan. Pues Chan Chan se ni arena. Vale, pues, oye, está bien que te cuenten cosas del día a día, de la verdad, ¿vale? Y no podemos terminar de otra manera mejor que eso. Aunque sí quiero agradecerte que la sugerencia de Buenavista Social Club a mí me ha hecho pasar unos ratos estupendos, deliciosos, escuchando, viendo el documental y escuchando de nuevo esta música.
1: Gracias por este regalo para los oídos, Paco.
2: A ti, un beso.

0: Original y copia, capítulo 29. Hermana y artista. Hola, Bárbara, ¿qué tal va todo?
1: Pues muy bien, ya después de la Semana Santa parece que ha entrado la primavera con fuerza.
0: De golpe. Hemos tenido lluvia en abundancia, gracias a Dios. La lluvia no ha estorbado demasiado en la Semana Santa. No sé, aquí las procesiones, ¿qué tal ha sido la cosa?
1: Ha tenido sus días, alguno ha habido que suspenderse, la mayoría recortar recorrido, pero bueno, se ha podido disfrutar más que la anterior.
0: Sí, Lucena, la verdad es que hemos vivido también la Semana Santa bastante, digamos, normal. Es verdad que llovía por la mañana, por la tarde parecía que eso, y como tú has dicho también, algunas cofradías recortaron, pero ha sido muy bonito, una Semana Santa muy bonita. Pues venga, con el cambio de estación, cambio de orientación también en el programa un poquito, y hoy vamos a hacer una cosa un poquito más extraña. ¿Ves qué os parece? Nos gusta siempre innovar, que no se repita lo mismo, y vamos a hacer una original copia muy, muy raro.
1: De hecho, vuelve una voz que ya ha pasado por el programa.
0: Vuelve una voz que a mí me encanta. Todo el mundo, cuando la define, habla de una voz aterciopelada, que ya vino aquí una vez cuando hablábamos del capítulo que es de Notting Hill y todo aquello. Y es una cantante estadounidense, cantante y compositora estadounidense, que se llama Norah Jones. Vamos a recordar la canción aquella que trajimos aquella vez, que se llama Turn Me On.

0: Háblanos de Norah Jones, Paco.
1: Pues mira, Norah Jones es una cantante y compositora estadounidense. Tiene, creo que ahora tiene alrededor de los 45, 50 años. Llena de éxitos, tiene una carrera llena de éxitos, con canciones, digamos, de raíz, de jazz clásico, suave, comercial, es verdad que comercial, como muy cercano, como muy facilito, un jazz no de este jazz complejo y difícil, sino que un jazz con mucha influencia soul, pop y demás, pero muy cercano, pero realmente muy, muy, muy bien, muy bien hecho. Empezó con una carrera así como el que no quiera cosa, pues bueno, saca un disco que pega un pelotazo y desde entonces no ha hecho nada más que ganar un montón de premios Grammy, de Emmy y de haber vendido millones y millones de discos. Es una estrellaza, pero sin una gran proyección pública. Digamos que es una estrella discreta, centrada en su carrera musical. Detrás es curioso porque esconde una historia personal curiosa que vamos a contar. Vamos a ver quién hay detrás de esta historia personal de Norah Jones, porque veréis qué música tan diferente nos trae ahora.

0: ¿De quién es esta música?
1: Pues es posiblemente del músico indio, indio, cuando digo indio, es de la India, del subcontinente asiático, más famoso, si no ya de toda la historia, pero sí es verdad que de todo el siglo XX y de primero del siglo XXI. Es Ravi Shankar, un músico tradicional indio que tocaba y componía maravillosamente, siendo especialmente conocido su virtuosismo con el sitar.
0: ¿Qué es el sitar?
1: El sitar es un primo lejano de la guitarra, es un instrumento de cuerda con la caja de resonancia, mástil, cuerda, y que se conoce porque es especialmente difícil de alcanzar el virtuosismo que tiene esta gente tocándolo. O sea que es muy complicado de aprenderlo. Te necesitas muchísimos años para aprenderlo a tocar como lo toca esta gente.
0: Es un músico ya fallecido.
1: Sí, Ravi Shankar murió en 2012 en Estados Unidos. Voy a contar un poquito la historia, ¿vale? Ravi Shankar, como digo, es uno de los, no solo de los músicos, sino de las personas más conocidas en la India durante prácticamente la segunda mitad del siglo XX y el principio del XXI. Un músico que comienza dentro de una familia. Tú sabes que el sistema de castas de la India pues lo divide, bueno, pues están los parias, los Dalit famosos, que son prácticamente como esclavos, pero hay una clase que es una clase social que son los brahmanes, que son o bien religiosos o bien personas dedicadas al mundo artístico. Y él nace en una familia de brahmanes, es decir, ya viene de tradición, digamos, cultural y socialmente de familia artística. Su hermano mayor es uno de los bailarines de danza clásica india más conocido en aquella época. Y él inicia también un poco el camino por ahí. O sea, sí, pero él ve que lo de la danza no le llena completamente. Y empieza a estudiar el sitar con un maestro suyo que se llamaba Alauddin Khan. Como digo, el sitar se necesita, como bueno, la mayoría de los instrumentos, para alcanzar el nivel de virtuosismo se necesita muchísimos años. Pero el sitar parece que es especialmente duro a la hora de alcanzar estos niveles, ¿no? Bueno, pues se dedica muchos años hasta que ve que realmente tiene nivel. Y bueno, cuando él tiene nivel como instrumentista de sitar, empieza a dar conciertos, digamos, de música popular tradicional. Lo que acabamos de escuchar es eso, música tradicional india. Cualquiera que lo escuche esto le recuerda a la India, sin duda, el sitar y demás instrumentos, ¿no? Él empieza a ser conocido, empieza a grabar mucho y empieza también a emitir mucho por la radio. De hecho, fue director de la Radio Nacional India durante muchos años también. Hay un dato curioso que es, bueno, en una época en la que los bloques políticos estaban totalmente separados, el bloque de Estados Unidos, el bloque, digamos, occidental, y el bloque de la URSS, de la antigua República, Unión de Repúblicas Socialistas Soviéticas, pues era muy difícil ir como músico o como artista en general a la URSS. Él fue el primer artista indio que va a dar conciertos en la URSS, lo cual habla pues de su proyección internacional, ¿no? Pero de pronto, en esto que se cruza, estas cosas de la cultura, se cruza alguien extremadísimamente conocido entonces, que era George Harrison, uno de los Beatles.

0: a los Beatles en un determinado momento les da por tener una especie como de inspiración espiritual budista, ¿vale? Se van a la India, se van allí de una especie como de retiro y vienen como rejuvenecidos. Y George Harrison en esa época hace amistad con Ravi Shankar porque él había empezado a tocar un poco el sitar. Bueno, pues imagínate que le da por la guitarra flamenca, si viene a España, pues se va a buscar a Paco de Lucía. Bueno, pues se va a la India, empieza a tocar el sitar y se va a buscar a Ravi Shankar. Y bueno, ¿cuál es el que mejor toca esto aquí? Ravi Shankar, allá que me voy. Y los dos hacen amistad de forma que George Harrison le sirve de enlace a Estados Unidos, donde empieza a traérselo a los festivales populares, Woodstock, Monterrey, festivales donde, digamos, ese tipo de música tenía una entrada a través de un poco la cultura hippie también y demás, ¿no? Bueno, pues ya entonces Shankar, de hecho, hace vida durante un tiempo en un lado, durante otro tiempo en otro país, en Estados Unidos. Como digo, murió incluso en San Diego, ¿no? Bueno, pues en una de estas estancias allí, él se había casado primero. Él, aparte de, bueno, todo lo que es su vida artística, musical y demás, no todo es componer y citar, él se había casado con la hija, una de las hijas de su profesor, pero se separaron unos años después. Tuvo con ese primer matrimonio un hijo y después tuvo una aventura con la productora de los conciertos a los que él organizaba en Estados Unidos. De esa unión, de esa aventura, porque no acabó el matrimonio, nace nuestra original de hoy. No digo yo eso de que original y copia.
1: Nora Jones es hija entonces.
0: Nora Jones es hija de Ravi Shankar. Aunque tiene el apellido de la madre. Ahora después veremos por qué. Ravi Shankar tiene a su hija primera, pero él, pocos años después, pues tiene otra aventura con otra mujer de la India. Se llama Suyanka Rayan. En 1981, dos años después de nacer Nora, nace de esta aventura, que después termina en boda, su hija Anushka, que hereda del padre no solo el apellido, sino que hereda también esa tradición musical de tocar el sitar y de componer. De forma que, por un lado, una de las hijas de Ravi Shankar es Nora Jones, compositora, vamos a llamarle, de jazz en Estados Unidos, y otra hija de Ravi Shankar es India, intérprete de sitar, compositora, es decir, dos hijas del mismo padre, pero con una línea musical artística común.
1: Necesito escuchar algo de Anushka.
0: Vamos a escucharla ahora mismo, vamos a escucharla ahora mismo, porque además voy a hacer spoiler, hay final feliz, ¿vale? Vamos a escuchar a Anushka, que veréis que suena muchísimo, por supuesto, a la música del padre, no puede ser de otra manera, porque ella es india, y aunque también ha seguido como ahora una línea internacional, pero sin duda es una intérprete puramente india.

0: Muchos instrumentos se escuchan aquí, como sí, con esas raíces indias.
1: Claro, claro. Esta es música india. Esto es como si, eso sí, yo hubiera conocido a Paco de Lucía y, bueno, ¿quién hubiera podido seguir la línea de Paco de Lucía? Pues la Cedillo Tomatito, que también es flamenco, pero eso es flamenco. Con más o menos raíces, con más o menos influencias, pero es flamenco. Pues Anushka Shankar hace música india, una música preciosa, maravillosa, en este caso además en inglés, pero una música con muchas raíces. Siguiendo, como decía, la línea internacional del padre, pues Anushka, esta versión que hemos oído del Bow to Nowhere es en el concierto, en el festival, perdón, de Glastonbury, que es uno de esos festivales de verano.
0: Es de las botas de agua, ¿verdad?
1: Que efectivamente, siempre donde se forman unos barrizales que son épicos. Porque, claro, hay un chiste muy muy curioso. Unos amigos míos, cuando ingleses se los conté, se rían mucho y dicen, en la Biblia hablaban de que llovía durante 40 días, le llamaron el diluvio, eso es lo que los ingleses le llaman verano. Porque allí cuando se ponen a llamar en verano, no te quieren ni contar la que se lía. Bueno, pues Glastonbury es un prado inmenso, enorme, donde cuando llueve hay unas barrizales tremendas. Entonces te dicen que si vas a Glastonbury, llévate la catiusca, porque te va a hacer falta. Pues esto es en Glastonbury, parece que un día que sea bueno, pero es Glastonbury. Si también Anushka sigue esa vía internacional del padre de, bueno, pues llevar su música también con raíces, bueno, con influencias de otro estilo, raíces indias, pero con influencias de otras culturas, y se lo lleva a festivales como el padre lleva a gusto, pues ella va a Glastonbury y queda estupendamente. Bueno, pues, ¿cómo termina la historia de las dos hermanas? No vamos a decir que los hermanos son originales, copia uno de otro, pero bueno, la biología y la genética están ahí indudablemente, ¿vale? ¿Cómo termina esto? Bueno, pues los que conocen la historia de verdad dicen que es que la madre de Norah Jones no le dijo a Norah Jones que su padre era Ravi Shankar hasta que Norah Jones era muy mayor. Era ya mayor, adulta, cuando ya ella había empezado además su carrera musical y demás. Claro, Norah Jones dice, bueno, a mí me ha faltado un padre, yo no he tenido padre en mi infancia, en mi adolescencia, en mi juventud, pero yo quiero saber de dónde yo vengo. Entonces se interesa por la familia de su padre y sus descendientes. ¿Y qué ocurre? Pues que se conocen las dos hermanas y las dos hermanas se encuentran con que son las dos hijas del mismo padre, las dos músicas, y las dos se interesan muchísimo por la carrera una de otra. ¿Y qué hacen? Pues no pueden hacer otra cosa, grabar un disco juntas. Un disco precioso que se llama Traces of You, Trazos de ti. No sé si refiriéndose a esa influencia musical que el padre, no solo influencia genética y biológica, como decimos, sino también musical y cultural que le ha dejado el padre, pero bueno.
0: ¡Qué chulo!
1: Es muy bonita la historia, y quiero aquí agradecer a quien me la pasó, que fue mi amigo Ángel, que muchas veces, muchos otros capítulos ha salido por aquí, mi amigo Ángel Valcárcel, al que le debo esta preciosa historia, que él me sugirió cuando yo a Norah Jones, en uno de los capítulos anteriores que hemos dicho. Y dije, oye, ¿tú sabes lo de la hermana de...? No, no, cuéntame esa historia. Pues me la conté y digo, pues esa la tenemos que traer a un capítulo de la original y copia. Y aquí está. Vamos a terminar, por tanto, con una versión, no es la del disco. La del disco es preciosa. Traces of You, que es la canción además que da título al disco, la hacen entre las dos hermanas. Pero la versión que os traigo hoy es la de un video podcast que Norah Jones hace, que se llama Playing Alone, es decir, tocando con, y se trae a su hermana, y la voz de Norah Jones, su piano, y el sitar de Anushka Shankar nos dejan esta joya con la que nos despedimos el programa de hoy. Espero que os guste. A mí realmente me ha encantado prepararlo. La música me ha sido extremadamente sugerente, extremadamente bonita, creo que muy original, y espero que a vosotros os resulte lo mismo.
0: Pues muchísimas gracias, Paco. Nos vemos en unos días de nuevo.
1: Nos vemos en unos días.

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12: Cuevas de Almanzora es una localidad almeriense donde los pocos días de lluvia son celebrados con el plato típico de migas de maíz como verdaderos días de fiesta.
13: Este lugar conserva numerosos sitios atractivos y únicos.
12: Una colección de dibujos en los muros de las antiguas mazmorras realizados por los condenados.
13: Las misteriosas cuevas del paraje de Galquerib, escenario de muchas películas.
12: Las playas de Villaricos, Pozo del Espartaco y Cala Panizo, que constituyen auténticos paraísos para los pescadores.
13: Pero pudo haber sido diferente. En Cuevas de Almanzora, pocos recuerdan ya el episodio de las tres bombas atómicas norteamericanas que cayeron en aguas de la playa de Palomares en el año 1966.
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3: Si hablamos de las ayudas que Europa articula, bueno, pues, lógicamente son herramientas que, bueno, que mejoran la capacidad, en este caso competitiva, pues de nuestras empresas, ¿no? Desde el punto de vista de sostenibilidad, desde el punto de vista de empleo y desde el punto de vista, lógicamente, de afianzar la población, en este caso en la zona donde nos ubicamos, ¿no? Yo creo que en ese aspecto son políticas activas, son políticas que son muy interesantes y que, bueno, y que Europa sí, en este caso sí ha sabido trasladarla a través del gobierno central y del gobierno autonómico para que el sector, en este caso nosotros, el modelo cooperativo, pues la usemos y nos podamos felicitar de ella.
4: Julio Martínez Conradi, director general de la Federación de Cooperativas Agroalimentarias de Andalucía.
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0: Durcal es un enclave entre Granada, la costa y las Alpujarras, cuyo rasgo definitivo es la hospitalidad con la que acogen a los visitantes que se acercan para conocer esta localidad.
1: La vida social y cultural de Durcal pasa inevitablemente por sus populares fiestas del patrón de San Blas, las celebraciones de los hornazos, la romería de San Isidro, las fiestas del verano de San Ramón y las cruces de mayo.
0: El Sábado de Gloria es una exclusiva noche de serenatas que se repite cada año, en la que los jóvenes manifiestan sus sentimientos hacia la amada, colgándole ramitas de árboles en la ventana.
1: Olivo, que no te olvido. Azahar, que me quiero casar. Laurel, que te quiero ver.
0: Además, Durcal goza de multitud de actividades gracias a las más de 30 asociaciones y grupos culturales y deportivos que desarrollan diferentes concursos y actos durante las cuatro estaciones.

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7: Es el momento, precisamente, de decir, señores, los medios de comunicación, al menos algunos medios de comunicación, van ahora a ser veraces. No van a depender de quién les paga. Van a decir lo que sucede. Van a informar a la gente. ¿Por qué? Pues porque la gente se tiene que movilizar. Ahora sí que es el momento de nosotros los pueblos, como dice la Carta de las Naciones Unidas. Si no reaccionamos, si los medios de comunicación no nos ayudan a que la gente tome en sus manos las riendas de su destino, mire a los ojos de sus hijos y de sus nietos y diga, no podemos dejaros como legado una habitabilidad de la tierra. El medio ambiente se está deteriorando a marchas forzadas. No lo podemos tolerar. Ha llegado el momento de decir basta.
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0: Hoy vamos a hablar sobre
1: el cambio climático.
0: Y eso se puede provocar por los gases de la Tierra. Pueden provocar inundaciones, más calor aún, en cada verano, más frío, en cada invierno. Y entonces, para reducir el cambio climático y los gases, tienes que desiquear más, de llenar tu botella de cristal o metal y preferir, en vez de los coches, las furgonetas o los camiones, puedes dejar eso y puedes preferir las patinetas, las bicicletas y también caminar. Y por eso hay que acordarnos de cerrar el agua del grifo mientras que nos cepillamos en los dientes o cuando nos enjabonamos el pelo en la ducha. También de llenar tu botella de cristal o de metal. Y casi nunca 6 botellas de plástico. Vamos a escuchar un video. El video es sobre nuestro planeta.
2: Nuestro planeta, amiguitos, se encuentra un poco enfermo debido a unos gases que se acumulan en la atmósfera y que están provocando que la temperatura de la Tierra suba, como si tuviera fiebre. Y esto a su vez provoca sequías, inundaciones, heladas y más catástrofes en diferentes partes del mundo. El cambio climático es el incremento a largo plazo de la temperatura promedio de la atmósfera y que se da por el exceso de gases de efecto invernadero provocado por diferentes actividades que realizamos los seres humanos diariamente. Lo primero que debes saber es que este tipo de gases son producidos tanto por la naturaleza misma como por el hombre. Sin embargo, las personas no hemos controlado la cantidad de estos gases que producimos. Y no, no estoy hablando del gas que a veces se te sale después de comer. Te voy a contar cuáles son esos gases de efecto invernadero que contaminan. El dióxido de carbono, producido por el humo que botan los carros, el humo de las fábricas y la deforestación, que es cuando se queman los árboles excesivamente en nuestros bosques. El metano, producido por la basura que se descompone con el calor y la lluvia. También por las heces de los animales, es decir, el popó, como el de las vacas, que produce demasiado metano. El óxido nitroso se origina del uso de abono o fertilizantes usados para mejorar las características y condiciones del suelo para poder cultivar más y más. Y los clorofluorocarbonos y los hexafluoruro de azufre. ¿What? Mejor dicho, los gases producidos por los aerosoles, espumas y productos de limpieza para limpiar los aires acondicionados. ¿Y sabes qué efectos generan todos estos gases en nuestro planeta? Sequías más fuertes. Cuando deja de llover por mucho tiempo en algún lugar y el agua comienza a escasear, lo que produce que se pierdan los cultivos de alimentos, que los animales mueran de sed y que muchas personas comiencen a enfermar por la falta de agua. Inviernos y veranos más intensos. Seguro has escuchado a tus papás decir que cada año el frío es más intenso, así como en verano o época de mucho sol, la temperatura sube mucho más que antes. Estos climas extremos generan enfermedades en las personas, daños en los ecosistemas como los incendios forestales y la pérdida de especies animales que no pueden adaptarse a estos climas extremos. Inundaciones. Esto debido en parte al aumento de la temperatura de la Tierra, que hace que se derritan los polos, lo que a su vez produce que el nivel del mar aumente y que ha hecho que muchas personas y animales pierdan su hogar, o que inclusive ciudades puedan quedar bajo el agua. y también las inundaciones se producen por fuertes tormentas que, además de dejar mucha agua por todo lado, generan destrucción, pérdidas de cultivos y muertes de personas y animales. Pero tranquilos, hay mucho que tú y yo podemos hacer para ayudar a nuestro hermoso planeta a recuperarse. Podemos hacer uso de las energías renovables o energías verdes para reducir muchos gases de efecto invernadero. Prefiere caminar o usar la bici antes que usar el carro o viajar en bus. Usa la fórmula de las 3R: reduce, recicla y reutiliza. Así generamos menos basura para el planeta. Usa menos plástico. Siempre carga tu botella de agua y prefiere materiales amigables con el medio ambiente. Apaga la luz y los aparatos electrónicos cuando no los estés usando. Ahorra agua. Recuerda cerrar el grifo mientras te cepillas, te lavas las manos o te enjabonas en la ducha. Y si puedes, planta un árbol. ¿Sabías que 5 árboles pueden absorber una tonelada de dióxido de carbono a lo largo de su vida? ¡Wow! ¡Eso es un montón! Todos podemos ayudar a que nuestro planeta mejore y podamos disfrutarlo sano por muchísimos años más. Recuerda, es responsabilidad de todos.
0: Vamos a escuchar una canción sobre el cambio climático.

vieron muchas calles y carreteras que se han inundado. Y ha sido por las ranas. Las ranas son lluvias muy, muy, muy, muy, muy fuertes que inundan hasta casas, colegios. Hay unos colegios que los niños están ahí metidos y le vienen a recoger sus padres. Y a uno de ellos, hemos visto las noticias, y a uno de ellos casi se le escapa su madre y se salió por el agua flotando su mochila. Están terribles las noticias, terribles. Y así que por eso, como mucha gente se ha quedado por eso, sin casas, sin nada, se ha quedado totalmente sin nada, pues en mi cole tenemos que darle mantas, también... Ah, y también hay refugios de animales que están totalmente llenos de agua. Así que no tienen nada, los perritos se están mojando. Así que tenemos que dar comida, mantitas. Y para los humanos tenemos que dar pañales para los bebés. También ropa para los adultos, ropa para los niños. Y también, pero aparte de comida y mantas, debe ser comida ya esa. Y también rápida, por alguna urgencia o algo. Comida rápida, como patatas fritas, como galletas, lo que sea, pero que se coma rápido. No tienen ni fuego para cocinar, ni luz por la noche, ni tampoco agua. Y si queréis, podéis comprarle una botella especial, como de dinosaurio, como queráis, por ejemplo, como de flores, para poder beber agua especial para ellos. Y por eso en nuestro cole vamos a hacer una recolecta de comida, mantas, pañales, ropa para adultos y también para niños. Tenemos que recordar ayudarles, porque si nosotros estuviéramos como ellos y ellos estuvieran como nosotros, nos gustaría que nos ayudaran, ¿no?

Y espero que habéis pasado muy bien en Halloween y que habéis cogido muchas luces. Y no os comáis todos tan rápido porque os puede doler la barriga. Y yo he ido a un pasaje del terror con mis amigos, pero no daba tanto miedo. Ahí había una casa del terror. Pues entramos a esa casa, cogimos truco raro y vimos unas latas de juguete, unas arañas de juguete, cucarachas de juguete. Que le hice una broma a mi amiga y hice como si fuera que le estaba robando dulces, pero no, era que le estaba metiendo los juguetes. Y cuando lo vio, dijo, porque hay ratas y también cucarachas y arañas aquí, en vez de mis dulcerías. Y vimos payasos y brujas y también vimos tumbas que nos asustaban.

0: Y recuerda ayudar a la gente que está con las inundaciones.
1: La historia de la gran tormenta y los corazones solidarios. Un día, algo muy fuerte y repentino ocurrió. Una gran tormenta llegó de repente, como si el cielo se hubiera enojado y hubiera decidido dejar caer toda el agua que tenía guardada. Esta tormenta fue tan grande que incluso tenía un nombre especial, Dana, que significa depresión aislada en niveles altos. La Dana trajo vientos fuertes y muchísima lluvia. Las calles se llenaron de agua como si fueran ríos, y casas y tiendas se inundaron. Los coches quedaron atrapados, los parques se llenaron de barro y muchos animales no sabían a dónde ir. Fue un momento de mucha preocupación para los adultos y también para los niños, que veían cómo cambiaba su entorno. Pero en medio de toda esa agua y confusión, ocurrió algo hermoso: la gente comenzó a ayudar. Al ver lo que ocurrió, los científicos y profesores hablaron sobre el cambio climático, ese fenómeno que hace que el clima esté cambiando en muchos lugares del mundo. Explicaron que cuando no cuidamos el planeta, como cuando cortamos muchos árboles, no cuidamos el agua o usamos demasiada energía, el clima se descontrola y pueden suceder más tormentas grandes como la Dana. Así que, además de ayudar en estos momentos, también es importante que todos hagamos lo posible para cuidar de la Tierra, para que en el futuro las tormentas no sean tan peligrosas. Esta historia nos enseña algo muy importante: en momentos difíciles, es fundamental ser solidarios y cuidar unos de otros. También nos recuerda que todos podemos ayudar a que nuestro planeta esté mejor. Porque, al final, cuidar el planeta es como cuidar una gran casa en la que todos vivimos juntos, y si todos ponemos de nuestra parte, podemos protegerla para que siempre sea un lugar seguro y bonito para todos.
0: Hay mucha gente que se ha quedado, sin casas, sin nada. Así que es muy importante escuchar esta canción para, porque mientras más gente vea esta canción, se va a ir ganando dinerito. Pues el dinerito que vayamos ganando va a ser para para la gente, los niños, los bebés que se han quedado sin nada, sin agua, sin comida, sin casas, sin dónde dormir. Hasta en las noticias hemos visto que hay una chica que está grabando para que lo veamos y está en las plantas. Como hay tanto agua y parece un río, pero en realidad son las carreteras y la calle, ¿entiendes? Pues se agarró a una planta y dice que es lo más que es lo más seguro que ha encontrado para sujetarse. Así que tenemos que recordar escuchar esta canción para lo que él hizo, para ganar dinerito y ese dinerito para la gente que se ha quedado sin nada. Y ahora vamos a escuchar la chica que hace esa canción, que la canción se llama Solo el Pueblo Salva al Pueblo. Y el chico se llama Alex Martel y la chica se llama Marta Ali y son los creadores de esta canción. Así que vamos a escucharlo y así vamos a coger más dinerito. Y apoyar a los afectados por eso. Y también a los niños.

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0: Bienvenidos, bienvenidas. Hoy hablamos de tecnología, que es un espectro muy amplio, pero que vamos a ir matizando poco a poco. Muy buenas.
1: Hola.
0: Bueno, son viejos ya conocidos. Venga, presentaros vosotros. Hoy no os voy a presentar yo, sino presentaros. Venga.
2: Yo me llamo Ignacio.
1: Yo me llamo Carmen Candelera.
0: Son viejos conocidos de este programa, ya han participado en algunos que otros. Y hoy, como decía, vamos a hablar de tecnología. ¿Qué entendéis por tecnología? Para vosotros, ¿qué es la tecnología?
2: El uso del móvil, de la tablet.
1: El uso del móvil, de la tablet, que yo tengo dos.
0: Tienes dos. O sea, ya iremos
1: poco a poco
0: hablándolo, pero... ¿cuándo tuvisteis vuestro primer móvil o tablet y quién os lo regaló, Ignacio?
2: Mi primer móvil me lo regaló mis padres y la tablet también.
0: ¿Hace mucho?
2: Hace mucho. Pasa que tuve una primera y ya tengo otra.
0: ¿Y ese primer móvil, tenías acceso a internet, por ejemplo?
2: Sí, acceso a internet, pero... No tenía Facebook, no tenía Instagram, pero ahora sí tengo Facebook e Instagram.
0: ¿No tenía redes sociales?
2: No tenía redes sociales.
0: ¿Recuerdas más o menos cuántos años tenías, Ignacio?
2: No recuerdo.
0: Pero quizá 15...
2: 15 o 20 más o menos, 20 y tanto más o menos.
0: ¿Hasta los 20 y tanto incluso?
2: Sí.
0: ¿Sí? ¿Y tú, Carmen?
1: Yo el primer móvil es de juguete. Poco a poco me regaló otro, y ya tengo Instagram, Facebook y de todo.
0: ¿Y el primero que tuviste con el que podías hablar con tus amigos y demás, con cuántos años más o menos lo tuviste?
1: Yo no me acuerdo.
0: ¿Pero quizá con 15, 16 años o más adelante?
1: Más adelante.
0: ¿Y os permitían, con ese móvil, por ejemplo, solamente os permitían llamar? Ignacio, ¿tú recuerdas si te
2: permitían? Sí, yo me permitía llamar y todo.
0: ¿Llamar, pero llamar solamente?
2: Llamar solamente, claro.
0: O sea, ¿no podías buscar cosas en internet, no podías...?
2: Creo que sí podía buscar cosas en internet, cuando ya existía internet y todo eso.
0: Vale. ¿Y cuando te lo regalaron, te explicaron cómo se tenía que utilizar?
2: Sí, las instrucciones y todo.
0: Sí, pero por ejemplo, tus padres te dijeron, bueno, pues no, esto solamente va a ser para llamar.
2: Me lo explicaron, pero yo más o menos sabía cómo era cada cosa y...
0: Vale. Carmen, ¿a ti te lo explicaron tus padres? ¿Te dijeron tus padres, bueno, pues con este móvil solamente vas a poder llamar o vas a poder comunicarte con nosotros, con tus amigos?
1: Solamente con mi madre y con mi padre, porque mi padre...
0: Qué bien.
1: Me ayuda un montón a usar el móvil.
0: Vale. ¿Y alrededor vuestros amigos tenían móviles?
1: Eso ya no sé yo. Yo creo que sí.
0: Ignacio, ¿tú recuerdas?
2: Yo creo que con los amigos que conocí sí tenían ya móvil y todo eso.
0: ¿Y tú te comunicabas con ellos a través de móviles?
2: Sí, móviles y...
0: Una red social que se utiliza mucho es WhatsApp. ¿Empezaste a utilizar WhatsApp nada más a utilizar móvil?
2: WhatsApp y después Facebook y después Instagram.
0: Vale. ¿Y por WhatsApp hablabas con tus amigos de manera normal?
2: Sí,
0: de manera...
2: Sí.
1: Yo también.
0: ¿Y vuestros padres, por ejemplo, os advirtieron de que no hablarais con cierta gente?
2: Que no hablábamos con gente que no conocíamos, eso sí, pero...
1: Igual que Ignacio, lo mismo.
0: Vale. ¿Y cuál es ese momento en el que llegan las redes sociales a vuestra vida? Es decir, Ignacio, ¿tú recuerdas...?
2: A mí hace ya mucho tiempo.
0: ¿Sí?
2: Sí, hace mucho tiempo.
0: O sea, tú tienes Instagram, Facebook... Supongo que Facebook antes.
2: Antes y después Instagram y después WhatsApp.
0: Vale. ¿Y Facebook lo utilizabas para buscar noticias, para hablar con gente? ¿Para qué lo utilizabas,
2: para
0: más o menos?
2: Añadir a gente, buscar noticias, igual que Instagram.
0: ¿Y añadías a gente que no conocías o siempre eran gente conocida?
2: Gente conocida.
0: ¿Y tú, Carmen?
1: Yo no me, yo sigo por Instagram, yo sigo, sigo. Yo conocí
0: sigue a otro mundo.
1: Sí, a Ignacio, también a todos los compañeros de la escuela, a los profesores y todas las cosas.
0: ¿Habéis conocido a gente a través de redes sociales, Ignacio? ¿Tú has llegado a conocer a gente por alguien que hayas visto por Facebook y que simplemente lo conozcas por esas redes sociales? Que no lo conozcas físicamente.
2: No me acuerdo.
0: ¿Tenéis amigos en las redes sociales?
2: Sí, tenemos amigos.
1: Yo sí, yo tengo muchos amigos.
2: A compañeros, a familiares y todo.
0: Pero son siempre gente conocida.
2: Sí.
0: Siempre gente conocida. Y a la hora de buscar, por ejemplo, en esas redes sociales, en Instagram, que Instagram es muy abierto, ¿no?
1: Es muy abierto.
0: Vosotros tenéis, tú has dicho que tienes redes sociales propias, tú también tienes Instagram.
1: Sí, Instagram y Facebook.
2: Sí.
0: ¿Y qué cosas cuelgas en Instagram?
1: Fotos.
2: Yo fotos también.
0: Pero fotos de vuestro día a día, de las cosas que hacéis.
2: De cuadro más o menos y...
0: O sea, del arte que haces.
2: Del arte que hago, eso.
0: Qué bien.
1: Yo fotos con mi primo de viaje y todas las cosas.
0: ¿Creéis que es necesario tener redes sociales?
2: Sí, porque eso nos aporta muchísimo, sobre todo a nosotros que trabajamos en una compañía de danza, nos aporta muchísimo para teatro y para más cosas.
0: O sea que os aporta esa parte de salir a que la gente vea las cosas que hacéis, ¿no?
2: Sí, las cosas
1: también,
2: que hacen.
1: Yo también, igual que Ignacio.
0: ¿Sí?
1: Sí.
0: Y os aporta, por ejemplo, ¿cuántas horas empleáis en esas redes sociales? ¿Tú utilizas mucho el móvil, Ignacio?
2: Yo utilizo un montón el móvil. Yo es que estoy... Cuando tengo libre, pues estoy con él, pum, pum, pum, pum.
0: ¿Y crees que algunas veces se utiliza más de la cuenta, Ignacio?
2: Yo creo que sí, de utilizarse menos. Pero claro, también es necesario tener... Sí, también... ¿No se escucha?
0: Vale, sí.
2: Ah, bueno, sí, ahora te escucho.
0: Que eso, que muchas veces lo utilizamos demasiado, ¿no?
2: Sí, exactamente.
0: Carmen.
1: Yo lo uso un montón. Llamo a mi madre, a mi tía...
0: ¿Y cómo os entretenéis con el móvil, Carmen? Por ejemplo, ¿tú te dedicas a buscar vídeos? ¿Te dedicas a...?
1: Yo hablo con mis primos por el WhatsApp. Yo pongo fotos por el grupo, de que yo tengo un grupo de los candeleros. Yo pongo fotos, hablo con ellos, les pongo las fotos que yo voy a Cerdeña y todas las cosas y eso. Y a mí me gusta... Yo uso mucho el móvil. Llamo a mi madre y a mi tía.
0: ¿Muchas horas al día, Carmen?
1: Sí, desde las 5 hasta las 6 por ahí, de 6 a 8 también.
0: O sea, ¿toda la tarde?
1: Toda la tarde.
0: ¿Y dejáis el móvil para hacer otras cosas? O sea,
1: Yo sí.
2: Sí, yo dejo el móvil también para dormir la siesta y para cargarlo también, cuando está con poca batería y todo.
0: Pero, por ejemplo, ¿dejáis el móvil para, no sé, para leer un libro?
2: Sí, para leer un libro, ver la tele, eso sí.
0: Claro. ¿También lo hacéis?
2: Sí.
1: O sea, yo dejo el móvil porque yo siempre dejo el móvil para ducharme.
0: ¿Pero solamente para ducharte, Carmen?
1: Y para ayudar a mi madre.
0: Ah, muy bien. ¿Y siempre tu tiempo libre y tu ocio es con el móvil?
1: Sí.
0: ¿O también ves alguna serie en la tele, lees algún libro?
1: Yo veo una novela en el móvil.
0: ¿En el móvil? O sea, ¿utilizáis el móvil para ver las cosas que os gustan?
1: Sí.
2: Exactamente.
0: ¿Y cómo recomendaríais las redes sociales o el móvil? ¿Creéis que se tiene que utilizar con cuidado?
2: Sí, se tiene que utilizar con cuidado porque después hay gente que son hackers y que pueden hacer daño y todo.
0: ¿Cómo creéis que en las redes sociales se habla de las personas con discapacidad? ¿Creéis que se habla bien?
2: Sí, yo creo que sí, se habla muy bien y nos gusta que se hable bien.
1: Yo también.
0: ¿Sí?
1: Sí.
0: ¿Seguís redes sociales, por ejemplo, de otras compañías? De otras compañías de...
2: Sí, yo, compañía francesa Teatro, Teatro du Cristal. Teatro du Cristal.
0: O sea, que se pueden conocer cosas que de otra manera no se podrían conocer.
2: Exactamente, compañías de otros países, de otros teatros y...
0: ¿Y alguien os enseña, por ejemplo, a utilizar esas redes? Igual que al principio decíais que cuando con los primeros móviles os enseñaron un poco cómo se tenía que utilizar o cómo...
2: Sí, sí, sí, sí.
0: ¿Alguien, actualmente alguien os dice, oye, pues no tengas tanto tiempo el móvil o no...
2: ¿Cómo? Sí, nuestros padres. Nuestros padres.
1: Y mi madre y ya está.
0: ¿Son un poco pesados a la hora de deciros que no lo utilicéis tanto?
2: Sí, sí.
1: A veces sí,
2: son un poco pesados.
0: ¿Y creéis que llevan algo de razón?
1: Pues sí.
2: Pues creo que sí.
0: O sea que algunas veces se utilizan demasiado.
2: Exactamente.
0: Que algunas veces se utilizan demasiado.
1: Y que no llame tanto porque si no puedo yo ducharme.
0: Claro.
1: Que se controle. Vamos a ver.
2: Buena, Cami.
0: O sea, que ellos también lo utilizan demasiado para controlaros. ¿Creéis que, por ejemplo, el móvil se utiliza para controlar a una persona?
2: A veces sí.
1: A veces.
0: ¿A vosotros controlas vuestra familia un poco con el móvil?
2: No, a mí no.
0: A ti no, Ignacio.
1: A mí tampoco.
0: Bueno, pero
1: a veces,
0: Carmen, acabas de decir que un poquito sí.
1: Un poquito sí, pero ahora no.
0: Porque tú te has sentado a hablar con ellos.
1: Sí.
0: Y le has dicho que no te llamen tanto.
1: Sí. Porque una compañera de la escuela, que Ana Cristina, me llama todos los días y no me deja ni estar con mi madre y después ducharme.
0: ¿Y las tablets, por ejemplo?
1: Yo tengo dos tablets.
0: ¿Dos tablets? ¿Y para qué dos tablets en vez de una?
1: Yo dos. Porque yo siempre canto... A mí me gusta cantar la Carlota de Zaluca de Barrameda porque me encanta.
2: Yo más que tengo más que una tablet, nada más. Por ahora.
0: Claro,
2: hasta
0: pero...
2: que no se me rompa entera.
0: Es que no entiendo muy bien, Carmen, por qué tienes dos tablets.
1: Porque yo uso uno y lo pongo otro.
0: ¿Pero para qué dos?
1: Porque quiero estar con los dos.
0: ¿Y con una no tienes suficiente,
1: no,
0: Carmen?
1: Yo tengo dos, solamente.
0: Entonces que la tienes llena, ¿no?, de cosas.
1: Sí, de fotos también.
0: De fotos. Bueno, y como decía antes, entonces no conocéis a nadie, porque muchas veces se conocen a la gente a través de redes sociales. ¿Vosotros conocéis a gente con las que simplemente habláis por el móvil, pero que no la habéis visto nunca?
1: Por videollamada.
2: Por videollamada.
0: ¿Ah, sí?
1: Sí.
0: O sea, que también utilizáis las videollamadas.
1: Sí.
0: ¿Seríais capaces, por ejemplo, esto yo me atrevo, los que me escucháis de vez en cuando, sabéis que me atrevo a este tipo de preguntas. ¿Seríais capaces de ayudar a dar un taller, por ejemplo, sobre tecnología?
1: Yo sí.
2: Yo sí, me encantaría.
0: Anda, qué bien. Ignacio, a ti te gusta la tecnología.
2: Sí, me encanta un montón.
0: ¿Sí? ¿Y has dado algún tipo de curso?
2: No.
0: ¿Nunca?
2: Nunca, de tecnología ninguno.
0: ¿Ni lo has recibido?
2: Ni lo he recibido tampoco.
0: Pero sí te gustaría.
2: Sí, me gustaría.
0: Sí te gustaría. Y contarnos qué puede tener, porque hasta ahora lo que hemos estado hablando de las cosas buenas que tienen las redes sociales. Hemos hablado solamente que nos pueden controlar un poco por las redes sociales y por la tecnología, pero ¿qué creéis que puede tener de malo la tecnología?
2: Pues por ejemplo, que a lo mejor la tablet sea de mala calidad o el móvil que tenga fallo y tenga que comprarse esa persona otro móvil, otra tablet.
0: O sea, gastar más dinero, ¿no?
2: Claro, exactamente.
0: ¿Y creéis que hay maneras de estar enganchado a la tecnología? A las redes sociales, por ejemplo. ¿Conocéis a alguien que esté completamente enganchado?
1: Pues Juanito, mi pareja.
0: ¿Tu pareja? ¿Que está enganchado?
1: Sí.
0: ¿Pero a las redes sociales? ¿Está todo el día con el móvil?
2: Todo el día con el móvil, el
1: colega. Por WhatsApp, por llamada y todas las cosas.
0: Oh, ¿y no hace ninguna otra cosa?
1: Nada, otra cosa.
2: Creo que no, no sé. Creo que no.
0: Porque vosotros nada más, cada vez que lo veis está con el móvil, ¿no?
2: Con el móvil.
1: Sí. Ya, cuando yo salga de la escuela, abro el móvil y llamo a mi madre y a mi tía para decirle que ya voy para casa.
0: Muy bien. Y... y también, por ejemplo, la tecnología sirve para ayudar a las personas con discapacidad intelectual, ¿no? Mm. ¿Qué utilizáis de tecnología? ¿Utilizáis alguna tecnología que os ayude especialmente? Tema de tipo pictogramas, tipo programas de... programas para internet, ¿utilizáis algo de eso?
2: Yo, sí, juegos.
0: Yo, Carmen.
1: Yo foto.
2: Juego, también, juego. Yo me descargo juegos y voy jugando. Con...
0: ¿Qué tipo de juegos? Porque también es interesante los tipos de juegos que se usan habitualmente. ¿Qué tipo de juegos? ¿Juegos de guerra?
2: De aviones y de Super Mario y todo eso.
0: O sea, que juegos de guerra de estos violentos no sueles utilizar.
2: No.
0: Carmen, ¿tú juegas algún juego?
1: No.
0: Y mira que hay muchos juegos de guerra y de ese tipo de cosas. ¿Sabéis, como os decía, sabéis que existen programas de tecnología para las personas con discapacidad? ¿Los conocéis?
2: Yo no.
1: Yo tampoco.
2: Yo tampoco, no sé. Lo...
0: ¿Sabéis, por ejemplo, lo que son los pictogramas?
2: Los pictogramas creo que son...
0: ¿Qué son?
2: Creo que son una serie de cuadros donde tienes que escribir las palabras. O...
0: Son representaciones. De alguna actividad que se hace.
2: Exactamente.
0: ¿Y para quién creéis que se pueden utilizar los pictogramas?
2: Para la gente que no sabe leer o que no sabe escribir, por ejemplo.
0: Muy bien. Por ejemplo, para las personas con autismo.
2: Sí, con autismo.
0: Es una manera de utilizar la tecnología.
2: Mm. Yeah.
0: Vale, ¿alguna cosa que queráis explicar o que queráis... si os tuvieran que decir cómo se utiliza un móvil, por ejemplo, que hemos estado hablando bastante tiempo del programa en la utilización que hacéis vosotros, ¿para qué cosas brevemente se podrían utilizar un móvil, Ignacio?
2: Para llamar, para usar internet, para usar Facebook, para usar Instagram y tener cuidado también con los virus.
0: Carmen.
1: Yo uso lo que tú has dicho, yo uso para llamar, videollamadas, guasear por WhatsApp y poner fotos en el Instagram para que me vean a mí, porque me gusta que me vean a mí.
0: Que te vean a ti, claro.
1: Y pongo fotos de mis primos, de qué los bien. Viajes que voy a...
0: ¿Y a partir de qué edad creéis que se puede tener redes sociales?
2: A partir de los 18, 19 o 20 años.
0: ¿Sabéis que ahora... por ejemplo, hay niños muy chicos que están teniendo móviles?
2: Sí.
0: ¿A ti te parece bien, Ignacio?
2: No, porque son chicos y no saben utilizarlo.
0: O sea, hay que saber utilizar las cosas.
2: Claro, poco a poco.
0: Y aparte de los padres, ¿creéis que quién más puede enseñar a utilizar los móviles? ¿Creéis que, por ejemplo, los profesores?
2: Los profesores, los padres, la familia, por ejemplo.
0: La familia. Porque hay muchas veces que se le da el móvil al niño...
2: Y empieza a tiquití.
0: Exacto. Claro, habréis visto que muchas veces para entretener al niño...
2: Se le da
0: el móvil y ya está.
2: Ya está, exactamente.
0: Porque vosotros en vuestra infancia, cuando erais pequeños y no teníais móviles, ¿con qué jugabais?
2: Pues, yo jugaba...
0: ¿Con juegos?
2: Sí, con pelotas y todo eso.
1: Yo no juego, yo hablo con mi madre todo.
0: Sí, no, pero cuando eras pequeña.
1: Yo de pequeña estaba yo con mis padres dando un paseo.
0: ¿Y con qué jugabas? ¿Tú recuerdas con algo con lo que jugaras?
1: Yo no lo sé.
0: ¿No recuerdas? ¿Jugabas con muñecos?
1: Yo me fui...
0: ¿Al fútbol?
1: Al fútbol no me gusta.
0: ¿Y con muñecos, por ejemplo?
1: Yo tengo muchos muñecos en mi cuarto.
0: O sea, que de pequeño seguro que jugabas con muñecos.
1: A las muñecas.
0: ¿Y vosotros recordáis que lo pasarais bien?
1: Yo sí.
2: Sí.
0: ¿Y en la calle, por ejemplo, jugabais en la calle con más amigos?
1: Yo conocí a un montón de amigos en la calle y jugaba con ellos y cantaba.
2: Creo que jugamos al esconder.
0: O sea, que no utilizar tecnología también sirve.
2: Sí, sí.
0: Hay que emplear tiempo en varias cosas, ¿no?
1: Sí.
0: Bueno, pues... ¿algo más que queráis contarnos?
2: No.
1: No. ¿Tú?
0: No, ¿seguro, Carmen?
1: Yo creo que no.
0: Que tú venías con muchas ganas de hablar.
1: Sí.
0: ¿A que sí? Vale. Otro punto de la tecnología, evidentemente, es la radio. Y quisiera que contarais para qué os está sirviendo la radio. Ya aprovechamos.
1: Exacto.
0: ¿Para qué creéis que está sirviendo la radio?
2: Para que todo el mundo se entere lo que es cada cosa.
0: Para que se entere y de las cosas que queréis, ¿no?
1: Sí,
2: sí, de las cosas que queremos.
1: Yo también escucho podcast de Mercedes Vega y yo lo escucho y con los móviles y eso y...
0: O sea, que la tecnología también sirve para escuchar cosas interesantes.
1: Sí.
0: Charlas y
1: todas las cosas, sí.
0: ¿Tú también sueles escuchar algún podcast que otro?
2: Sí.
0: ¿Sobre qué, Ignacio?
2: Sobre coches, sobre motos y todo.
0: Ah, o sea, que te gusta también los coches, las motos, la tecnología
2: sí,
0: de...
2: Sí, sí, sí, sí.
0: Qué bien. Bueno, pues vamos a ir acabando. Muchísimas gracias por estar con nosotros. Nos vemos dentro de... Nos vemos el mes que viene. Y bueno, sin más...
1: Muchas gracias a ti.
2: Muchas gracias a ti.
0: Y seguro que nos vemos en más programas porque ya soy habituales.
2: Hombre, claro, somos ya habituales. Venga.
0: Muchas gracias y nos vemos dentro de 15 días.

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Muy buenas, bienvenidas, bienvenidos una semana más aquí a la Onda Local de Andalucía desde Radio Casares, la botica cuida de su salud. Yo soy la enfermera María Valadez y junto con mi compañero Juan Antonio Gavira les vamos a acompañar pues para conocernos un poquito más, pero hoy lo vamos a hacer desde la visión única y necesaria de las enfermeras, porque son las especialistas en el cuidado y son las que pueden no solamente hacer que nos cuidemos mejor, sino formarnos para ello. No solamente nos cuidan cuando estamos enfermos, lo más interesante es que no estemos enfermos, que no lleguemos a estarlo, y para ello realizan un trabajo maravilloso que vamos a conocer a lo largo de todo el programa. En nuestra sección científica hemos invitado a Rosario Jimeno Mora. Ella es enfermera, del especialista en enfermería comunitaria del Distrito Sanitario Poniente de Almería, y además pues nos va a hablar de su grupo de salud pública en la entidad científica de enfermería ASANEC. En nuestra sección terapéutica vamos a hablar con José Raúl Dueñas Fuentes. Él es enfermero, además de ser coordinador del grupo de participación comunitaria también de la entidad científica ASANEC, trabaja, es coordinador, es enfermero de salud pública del área de gestión sanitaria norte de Jaén. Nos hablará también de ese grupo que lidera de participación comunitaria. En nuestra sección social nos seguirá acompañando José Raúl Dueñas Fuentes, porque también es vocal de participación comunitaria de ASANEC, que es esta entidad que él nos va a describir en esta sección. Acabaremos, como cada semana, dando un repaso por noticias de salud y de ciencia, por supuesto, para conocer cómo está, cómo nos puede ayudar en nuestra vida diaria. Así que ahora pónganse cómodos porque la botica comienza a cuidarles en unos minutos.

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5: Comenzamos nuestra botica de hoy dedicando el programa a las enfermeras, a las cuidadoras por excelencia. Y hoy en la sección científica, pues vamos a conocer el trabajo de un conjunto de ellas, pero de la mano de una de ellas, que es Rosario Jimeno Mora. Ella es enfermera especialista en salud comunitaria, en enfermería comunitaria, y además trabaja en el Distrito Sanitario Poniente de Almería, pero pertenece al grupo de trabajo de la entidad social y científica SANEC de Salud Pública. Muy buenas, Rosario, ¿cómo estás? Bienvenida a la botica.
6: Hola, buenos días, encantada de estar aquí.
5: Un placer recibirte. Cuéntanos un poco qué son los grupos de trabajo desde SANEC.
6: Bueno, los grupos de trabajo surgen o nacen de un objetivo principal, que da visibilidad a lo que realmente hace la enfermera comunitaria. Abarca muchísimas temáticas. Ahora mismo creo que son 14 o 15 grupos, si no recuerdo mal, los que están de diferentes temáticas, y lo que se hace es pues nutrirlos de todas las actividades que realizamos día a día, nutrirlo de información científica, y todo eso está subido a nuestra página de ASANET, donde cualquier persona puede entrar y leer pues toda aquella información de los diferentes temas que abarcamos dentro de los grupos.
5: Uh-huh. Este tipo de grupo, como tú dices, además con evidencia científica, se dedican a estudiar sobre el cuidado, ¿no?
6: Sí, siempre con una base de cuidado y una base científica. Lo que pasa es que la enfermería abarca tantos campos que era necesario hacer esa visibilidad para que la gente sepa la gran capacidad que llega a tener una enfermera para poder abarcar tantos cuidados y de diversas formas.
5: Sí, porque en realidad no hay tantas especialidades, que debería de haberlas, por supuesto, no hay tantas especialidades cuando la enfermera realmente tenemos que saber prácticamente de todo, ¿no?
6: En el caso de la enfermera comunitaria, la enfermera de familiar y comunitaria, es verdad que tiene grandes competencias y muchas. Y bueno, y ahí estamos, formándonos para poder dar o prestar los cuidados con la mayor calidad posible. Sí, tenemos demasiados campos y pocas especialidades.
5: Deberíamos de ahora. Bueno, hablaremos más adelante de eso. En el objetivo que tú, al que tú perteneces, que es el de salud pública, bueno, ¿qué significa salud pública en la enfermería?
6: Mirar, nosotros somos, siempre digo que somos la grande desconocida. Es verdad que se nos dio un protagonismo importante en la pandemia, pero la enfermera de salud pública o la enfermera que trabaja en servicio de epidemiología es una enfermera que estaba antes de la pandemia y seguimos estando aquí. Es una enfermera que trabaja sobre todo mayoritariamente en vigilancia de la salud, prevención y en promoción. ¿Qué es lo que ocurre? Que a veces es importante dejar reflejado todo eso, y este grupo de trabajo nos dio la oportunidad. Tenemos muchas funciones, ¿vale? Tenemos, como bien he dicho, vigilancia de la salud. Cualquier enfermedad de declaración obligatoria que surge en cualquier lugar, que tiene que ser, como la palabra dice, declarada, requiere luego un trabajo detrás, que tanto la enfermera de salud pública como el epidemiólogo tienen que realizar el estudio de la enfermedad, el estudio de contacto de la misma. Y la verdad que es un trabajo muy desconocido y muy importante, porque no solamente trabajamos en vigilancia, sino que hacemos múltiples actividades en promoción y en prevención de la salud, entre ellas la vacunación.
5: ¿Y qué más? Porque además trabajáis como en red, ¿no? Tenéis que trabajar con otro, por ejemplo, tú estás en el Distrito Sanitario Poniente de Almería, pero tienes que trabajar con otros distritos, ¿no? En ese sentido, para abarcar esa prevención y esa vigilancia también, ¿no?
6: Nosotros tenemos la red de vigilancia de Andalucía, en la que todos estamos conectados. Imagínate que yo tengo una enfermedad que surge aquí de declaración obligatoria. En el caso de Almería, la tuberculosis o cualquier ITS, cualquier tipo de dedo, Cuando hablo de EDO, hablo de enfermedad de declaración obligatoria, salta, dependiendo de dónde esté el paciente, pero eso no quita que pueda implicar otras provincias, y con esa red de vigilancia de Andalucía estamos todos conectados, lógicamente. Todos. Así que es un engranaje muy importante, muy, con mucha, mucha calidad, y no se escapa nadie de un estudio de contacto.
5: Bueno, y aquí estamos hablando de que soy investigadora, porque al final es un trabajo de investigación el que se realiza desde epidemiología, ¿no?
6: Hombre, claro, claro. Nosotros, dentro de las principales funciones, la principal, de verdad, era impulsar el liderazgo de la enfermera comunitaria en salud pública, porque creo que, como bien he dicho antes, era la gran desconocida. También promovemos la investigación enfermera. Lógicamente, nosotros colaboramos en la elaboración de informes técnicos, hacemos guías prácticas clínicas, revisamos continuamente los protocolos por si precisan de alguna mejora, y hacemos intervenciones comunitarias. Entonces es un gran trabajo que lideramos no solamente la enfermera, sino un equipo multidisciplinar que está dentro de la unidad de salud pública, como son los epidemiólogos, como son los trabajadores sociales imprescindibles para trabajar en salud pública, y bueno, y todo el que haga falta. El trabajo en red, la ONG, para nosotros, por ejemplo, en Poniente, son imprescindibles, porque son nuestro nexo de unión con población muy vulnerable.
5: O sea que trabajáis, no solamente trabajáis en red, sino que además os apoyáis en otras entidades sociales para llegar a donde la administración no llega, ¿no?
6: Hombre, date cuenta que cuando se trabaja en actividades de promoción y de prevención, no solo en vigilancia, es imprescindible trabajar en red, porque nosotros no podemos llegar a toda la población. Necesitamos esos canales de difusión que no son solo las redes sociales, sino, imagínate, una población almeriense de Poniente que tengo 150 nacionalidades, poder llegar a promover en salud y alfabetizar en salud a esas personas, es necesario trabajar en red con mediadores culturales que nos ayuden a llegar y que tengan esa equidad en salud para poder abarcar toda la población, la diversidad cultural y idiomática que tenemos.
5: ¿Y esto sin ASANEC no sería posible?
6: ASANEC es un gran apoyo. Es un gran apoyo, primero, porque es la ventana de difusión al resto a los demás, para que sepan qué hacemos, y luego tenemos pues un formato que nos ayuda en cualquiera de las cosas que queramos emprender, como investigación. Y vamos, realmente es una ventana al mundo para poder demostrar y que la enfermería no solamente se ciñe a aquella enfermera que iba con la lamparita por las habitaciones cuidando a pacientes. La enfermería ha evolucionado muchísimo. Ha evolucionado, y la enfermera comunitaria tiene un gran valor y hay que dárselo, porque también motiva mucho el seguir trabajando con esa calidad. Cuando sabes que la gente sabe lo que hace, también es importante, ¿no?
5: Aquí cabría un poco a definir, ¿no?, lo que es la enfermería comunitaria, porque realmente es la base del sistema sanitario, ¿no? Los cuidados de cercanía, ¿no? El cuidado de las personas a las que vas viendo en todas las etapas evolutivas, ¿no?, de su vida, ¿no? Y ahí es muy importante esa figura, ¿no? Esa figura enfermera, que además tiene que dominar muchísimos campos, porque a lo largo de su trabajo no es para nada, es rutinario, es diverso, dinámico y cambiante, ¿no?
6: Hombre, hay un campo de trabajo en el que tienes que trabajar mucho. Yo siempre tengo un concepto, una definición de la enfermera comunitaria que sé que no le puede gustar a todo el mundo. A mí me encanta. Yo digo que la enfermera comunitaria es la enfermera de la mesa de camilla. Es la enfermera que comparte la vida desde el principio hasta el final. Y es esa enfermera que tiene la posibilidad de detectar situaciones de riesgo dentro de un contexto familiar que a lo mejor no otras personas no ven, porque nos metemos dentro de las casas, nos metemos dentro de la vida de las personas. Entonces, es importante tener en valor, vamos, yo siempre lo he dicho, tengo la suerte de tener la profesión más bonita del mundo, porque poder ayudar a alguien desde que nace hasta despedirlo en su último día, en su casa, rodeado de su familia, también es importante.
5: Pues sí, además ahí se ve mucho el trabajo, ¿no? Porque cuando llegan, los cuidas en algún momento determinado de su vida con algún problema de salud, y cuando ya se soluciona, ya no los vuelves a ver, no sabes qué ha sido esa persona, pero cuando estás en la enfermería comunitaria familiar, estás, es como tú dices, estás dentro de las casas, es una enfermería muy social, ¿no? Y ahora, como tú nos has comentado también, pues también es una enfermería muy científica, muy investigadora, es es una parte de la enfermería que mucha gente no conoce, ¿no? Y que de hecho se trabaja cada día, ¿no? Detectando, investigando, preveyendo, previniendo y también formando, ¿no? Por ejemplo, en la comunidad en la que tú vives, donde hay tantísimas nacionalidades, en la preocupación porque personas que no, de distinto idioma, de distinta cultura, acojan esos cuidados de salud, esa formación, que al final lo que perseguimos es que tengan salud, que la mantengan el mayor tiempo posible, ¿no?
6: Claro, es que tenemos que acabar con el concepto de hay que educar para no enfermar. Es que esa es realmente la base de la salud comunitaria. Es prevenir, es fomentar la promoción de la salud para no llegar a la enfermedad. Y eso es importante a base de qué. Pues a base de muchísimo trabajo en red, a base de hacer muchísimas formaciones y sobre todo también de publicar. Nosotros, gracias a SANE, hemos publicado artículos este año como el de la enfermedad de transmisión sexual, la ITS

0: una enfermedad de este tipo. No sé, el tema del calor. Ahora, cuando llega el calor, la salud pública trabaja muchísimo ahora mismo, y la comunitaria va a trabajar muchísimo en estas altas temperaturas que vienen en breve, cómo deben las personas manejar los alimentos, cómo deben, incluso cómo deben guardar esos alimentos en la nevera, qué alimentos son prácticamente perecederos el momento de abrirlos, para que no haya esas tos infecciones en verano que tenemos. Es que una gran gama de conceptos y de temáticas que abarcan pues nuestro día a día.
1: Pues muchísimas gracias, Rosario Jimeno Mora, enfermera especialista en enfermería comunitaria del Distrito Sanitario Poniente de Almería y además, bueno, pues coordinadora o parte del grupo de salud pública, del grupo de trabajo de salud pública de ASANEC, esta entidad social científica de enfermería comunitaria tan importante, tan interesante para que la profesión siga avanzando. Y si avanza la profesión, avanzan los cuidados y, por supuesto, las personas a las que llegan esos cuidados pues mantienen su salud el mayor tiempo posible, que de eso se trata. Muchísimas gracias por estar este ratito aquí en La Botica.
0: Gracias a vosotros.

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0: dedicando el programa a las enfermeras y a los enfermeros, por supuesto, porque también los hay. Y hoy nos acompaña en nuestra sección terapéutica uno de ellos. Él es José Raúl Dueñas Fuentes. Él es enfermero de salud pública del área de gestión sanitaria norte de Jaén y también es coordinador del grupo de participación ciudadana de la entidad científica de enfermería comunitaria SANEC. Muy buenas, ¿qué tal, José Raúl? Bienvenido a La Botica.
1: Muy buenas.
0: Un placer recibirte, muchas gracias por hacernos un hueco. Cuéntanos un poco en qué consiste el grupo que tú coordinas, este grupo de participación comunitaria, ¿qué significa?
1: Vale, pues nuestra asociación tiene diferentes grupos, ¿no? Está conformada con diferentes grupos de trabajo. Actualmente tiene 17 y uno que se está creando, posiblemente en breve tengamos ya los 18 grupos. Y bueno, pues nosotros desde nuestro grupo de trabajo estamos un poco coordinando o haciendo diferentes acciones dirigidas hacia la ciudadanía, ¿no? Hacia las asociaciones de pacientes, ¿no? Porque realmente son a quienes nos debemos, ¿no? Porque también las asociaciones de pacientes son un gran aliado, porque muchas veces a donde no llega el sistema sanitario están ellos ofreciendo pues todo el tema de ayuda, ¿no? Y bueno, y desde la vivencia, ¿no? Una ayuda de la vivencia en el que un poco conocen cómo vivir el día a día con la enfermedad, ¿no? Nosotros tenemos firmados diferentes convenios de colaboración, ¿no? Con diferentes confederaciones, asociaciones de pacientes a nivel de Andalucía, como es Alzheimer, Parkinson, diabetes, esclerosis múltiple, ELA. También tenemos otro con la Asociación de Incontinencia Urinaria y Fecal Asia y también con FACARI, que es la Federación de Asociaciones de Mujeres Gitanas, ¿no? Y bueno, pues estamos trabajando con estas asociaciones, ¿no? Una de las cosas que estuvimos haciendo ha sido hacer un espacio web en la página web nuestra de y bueno, pues queremos que ese espacio sea un espacio de información segura dirigida a la ciudadanía y dirigida a las asociaciones de pacientes, ¿no? Con un espacio de enlace seguro, ¿no? En el que las páginas que están ahí pues tienen un rigor científico, ¿no? También hay un espacio de guía, otro espacio de otros documentos científicos como infografías, ¿no? Y luego también tenemos un espacio de pregunta a tu enfermera, ¿no? En el que cualquier persona que tenga una duda pues puede consultar en ese espacio haciendo una pregunta y le responderíamos desde la asociación, ¿no?
0: Interesante. Entonces, realmente tenéis una comunicación muy directa con los pacientes, con las personas que quieren mantener la salud, ¿no?
1: Sí. Luego también estamos haciendo diferentes materiales y tipo de infografías, ¿no? Pues muchas veces cuando hablamos con las asociaciones de pacientes desconocen la labor que hacemos las enfermeras, ¿no? En la atención primaria, ¿no? Y hacemos muchas cosas, ¿no? Y muchas veces la gente no sabe lo que hacemos. Entonces también no solo trabajamos la promoción de la salud a través de los días mundiales, a través de las redes sociales de ASANE, sino que también un poco ponemos en manifiesto qué puede hacer una enfermera, a lo mejor en el cáncer de colon o en los diferentes días mundiales. Y luego también este año con el Congreso de ASANE, bueno, pues hemos querido hacer un espacio dirigido a la ciudadanía, ¿no? Y hacia las asociaciones de pacientes, ¿no? Y este año en Jaén, y todos los años va rotando por las diferentes provincias de Andalucía, ¿no? Y bueno, hemos invitado a las 90 asociaciones de pacientes de Jaén y queremos hacer un foro en el que nos digan ellos, ¿no? Que sea un foro de participación, de escucha. Y bueno, un poco también poner en relieve el papel de los pacientes expertos, ¿no? Que en el que varias pacientes expertas que trabajan y hacen escuela de pacientes por Jaén, pues nos va a contar su experiencia, ¿no? Y luego tenemos también un poco un espacio donde una enfermera le va a contar qué hacemos en la atención primaria, cómo le podemos ayudar, y luego también un espacio de escucha, de ver cómo nosotros desde la enfermería podemos ayudar a las diferentes asociaciones de pacientes, ¿no? En el que escuchamos sus voces y bueno, pues queremos luego plasmar lo que salga ahí, pues plasmarlo luego en la futura o línea de colaboración, o si nos convoca la Consejería de Salud para hacer mejor una revisión de un plan integral o algo, pues llevar también la voz del paciente, ¿no?
0: Que al final son los que mandan, porque al final son ellos, claro, los que están viviendo ese proceso y son los que mejor conocen cómo quieren ser cuidados, ¿no? Y,
1: claro,
0: y en un sistema sanitario tan muchas veces tan colapsado, dar ese espacio de escucha en el que cada uno cuente o por grupos cuenten su experiencia, porque no es lo mismo ser cuidado en una ciudad que ser cuidado en una zona rural. No llegan los recursos de la misma forma, ¿no? Es más, se necesitan otro tipo de recursos que a los que estamos están en la ciudad ni se les pasaría por la cabeza, ¿no? Por eso este espacio es muy importante, y esto es se va a realizar en un congreso, ¿no? En Jaén.
1: Sí.
0: Además, se llama Innovar desde lo cercano, cuidados comunitarios.
1: Sí, sí, ese es el lema del congreso de este año. Y la verdad que, bueno, muchas asociaciones científicas en sus congresos, pues bueno, tienen en cuenta a pacientes, pero no dándole ese grado de participación, de escucha, sino que, bueno, porque llevan a algún paciente para que le cuente, pero no el espacio que vamos a tener nosotros, ¿no?, de escucha y de diálogo y bueno, de intercambio, ¿no?, de cómo podemos ayudarle y qué le podemos ofrecer, ¿no?
0: Claro, claro. Al final se trata, ¿no?, de hacer honor a vuestro nombre, ¿no?, a que la comunidad participe también en la elaboración,
1: claro, claro,
0: de esos planes de cuidados, ¿no?, que tan con tanto cariño elaboramos los enfermeros y las enfermeras cada día, ¿no? Al final es prestar esa voz y adaptarlo, ¿no? Porque sí es cierto que intentamos caminar hacia cuidados más individualizados, ¿no?, centrados en la persona, en todas las esferas de su vida y de sus relaciones con el entorno, ¿no?, de manera integral. Y eso es difícil cuando andas un poco justo de tiempo, cuando andas un poco justa de recursos, y esto pues es una manera, ¿no?, de acercarnos a las personas más todavía y al final diseñar esos cuidados con evidencia científica, por supuesto, para ellos y para ellas, ¿no?
1: También contaros que, bueno, con la Asociación de Incontinencia Asia estamos trabajando una guía de incontinencia dirigida a pacientes, porque las guías de incontinencia que existen, pues muchas veces están centradas a los profesionales con toda la evidencia, ¿no? Nosotros en nuestra sociedad hemos hecho ya 3 guías de incontinencia, pero dirigidas a profesionales, y queremos llevar esa evidencia también a los pacientes, ¿no?, con un lenguaje cercano, sencillo, y queremos presentarla en el mes de junio. Queremos empezar a trabajar también con las asociaciones, creando guía informativa, ¿no?, también. Y entonces, es otra de las líneas que estamos trabajando desde la asociación.
0: Pues muchísimas gracias, José Raúl Dueña Fuente, enfermero de Salud Pública en el área de Gestión Sanitaria Norte de Jaén y coordinador del Grupo de Participación Comunitaria de SANEC, por este ratito. No te vayas muy lejos, que continuamos conociendo esta entidad científica de enfermería comunitaria tan valiosa.
1: Pues muchas gracias.

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0: Y damos paso ahora a nuestra sección social, en la que continuamos con nuestra entrevista a José Raúl Dueña Fuentes. Él es enfermero y además es vocal de participación comunitaria de ASANEC. Muy buenas, ¿qué tal? Bienvenido de nuevo.
1: Muy buenas.
0: Cuéntanos un poco ASANEC. Defínenos ASANEC.
1: Sí. Bueno, pues ASANEC es una... la Asociación Andaluza de Enfermería Familia y Comunitaria, ¿no? Esta asociación nació hace 29 años, que tenemos ya una larga vida, de una larga trayectoria, ¿no? Y actualmente contamos con casi 800 socios por toda la geografía de Andalucía, ¿no? Y, bueno, pues nació como una asociación de carácter científico, enfermera, ¿no? Y luego también fundamos lo que es la Federación de Asociaciones de Enfermería Comunitaria y Atención Primaria a nivel nacional, conjunta con otras asociaciones de enfermería de otras comunidades autónomas, ¿no? Entonces, nosotros queremos, como sociedad científica que somos, y también sin ánimo de lucro, que quiere decir lo que nosotros, todos los que estamos en la Junta Directiva, ¿no? Pues no cobramos nada, ¿no? Que no mueve...
0: mueve el dinero, la verdad, ¿no?
1: No mueven
0: otro tipo de valores.
1: Sí. ¿No? Y entonces, bueno, pues actualmente tenemos una junta directiva grande de 24 personas, 5 que se dedican a la junta permanente, que es la presidenta, 2 vicepresidentas, el secretario, el tesorero. Luego hay 8 vocalías provinciales, ¿no? Y luego diferentes vocalías temáticas. Una de ellas es la de participación, conjuntamente con formación, webmaster, redes, salud, género y marginalidad, grupo de trabajo, ¿no? Entre otras, ¿no? Y, bueno, pues nuestro trabajo un poco es llevar la evidencia o la investigación, ¿no? A nuestros socios y también a la ciudadanía también, porque estamos trabajando también con asociaciones de pacientes y la ciudadanía, ¿no? Y bueno, pues trabajamos también la formación, porque es muy importante la formación a través de cursos de formación y webinars también, que lo hacemos también conjunto con otras asociaciones científicas y pues también con las federaciones de asociaciones de pacientes, ¿no? En el que también escuchamos las voces de los pacientes, ¿no? Y es un intercambio de conocimiento, ¿no? También fomentamos la investigación con diferentes premios que tratamos de incentivar la investigación con esos premios y bueno, pues también tenemos nuestro grupo de trabajo, ¿no? Tenemos actualmente 17 grupos de trabajo que trabajan en diferentes ámbitos y bueno, y
0: que al final ese trabajo, los grupos de que comenta, se traslada a la población, que es lo más interesante,
1: sí, sí.
0: ¿No? Vosotros
1: claro.
0: Reunís el colectivo de enfermería, pero al final todo lo que sale de ahí se traslada a la población, ¿no? ¿A través de qué? ¿Guías? ¿A través de...?
1: Guías, infografías, ¿no? Que aparecen publicitadas siempre en nuestras redes sociales, ¿no? Cuando hacemos un grupo de trabajo realiza algún documento o algo, siempre se publicita, ¿no? Y también se hace llegar a todos los socios de ASANEC. También está en la página web, que cualquier persona que no sea socia a ASANEC también lo puede consultarla, ¿no? Esa evidencia, porque lo que nosotros nos mueve el tema de trabajar la investigación y la evidencia científica y trasladarla a la práctica clínica a través de los profesionales o a través de los pacientes, ¿no?
0: Claro, claro.
1: Y siempre tenemos nuestro gran evento anual, el Congreso Internacional, que siempre hacemos cada año, está en una provincia de Andalucía, ¿no? Este año ha tocado en Jaén. Y luego también tenemos una jornada de vacunación en la que asisten bastantes personas a esa jornada de vacunación. Esos son los dos grandes eventos científicos que tenemos, ¿no? Porque son espacios de intercambio de conocimiento, ¿no? En el que aparecen, pues bueno, la posibilidad de enviar post y trabajos científicos, ¿no? Al Congreso, ¿no?
0: ¿Y todo eso lo realizáis en vuestro tiempo libre?
1: Sí, de nuestro tiempo libre, la verdad que sí.
0: Madre mía, porque no paráis y al final tenéis que sacar hueco para poder, bueno, para poder eso, coordinar los grupos de trabajo, realizar esas guías, esas infografías, el hacer difusión. Me imagino que tenéis que tenerlo todo muy organizadito para poder llegar a
1: sí,
0: todo.
1: Sí, también,
0: ¿no?
1: Nuestra junta directiva es amplia, que tenemos 24 personas en esa junta directiva, ¿no? Y bueno, pues siempre estamos coordinados haciendo diferentes reuniones, ¿no? De la junta directiva, ¿no? Que bueno, siempre estamos coordinados, ¿no? Y también tenemos, en los grupos de trabajo tenemos dos vocalías de grupos de trabajo en el que están coordinando siempre ese trabajo que va haciendo los diferentes grupos de trabajo, ¿no? Y luego el Congreso, pues sí, es una gran trabajadera, ¿no? Se puede decir, en el que bueno, hay siempre un comité organizado, un comité científico, y se organiza el Congreso, ¿no?
0: Y a nivel así general, ¿os planteáis algún reto al que queráis llegar o no sé, o alguna
1: sí,
0: necesidad
1: año,
0: que estéis viendo sí, que necesita ser escuchada?
1: Sí, hay un gran reto que este año le vamos a dar voz, ¿no? O se va a difundir, en el que llevamos un año trabajando en un manual de buenas prácticas en promoción de la salud. Estamos trabajando con la Agencia de Calidad Sanitaria de Andalucía, que es la que certifica entidades y bueno, pues queremos crear como un distintivo de buenas, de que el centro que es, se autoevalúa y luego posteriormente lo evaluamos en unos estándares, en unos criterios de calidad, puede obtener luego ese distintivo de buenas prácticas en promoción de la salud. Es un distintivo que en breve va a ver la luz, ¿no? Estamos en la última fase de ese sistema de acreditación, ¿no? En el que manual está totalmente elaborado. Hemos hecho con tres entidades, hemos hecho esa simulación, ¿no? De evaluación, ¿no? Y pronto va a ver la luz. Es un gran proyecto que hemos hecho y queremos acreditar y certificar, pues, diferentes entidades que trabajan en la promoción de la salud, ¿no?
0: Que no tiene que ser centros de salud, que puede ser
1: entidades, una residencia de ancianos, un ayuntamiento, una asociación, cualquiera que trabaja en promoción de la salud, pues se puede acreditar. Y realmente, bueno, pues
0: es como un estándar de calidad, ¿no? Al final.
1: Un estándar de calidad, claro. Exacto, superando un estándar de calidad y, bueno, pues le damos
0: un incentivo.
1: Ese certificado como que trabaja con un grado de rigor científico y un grado de rigor, pues también de calidad, ¿no?
0: Qué bonito. O sea,
1: esa institución o entidad, ¿no?
0: Y hace tanta promoción de la buena, porque
1: sí,
0: en un mundo donde navegamos con muchísima desinformación, bulo y mito,
1: sí,
0: y mucha falsa creencia, al final necesitamos que un faro, ¿no? Que nos guíe, ¿no? Y aquí
1: sí,
0: ASANEC, bueno, pues ese faro, ¿no? Que nos ayuda al resto de entidades y también a todos los colectivos que nos dedicamos al cuidado, pues a hacerlo con más cariño, pero también con más calidad, ¿no? Pues muchísimas gracias, José Raúl Dueñas Fuente.
1: Vosotros.
0: Un placer tenerte este ratito en la botica como profesional y también como vocal de participación comunitaria en ASANEC. Te deseamos que sigáis trabajando de esta manera, que de vez en cuando nos vayáis contando cositas para poder tener bien informada a todos nuestros oyentes en esos cuidados de calidad que pretendemos dar desde la enfermería.
1: Pues muchas gracias.
0: Hasta pronto. Damos paso ahora a nuestro repaso por noticias de salud y ciencia. ¿Cuánto ejercicio real necesitamos para compensar 8 horas de silla? Pasar la jornada laboral frente a una pantalla no es solo una cuestión de fatiga visual o dolor de espalda. La ciencia lo define ya como un factor de riesgo metabólico independiente. Sin embargo, la pregunta del millón para millones de trabajadores va más allá de si el sedentarismo es malo o no. Es exactamente cuánto esfuerzo hace falta para neutralizarlo. Recientes metaanálisis y estudios de cohorte a gran escala han arrojado luz sobre la fórmula matemática que equilibra la balanza entre la silla y la salud cardiovascular. Según la investigación publicada en una revista importante de científica, Journal Sport of Medicine, que analizó muchísimos datos, existe una ventana que ayuda a que entre 30 y 40 minutos de actividad física de intensidad moderada vigorosa al día serían suficientes para compensar 10 horas de sedentarismo. Lo fascinante de este hallazgo es que al alcanzar ese tiempo, el riesgo de muerte prematura de las personas sedentarias se iguala al de aquellas que no pasan tanto tiempo sentadas. ¿Cómo cuidar la microbiota intestinal y qué hábitos ayudan a mantenerla equilibrada? Pocas cosas influyen tanto en cómo nos sentimos día a día como ese universo diminuto que hay dentro de nosotros. El ecosistema del tracto gastrointestinal alberga billones de microorganismos y aunque parezca increíble, estos pequeños organismos tienen el poder de marcar nuestra salud a largo plazo. Prestar atención al equilibrio digestivo no es solo evitar una molestia de estómago tras una comida pesada, es proteger ese fundamento silencioso sobre el que descansa nuestro sistema inmunológico, la prevención y de forma inesperada hasta nuestro estado de ánimo. Puede que a veces pase desapercibido, pero dar prioridad a la salud intestinal define en buena parte la calidad de vida. Por todo ello, conviene considerar las recomendaciones que los expertos y la ciencia respaldan para mantener esa maquinaria en plena forma. Muchos expertos coinciden en que mimar a esos pequeños aliados es una inversión segura. Favorecer el desarrollo y mantenimiento de la flora intestinal resulta fundamental y para ello, consumo de fibra, fruta, verduras, legumbres, cereales integrales que favorecen el crecimiento bacteriano y producen ácidos grasos interesantes. Alimentos fermentados como el yogur natural, el kéfir, el chucrut, el kimchi, el miso, la kombucha, enriquecen la población de bacteria beneficiosa. Evitar los ultraprocesados es importantísimo, reducir los azúcares refinados, las grasas insalubres y los aditivos, porque previene la pérdida de diversidad microbiana. Y, por supuesto, estilo de vida activo, el ejercicio físico regular, la regulación del estrés, el descanso efectivo aumenta la estabilidad de las comunidades microbianas. Dulce engaño o un aliado útil, la verdad científica sobre los edulcorantes y tu salud. Durante décadas hemos visto como la llave maestra para disfrutar del sabor dulce sin las calorías del azúcar. Los edulcorantes no nutritivos, desde la clásica sacarina hasta la popular stevia, prometían combatir la obesidad y la diabetes. Sin embargo, en los últimos años, la comunidad científica ha pasado del entusiasmo a la cautela. Estudios recientes indican que ciertos edulcorantes como la sucralosa y la sacarina podrían alterar la composición de nuestras bacterias intestinales. Una microbiota desequilibrada puede derivar en una peor gestión de la glucosa, lo que resulta irónico para productos diseñados precisamente para evitar los picos de azúcar. El pasado año, la Organización Mundial de la Salud sacudió los cimientos de la industria al desaconsejar el uso de edulcorantes para controlar el peso corporal. Según su revisión sistemática, el uso a largo plazo no solo no es efectivo para reducir la grasa corporal, sino que podría aumentar el riesgo de diabetes tipo 2, de enfermedades cardiovasculares, de mortalidad prematura en adulto. Para entender el debate, hay que saber que no todos los sustitutos del azúcar actúan igual en el cuerpo. Y por último, ¿está tu dieta escrita en tus genes? Hoy en día, bueno, durante décadas la nutrición se basó en una premisa simple: lo que le funcionaba a la mayoría debería funcionarte también a ti. Sin embargo, todos conocemos a esa persona que procesa los carbohidratos sin inmutarse, mientras que otros parecen ganar peso solo con mirar una rebanada de pan. Hoy en día, la ciencia lo está confirmando, eso que sospechamos. La nutrición no es solo no es una talla única. La frontera entre lo que comemos y cómo reacciona nuestro cuerpo está dictada por nuestro código genético. Bienvenidos a la era de la nutrigenómica. La nutrigenómica es el estudio de cómo los alimentos afectan a la expresión de nuestros genes y cómo nuestras variaciones genéticas afectan la forma en la que respondemos a estos diferentes nutrientes. Estas pequeñas variaciones en nuestro ADN pueden determinar la eficiencia con la que metabolizamos las grasas saturadas, nuestra sensibilidad a la cafeína o al sodio, la capacidad de absorber vitaminas específicas como la B12 o la D y nuestra predisposición también a la inflamación sistémica. El fin de las dietas milagros, por fin, generales, también lo está marcando. El marketing nutricional suele vendernos la dieta cetogénica, el paleo o el ayuno intermitente como soluciones universales, pero la ciencia dice todo lo contrario. Estamos avanzando hacia un modelo donde, en lugar de seguir la pirámide alimenticia estándar, los profesionales de la salud podrán prescribir una dieta de precisión. Imagine un futuro donde su reloj inteligente combine sus datos genéticos con sus niveles de glucosa en tiempo real para decirle exactamente qué es lo que tiene que almorzar hoy. La ciencia de la dieta y la genética nos enseña que, aunque no podemos cambiar nuestros genes, tenemos un poder inmenso sobre cómo se manifiestan. La nutrición personalizada no se trata de restricciones extremas, sino de libertad informativa. Al conocer tu biología, dejas de adivinar y empiezas a nutrirte con intención.

Y hasta aquí nuestro programa de hoy dedicado al cuidado, a las enfermeras, esas maravillosas personas que cuidan de nuestra salud y que se preocupan por cuidarnos cada día mejor y de, además hacerlo con mucho más rigor científico, con más calidad y, lo más importante, con humanidad. Les dejamos hasta la próxima semana. Recuerden, les esperamos aquí en la Onda Local de Andalucía desde Radio Casares para cuidar de su salud. Hasta entonces, por favor, cuídense mucho.

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buenas. Bienvenidos a Cine del Paraíso, que ya sabéis que estamos aquí cada semana con la onda local de Andalucía, para el mundo mundial y hasta la luna llegamos. Seguro que la luna nos escuchan también, si es que hay gente allí. Por lo menos tiene que haber lunático. No marciano, lunático. Bueno, pues aquí estamos una semana más, Juan Ureva ahí en los controles, que lo va a hacer muy mal, y Paco López, que lo va a hacer muy requete mal, y vamos a hacer un programa hoy eminentemente español. De principio a fin, no va a venir una sola canción que no sea española, y los dos protagonistas de hoy son de aquí, uno que se ha ido y otro que todavía está, con muchos años, pero está, ole, como tiene que ser. Y vamos a comenzar, como siempre, con una canción muy bonita, que tiene mucho que ver con el verano y con las canciones maravillosas de hace 50, 60 años.

Bueno, pues la semana pasada empezamos el programa con una canción de Los Diablos, aquel famoso Rayo de Sol, y yo decía que a mí me gustaba más la fórmula quinta, pero fíjate tú. Y esta es una de las canciones que también tuvieron mucho éxito, que no son de las que más se suelen escuchar. Jenny Artichoke, o es Artichoke, pero es Artichoke, Jenny Artichoke, fórmula quinta, y qué forma más bonita y veraniega de empezar el programa.

Pues yo también vivo en la calle Melancolía en este momento, porque se nos ha ido un gran actor español, andaluz, gaditano, del campo de Gibraltar, y que además ha ido una edad relativamente joven, con 62 años, Manolo Solo, que tenía un cáncer y ha estado luchando contra él en los últimos tiempos, y que significa el adiós a un gran actor que apenas fue protagonista en el cine, pero que, sin embargo, logró inolvidables interpretaciones en la pantalla y, por supuesto, también en televisión. Yo lo he visto en numerosas series, que luego lo vais a ver. Se le tenía por actor de reparto, lo que se aplicaba a los entonces llamados genéricos o característicos, intérpretes de papeles pequeños, pero que resultaban, en general, imprescindibles.

esto es una sevillana de Paco de Lucía, se llama El Cobre, que es el río de Algeciras, que es donde nació este caballero. No siempre a estos actores se les ha reconocido como tales, sin embargo a Manolo Solo sí. Era un grande del mundo artístico, una persona muy querida. Yo me he quedado pasmado, Juan, con la cantidad de mensaje, porque se ha muerto otra gente y mucho más importante de nombre y de tal y protagonistas. Y lo de este chaval ha sido la repera con un montón de gente, Antonio Banderas, todo el mundo. Pues, como digo, era una persona muy querida, que llevó además una vida muy, muy discreta. Se llamaba Manuel Jesús Fernández Serrano y nació el 11 de enero del 64 en Algeciras, aunque su infancia la pasó en los barrios, al ladito, a 2 o 3 kilómetros, o 4 kilómetros, una cosa así. Tenía 14 años cuando se produjo la muerte de su padre. Aquí hay un cierto error, porque él en algunos momentos dice que él no conocía a su padre, después en otros dice que sí, que con 14 años y tal. Entonces hay un lío ahí pequeño montado, y él nunca ha querido desvelar si no conoció al padre, si sí lo conoció, pero parece ser que sí, porque la muerte de su padre pues también le produjo muchos problemas, ¿no? Él recordaba a su padre como un hombre brillante, que además de ejercer de maestro de escuela, pintaba y escribía con regularidad.

0: Estoy aquí yo tocándome la barriga como si fuera la guitarra, es que no puedo evitarlo, ¿eh? Si yo supiera tocar la guitarra, ¡oh, qué bueno! Esa es mi frustración, no sé tocar nada, la pandereta y más. Pues seguimos por los campos de Gibraltar, seguimos por ahí, por Algeciras, por los barrios, con Paco de Lucía, Río Ancho. Bueno, pues él admiraba mucho a su padre, que de mayor dijo que quería ser como él. Su ausencia marcó mi vida, cada vez lo echo más de menos. También era maestra su madre, que además era muy aficionada al teatro. Y esto le fue transmitiendo a Manolo desde temprana edad, pues ese amor por esta arte tan maravillosa. Antes de que Manolo decidiera ser actor, se marchó a Sevilla, inscribiéndose en la Facultad de Ciencias de la Educación, estudios que nunca ejerció, aunque luego dijera que le sirvieron, y eso es verdad, y mucho, cuando ya era intérprete y aportaba esa experiencia para reforzar las cualidades de sus personajes, época en la que se interesaba por la filosofía y la psicología.
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En sus primeros años juveniles, la música ocupaba un lugar especial entre sus aficiones y se inclinó por el rock and roll, perteneciendo a una banda sevillana llamada Los Relicarios, que son los que están sonando con una canción que es Enamorado de Chrissy Hynde, que es la guitarrista y cantante de Los Pretenders, una mujer maravillosa y una cantante buenísima. Bueno, pues él tocaba la guitarra eléctrica, el bajo y también cantaba, y él nunca abandonó esta afición por la música y por tocar. Fue a mediados de los años 80 y ese grupo llegó a grabar un par de discos, pero empezaba también a interesarse por el teatro e ingresó en el Instituto Teatro de Sevilla, y es por entonces cuando ya le da vueltas a la cabeza a cómo va a ser conocido en su faceta artística.

Pues esta canción se llama Roar 90, sigue siendo los Relicarios, y quien canta y toca la guitarra es Manolo Solo. Es una grabación un poco sucia, como decía Juan, que no se entiende muy bien lo que cantan, aunque bueno, también la música está ahí. Y luego tiene algunos solos de guitarra muy bonitos, está muy bueno. Bueno, pues llamándose Manuel Fernández, él no lo veía positivo, más bien vulgar. Y entonces decide buscarse un apellido llamativo. Y pensando en su situación de huérfano y en lo que había sufrido por tal circunstancia familiar, se puso Manolo Solo. Porque así se sentía en su interior, en sus pensamientos, en la soledad que lo acompañó muchos instantes de su vida. Madrid era, para muchos, la meta donde buscar trabajo y triunfar como actor. Pero en el caso de Manolo Solo, cusa. Pues él se plantó en la capital de España para reencontrarse con quien parece ser era su novia o una joven que le gustara mucho.

0: Madrid.
1: Llegué a Madrid ya talludito y por amor, porque mi pareja vivía allí. Bueno, también porque coincidió con una oferta que tuve para actuar en una obra de Juan Diego Botto. Recorrió Madrid en busca de más trabajos y no los encontró. Vivía en una pensión, se quedó sin dinero. Pensó regresar a Sevilla, sin oportunidades para su sueño de ser actor y sin novia. Pero reflexionó: si vuelvo van a decir que soy un fracasado. ¿Qué fue lo que hizo? Pues prefirió echarle cara al asunto, pedir prestadas unas pesetas y continuar su ronda en busca de algún contrato, por pequeño que fuera, como salía al escenario llevando una lanza o sirviendo una taza de café.

Pero un día cambió su suerte y Manolo Solo comenzó a intervenir en un montón de series de televisión en 1992, hasta hace poco tiempo, donde poco a poco dio dimensión de lo que su talento albergaba para la pequeña pantalla.

pues este es el inspector O'Hall de la película El Gran Vázquez, y la música es de Mastretta, porque en 2011 apareció en El Gran Vázquez, aquel gran personaje del cómic, en un papel también de un personaje real, el dibujante Francisco Ibáñez. Francisco Ibáñez, casi nada, que ya hemos hablado un montón de veces, cuando falleció también. Apareció en 23F, la película, y ahí hacía de Fernando Castedo, que era director general de Televisión Española entonces. En 2014 ejerció de periodista en La Isla Mínima, y dos años después en Tarde para la Ira, donde daba vida a Santi Triana, un toxicómano de baja estofa, papel que no quería interpretar, aunque su director, el también actor Raúl Arévalo, se le había ofrecido 8 años antes y al final lo convenció. Y fíjate tú, ese papel que no quería, al final le proporcionó el Goya al mejor actor de reparto.

Pues en adelante también fue nominado por Cerrar los ojos, en la que fue protagonista, esta vez sí, a las órdenes de Víctor Erice, otro de nuestros grandes directores. También estuvo en El buen patrón como ayudante del personaje central de Javier Bardem, que es la música que está sonando en este momento, de Celtia Montes. Estuvo también en B, la película, y Una quinta portuguesa, una película rodada allí en Portugal y en la que los protagonistas eran él y también María de Medeiros, esa maravillosa actriz portuguesa que ha estado también en muchas, ha trabajado en muchas películas españolas. Lo premiaron varias veces la Unión de Actores y varios festivales, el de Huelva, Islantilla en Huelva también y Málaga. Y Manolo Soto ha tenido que repetir ser un villano, un malasangre, un psicópata, en fin, lo que si haces un papel bueno, pues a partir de ahí todo el mundo te pone en ese plan. Y él aducía que era porque tenía bolsas bajo sus ojos.

y otra maravilla de Paco de Lucía, en Brujo Flamenco. Manolo siempre fue un tipo especial, le encantaba el silencio, hablaba en voz baja y cantaba también, porque no se le entendía, no se le escuchaba mucho, decía Juan, es que se pone muy lejos, ¿no? Es que él canta bajo también. El rock continuaba siendo para él imprescindible y hasta quiso contar con otra banda, siendo ya un actor prestigioso, a la que llamó Manolo Solo and also starring. Y si alguien le hablaba de novias, él respondía que había tenido muchas, pero ninguna fue para él un gran amor. Rodó a las órdenes de Alberto Rodríguez, Guillermo del Toro, Erice, Fernando Franco, Fernando León de Aranoa, Alejandro González Iñárritu, Isabel Cuchet, José Luis Cuerda, Álex de la Iglesia, Alejandro Amenábar o Manuel Martín Cuenca.

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En 2017, Manolo Solo se alzó con el Goya, como decíamos antes, al mejor actor de reparto por Tarde para la ira, ópera prima de Raúl Arévalo. Esta canción sale en la película, pero no la canta Bambino. La canta Miguel Poveda, que es muy, que era también muy amigo de Raúl Arévalo, le gustaba mucho. Y entonces al Poveda pues le encantó cantar una canción de Bambino, del gran Bambino. Y tiene una versión muy bonita, que es la que sale en la película, pero yo he preferido mejor poner a Bambino, no porque no me guste como lo hace Poveda, hombre, por favor, si lo hace maravillosamente. Pero Bambino, Bambino, ole, ole, ole, ole. Bueno, pues el año anterior a Tarde para la ira estuvo nominado por primera vez por su interpretación del juez Pablo Rúe en B, la película, sobre el caso Bárcenas, ese del PP famoso, y fue candidato también al Goya al mejor actor protagonista en 2024 con la película de Víctor Erice que decíamos antes, Cerrar los ojos. Y en el 26 repitió nominación por un emotivo papel en Una quinta portuguesa, la que hablábamos hace un momentito, de Avelina Pratt.

Pues otros grandes galardones fueron también el Feroz 2017 por Tarde para la Ira, premio de la Unión de Actores por Isla Mínima, que es la música de Julio de la Rosa que está sonando. Tarde para la Ira OB, la película, también premios ASECAN de la Asociación de Escritores Cinematográficos de Andalucía. A la mejor interpretación masculina por El Gran Vázquez, El Cónsul de Sodoma, Amador y Beautiful. Y además también se llevó el premio Luz del Festival de Cine Iberoamericano de Huelva a su trayectoria interpretativa en 2018. Hay mucho más premios, ¿eh? Fue también mejor actor por El Tren de la Bruja en los festivales de cortos en La Guardia, en Álava, en 2004. O Tabloid Witch Award, el premio a la bruja del tabloide de Los Ángeles, nada menos, en 2010.

Bueno, pues esta canción es una de las más maravillosas que han hecho nunca, Luminosa Mañana, de Triana, que por cierto, ha salido ya un fallo judicial del Tribunal Supremo, que está de acuerdo con lo del TSJ de Andalucía, en el que le quitan la razón a Eduardo Rodríguez Rodway y dicen que él no es el dueño de las canciones ni del nombre del grupo. Y él, en los discos de Triana, compuso y cantó un montón de canciones. Bueno, ¿qué le vamos a hacer? Bueno, pues el director Santi Amodeo, con quien trabajó en varios proyectos, señaló: con Manolo se va parte de mi biografía. Estuvimos tocando juntos durante años en el grupo musical Los Relicarios, que se usábamos antes, allá por los 90. Estuvo mi primera película en solitario, Astronautas, y en la última, El cielo de los animales. Aquí le llegó el cáncer y me pidió que le esperara. Yo, optimista por naturaleza, le esperé. Le operaron y se curó. Hizo un papelón. Todavía me conmueve verlo. Hace poco descubrimos que no se curó. Una gran pérdida de las que duelen.

Y también, pues entre las series que hizo, un montón de ellas, destacar Bola del Dragón, donde también él hacía las voces y todas esas cosas, Compañeros, El Comisario, Un Paso Adelante, Hospital Central, Cuéntame Cómo Pasó, Motivos Personales, Hermanos y Detectives, Paquirri, Los Misterios de Laura, que es la música que está sonando, Amar en Tiempos Revueltos, la primera de las dos que hicieron de Amar, Homicidios, Aída, Gran Reserva, El Ministerio del Tiempo, Arde Madrid, en fin, un porrón de series en los que este hombre pues ha estado presente siempre ahí. A mí me gustaba mucho Manolo Solo, me caía muy bien, me ha dado mucha pena que se fuera, además con 62 añitos nada más, que hoy pues es una edad muy, muy apropiada para todavía seguir vivo por lo menos 15 o 20 años más como mínimo. Pues nada, que descanse en paz y otro más al paraíso.

Pues con este concierto para piano y orquesta de Antón García Abril, vamos con nuestro segundo protagonista de hoy. Vamos a hablar de Saturnino García. ¿Quién es Saturnino García? Pues un personaje importantísimo de nuestro cine y también de la televisión, del teatro, de todo. Pues él ganó su primer Goya a los 60 años y sueña con que no sea el último. Y dice él, soy un tardío. Actor vocacional y autodidacta, convirtió a un niño destinado a trabajar la tierra en un actor lleno de proyectos a sus 91 años, cumplidos hace poco. Su larga y vereda carrera en el cine y el teatro le ha valido numerosos homenajes, el último con la proyección de su última película, Dos días, en la inauguración del Festival Internacional de Cine de Almagro, un pueblo que, por casualidad, hizo suyo hace unos años. Y dice él, le compré una casa a un amigo y voy de vez en cuando a darme una vuelta.

Este es el romance de valentía, de Campuzano, que nos va a servir para acompañar la vida de Saturnino García. Recuerda a Saturnino con cariño una infancia marcada por la precariedad y también la tierra, aunque inmensamente feliz. Él nació el 5 de febrero de 1935 en Cimanes de la Vega, un pequeño pueblo de la provincia de León, que está como a unos aproximadamente unos 60 o 61 kilómetros. Tiene actualmente unos 500 habitantes, pero cuando él nació, dice, 100 habitantes todo lo más, burras, mulos, caballos, vacas y trabajo en el campo y una escuela rural. Esa fue mi educación. Y fue allí también donde prendió la chispa de una vocación que explotó más tarde al migrar a la ciudad.

Pues esta maravilla también es de Campuzano, Celeste. Cuando no había ni radio, ni televisión, ni nada, a los pueblos iban ambulantes de todo tipo. Llegaban con sus carros y los vecinos los alojaban en sus casas. Siempre había un bar, un saloncito donde representar una función, y allí se reunía todo el pueblo. Yo en aquella aldea vi muchas funciones de teatro. Posiblemente en aquellos tiempos, los niños como yo, veíamos más teatro que muchos hoy en la ciudad, que no saben ni lo que es. Y esto me recuerda cuando yo era niño y en el salón de mi padre, en el Salón Postín, mi padre dos veces al mes traía compañías ambulantes también de pueblos y alrededor del Bierzo, ahí por donde están las médulas y toda esa zona, y venían a representarnos Genoveva de Brabante, el Amor Brujo y el Don Juan Tenorio y todas esas cositas. Y eran gente normal y se quedaban a dormir en nuestra casa.

Pues nada mejor que el nuevo Cinema Paradiso de Morricone, de la película esta maravillosa, el Cinema Paradiso, o el Cine Paraíso, de Giuseppe Tornatore. Bueno, pues una vez llegó a Cimanes un hombre a echar cine y el salón se llenó hasta los topes. La mayoría no había visto algo así en la vida. Entonces era, en muchas casas no había interruptores y la luz se apagaba dando la vuelta a la bombilla. El tío se plantó allí en medio con su máquina, giró la bombilla y la gente empezó a protestar. El pobre hombre tuvo que gritar: ¡que tiene que ser a oscura! No me diga que no es poesía pura.

Pues a los 17 años el joven Saturnino llegó a Baracaldo y allí fue peón metalúrgico, vendedor de electrodomésticos, agente de seguros a puerta fría y actor en una de las muchísimas troupes que de aficionados que ofrecía o que venían allí a la ciudad. Yo venía con esa semilla del pueblo. Y cuando empezó a atisbar que aquella pasión podía darle de comer, fundó su propia compañía de teatro infantil y empezó a girar por los colegios. Primero le recitaba poemas. Después un amigo me enseñó a hacer de payaso y ahí pasé a introducir el mimo. La verdad es que lo hacía bastante bien.

Mi gran noche, Rafael y Adamo. Adamo es el autor de la canción, ¿no, Rafael? Que triunfó en España, en francés y en español, y después ya lo hizo el amigo Rafael. Diga, mira, mira. El amigo Salvatore Adamo, cantante belga. El primer salto cualitativo en su carrera le llegó a Saturnino con la de la mano de otro bilbaíno, Álex de la Iglesia, que en 1991 se plantó ante Almodóvar con el corto Mirindas Asesinas y consiguió que el manchego le produjera su primer largometraje, Acción Mutante. Y en ambos, tanto en Mirindas Asesinas como en Acción Mutante, estuvo Saturnino. Y también en El Día de la Bestia, que esta canción salía precisamente en esa película, entre otras más rockeras y demás, ¿no? Y también en la serie 30 monedas. Vinimos todos vírgenes a Madrid con aquella película grabada entre aficionados. Y mira, 4 años después recibía de manos de Fernando Guillén Cuervo y Pastora Vega el primer Goya a mejor actor revelación de la historia por su inquietante protagonista en una película que recomiendo, que ya le he dicho a Juan que la tiene que ver. Dice que cree que la ha visto. Hay que verla. Justino, un asesino de la tercera edad.

Qué bonito. Pues esto es El huevo de Colón, la Mondragón, con Javier Gurruchaga. Después llegaron otros premios en Sitges, en el País Vasco y en la Seminci de Valladolid. Mi historia es esa. Llegué tarde a todo y tengo todavía muchas cosas por hacer. Cuando me preguntan qué hago trabajando sin parar a los 91, yo contesto que estoy recuperando todo lo que no pude completar a los 50. Y además acaba de meterse en la piel de un abuelo rebelde en dos días, escrita y dirigida por Gonzaga Manso, y que recibió la biznaga de plata del público en el Festival de Málaga. Saturnino es José Antonio, un hombre de 89 años que está perdiendo la memoria, pero se resiste a depender de los demás. Y dice él: afortunadamente, a mí los textos se me quedan todavía clavados

Pues esta maravilla se llama Carola de Mar, Esquepa Junquera y también Carlos Núñez. Uno toca el acordeón y el otro toca la flautita y la gaita, y lo toca todo, porque se toca absolutamente todo. Mira qué bonita. Papá Manolo está ahí tocando el acordeón, metido en el cuerpo de Esquepa Junquera. Saturnino García tiene todavía varios proyectos. Dos amigos le llamaron para una película y ha dicho que sí. Ahora están buscando la pasta. Cuando la encuentre, pues empezarán. Y mientras tanto sigue con sus teatritos para no perder el ritmo. Lo próximo será un espectáculo de sonetos y chufletas. Le tengo que dar caña al cuerpo. No hay más remedio que tener los nervios a punto. Y antes de eso, el Festival de Cine de Almagro lo homenajeará con la proyección de su última película como prólogo de la novena edición. Y de retirarse, él no quiere ni oír hablar este leonés con corazón vasco. ¿Jubilarme? ¿Cómo voy a jubilarme si esto no es un trabajo?

Pues este Pau Donés, Jarabe de Palo, que nos dejó hace unos añitos, no muchos, Romeo y Julieta. Pues otras películas en las que ha participado son Matías, Jue de Línea, muy bonita, una maravilla, Alma Gitana, también una película muy bonita, Boca a Boca, Salto al Vacío, del director vasco este de Rosoro, también Nadie hablará de nosotras cuando hayamos muerto, así en el cielo como en la tierra, recuerda, Todo por la pasta, Amantes, de Vicente Aranda, El viaje a ninguna parte, de Fernán Gómez, y Al tercer año resucitó, entre otras muchas. En 70 películas ha participado este caballero hasta el momento, así como en 35 cortometrajes. Pues nuestras felicidades al amigo Saturnino García, maravilloso actor, y que esas películas que estamos citando, fijaros, Un señor delgadito, flacucho, en fin, pero maravilloso, un actor genial. Y con esto y una

Pues nada, esperemos que lo hayáis pasado bien en este programa de esta semana, con dos personajes muy importantes, uno que nos ha dejado maravilloso, Manolo Solo, y el otro que está aquí con 91 años, fíjate tú, el otro se fue con 62, y este sigue ahí con 91, es que es del Bierzo y de Vasco, es que no puede ser, lo tiene todo, del Bierzo no, de León, que son cazurros, de León son los cazurros, los del Bierzo no somos cazurros, somos gente diferente. Bueno, pues la semana que viene volveremos a estar aquí de nuevo en Cine desde el Paraíso, escucharnos a través de la onda local de Andalucía, de los podcasts de Voz, y como siempre el amigo Juan Ureva, que ha estado monstruoso, afónico, está un poquito afónico, pero monstruoso, y Paco López, que se lo ha pasado también muy bien, y besitos de los dos para todo el mundo mundial. Así que bye bye, cuidaros y cuidad con los calores y con las calores y todas estas cositas que está. Y nada, aguantad que el verano se acaba ya, que ya estamos con los polvorones. Ahora sí que ya estamos ahí. Adiós.

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8: Pueblo blanco de marcado sabor serrano, Alcalá del Valle reúne las condiciones ideales para el descanso.
9: Como contrapunto, ofrecen sus animadas fiestas, que en determinados momentos del año, como en carnavales y llegado el buen tiempo, sus romerías la convierten en una villa apta para el solaz de sus pobladores y visitantes.
8: En las inmediaciones de Alcalá del Valle, en la Dehesa del Tomillo, se ha encontrado un conjunto de dólmenes de la era megalítica de gran importancia histórica. Con todo, se dice que fueron 25 familias de Setenil de las Bodegas las que a finales del siglo XV, tras la toma de la población por los reyes católicos, solicitaron la licencia para fundar otro asentamiento como vasallos suyos.
9: Además de los productos de su huerta, que dan pie a numerosos platos, como la sopa de espárragos, cultivo con futuro en esta localidad, Alcalá del Valle cuenta con sus prestigiosos embutidos, en especial el jamón de pata negra.
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Volvemos a estar conectados, dispuestos a rememorar esos grandes temazos de la década de los 80. Como bien sabes, ahora llega tu paréntesis musical en el dial que se llama Flashback y está exclusivamente dedicado a una música inolvidable y a las mejores canciones del pop, rock, techno, italo disco y new romantic. El saludo más cordial de George Day Cool, que estará en la producción y ante el micrófono, sin olvidarnos, como siempre, de nuestro compañero y amigo técnico control, Lorenzo Vidal. The show is coming.

tema muy potente para comenzar esta nueva edición de Estudio 80, el amigo Joy Peters, uno de los reyes del italo disco alemán de los 80, que tiene un aspecto muy parecido al de Fancy. One Night in Love, título del single.

Hace muy poquito inauguramos el nuevo álbum de grandes éxitos de Depeche Mode, con versiones especiales de sus grandes éxitos. Uno de los singles más recordados de la banda, que incluye el disco, es este que está sonando y que seguro que recuerdas, Strange Love.

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Ellos suelen ser asiduos invitados a Flashback, los míticos Pet Shop Boys, un grupo inolvidable donde los haya y todo un referente a la música británica tecnopop de la época. Año 1988, Left to My Own Devices.

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y damos paso en flashback a la banda de un genio del pop rock de los 80, el amigo Jeff Lynne, líder de la Electric Light Orchestra. Para mí, ¿qué quieres que te diga? Jamás se volverán a hacer canciones tan encantadoras y emotivas como se hicieron en esa mágica época. Buena prueba de ello es este magnífico single All Over the World.

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Las mejores canciones del Italo Disco también suenan en Flashback, y qué mejor que aprovechar la ocasión para recordar a uno de sus más afamados y simpáticos de este peculiar género musical, otro de los álbumes que estrenamos también hace muy poquito en Flashback, Baltimora y su Boogie Oogie Oogie.

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La canción se llama Pick Up the Phone, del amigo F.R. David, su álbum de grandes éxitos, una auténtica pasada con 18 grandes clásicos que marcaron toda una época. El segundo corte del álbum

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Flashback con las mejores canciones de los 80. Now is Michael Bedford, año 1987, and Tonight.

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recordamos ahora en flashback al gran Richard Marx, una de sus más emblemáticas canciones, Angelia. Era el año 1989. Enjoy.

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Una canción que era el himno de la mítica discoteca sevillana Piruetas. Siempre amenizaban la apertura y el cierre con esta cancioncita muy bonita de la guapísima por aquel entonces Sandra. Corría el año 1985 y Piruetas era una de las discotecas más de moda en Sevilla. El mayor éxito de Sandra, sin duda, de toda su carrera musical, se llama María Magdalena.

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Una de las voces más peculiares y con más carisma del pop de la década de los 80, sin duda, el genial Jimmy Somerville y su grupo británico The Commoners junto a Richard Coles. Este el que fuera su último álbum con la banda antes de empezar su carrera en solitario. Segundo álbum del 87, titulado Red, y el gran éxito del álbum, primer corte del compacto Tomorrow.

Viajamos al año 1985 con una canción que marcó una época. Se juntaron voces tan importantes como Michael Jackson, Diana Ross, Bruce Springsteen, Bob Dylan, Paul Simon, Sheila E., Tina Turner, Stevie Wonder y un largo etcétera para ayudar a las terribles hambrunas sufridas por parte del continente africano, principalmente Etiopía, y dio la idea a Harry Belafonte de reunir a todos estos grandes artistas y realizar una campaña de recaudación de fondos, un ejemplo de altruismo total de parte del famoso actor, músico y activista Harry Belafonte.

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10: Importantes restos arqueológicos hallados en la ciudad higiennense de La Guardia hacen pensar que sus orígenes se remontan al periodo neolítico.
11: La Guardia vivió su mayor esplendor con la dominación romana, cuando contaba con cerca de 50.000 habitantes. El oro de mayor pureza y calidad que llegaba a Roma desde España procedía de este lugar.
10: Recoge la tradición que La Guardia fue visitada por el apóstol Santiago en el año 36 d.C. y en ella pasó varios días predicando el Evangelio.
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1: Hola, ¿qué tal? ¿Cómo estás? Bienvenida, bienvenido una semana más aquí a Latidos 37 en la onda local de Andalucía, tu emisora municipal y ciudadana. Como sabes, yo soy David de los Reyes, David de Bosque en las redes sociales y desde los controles técnicos te saluda allá por la onda local de Andalucía mi compañera Nuria González.
2: Si la vida se pone bien cruda, pues cocínatela con verdura, echa empatía, humildad, corazón, para que el guiso te sepa mejor.
1: Suelen ser 7 días los que tardamos en volver aquí a la onda local de Andalucía, tu emisora municipal y ciudadana, a Scanner FM y a Onda Guantuki. Y esta semana volvemos con los latidos cargados de las mejores novedades de la música independiente y underground española, como por ejemplo lo nuevo de Construimos una escalera de Celestial Burns o Rodrigo Cuevas y Pipiolas, entre otros. Además, como cada 2 semanas nos visita nuestro compañero José Martín para traernos los papeles de Is Alive, donde esta semana volvemos a repasar un monográfico que nos encanta y que te va a encantar. Pero para que llegue ese momento, como siempre decimos, pues me tengo que callar y tú tienes que comenzar a sentir los latidos de las canciones.

No podíamos empezar esta semana de otra manera nuestro programa aquí en Latidos 37. Y es que esta semana pues nos ha azotado la triste noticia de la muerte de Rafael Amador. ¿Qué decir de Pata Negra que no se haya dicho ya, que no hayamos hablado de los hermanos Amador, de Rafael, de Raimundo? La verdad que es un disco, es un grupo que nos ha acompañado, que por lo menos a mí aquí en Latidos 37 y en mi vida me ha acompañado tanto que sentir que la vida pasa de esta manera, ¿no? Es bastante ardua y más en los tiempos que corren. Además, también esta semana recibimos la triste noticia de la muerte de Carlos Hernández, periodista, que nos dejó esa carta póstuma, ¿no?, publicada en el diario.es, que tenemos los latidos, la verdad, que muy entristecidos, ¿no? Nos hace reflexionarnos qué es la vida, cómo pasa y sobre todo por qué pasa lo que pasa. Desde aquí, desde Latidos 37, vamos a seguir apostando por la cultura, vamos a estar con todos vosotros, contigo, acompañándote y trayéndote la mejor cultura, la mejor música de que nos sale de nuestro corazón, que le sale del corazón a todas las bandas. Y solamente podemos deciros una cosa, y es que, por favor, no votéis más a la extrema derecha. Esto viene con todos nuestros latidos.

La portada de nuestro programa donde hablábamos de la muerte de Rafael Amador. Nos vamos ahora hasta Barcelona para escuchar el último adelanto de Celestial Burns, que publican en Free Elástica con este, bueno, shoegaze, dream pop y bueno, y un post rock evolutivo alucinante. Se llama Laters.

de este post-punk y shoegaze, ¿no? Y dream pop, que el colectivo de, bueno, y post-rock y post-todo, la verdad, que nos presenta el colectivo Celestial Burns, que publicarán su próximo álbum, su primer álbum, nada, en unos días, el próximo 13 de febrero se presenta Minutes from Heaven, que We Are Never Being Boring, de 2026, nosotros nunca vamos a estar aburridos en 2026, se publica este álbum, ¿vale?, de Celestial Burns, los barceloneses. Como sabéis, pues desde que empezamos a pincharlo, nos tienen enamorados y los latidos revolucionados. Y de este sonido celestiales, pues ahora nos vamos a dar un volantazo y vamos a escuchar lo nuevo de Dora Band, que sale mañana día 12. Es su carta de presentación, vienen desde Sonido Muchacho. Ellos son los hermanos Pin Flaco y Kinder Malo, que podéis conocerlos por antes, pues por ser un dueto conocido como Dora Black. Ellos vienen a presentar una nueva protesta dentro de la música urbana. Y esta canción que vamos a escuchar, volumen 3, pues la verdad que funciona como una buena carta de presentación, un monólogo honesto y cotidiano que va creciendo y va mutando según la canción va avanzando. Ellos son Dora Band y escuchamos volumen 3.

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1: Y como cada dos semanas después de escuchar al doctor Frankenstein diciéndonos que está vivo y más que vivo, pues ya llega el momento de aquí en Latidos 37 de saludar a nuestro compañero José Martín de los medios digitales Isalife. ¿Qué tal, José? ¿Cómo estás?
2: Hola, buenas tardes. ¿Cómo va?

0: El río, ¿no? Desbordándose, ¿no? Llorando por la muerte de Rafael.
1: Fíjate que próximamente hablaré de él a través de un documental que existe de Pata Negra. Fíjate, estaba ya como pensado desde hace unos meses y curiosamente, pues mira, esta semana hemos conocido esa triste noticia, ¿no?
0: Totalmente, pues recibimos el guante, estamos deseando ya como todo con lo que nos traes y bueno, y esta semana, ¿con qué nos vienes, José?
1: Bueno, pues en la línea de algunas de las últimas secciones que he traído por aquí, pues la cosa hoy va de monográfico. Pues como hice recientemente con Patti Smith o con David Bowie, en los siguientes minutos me voy a centrar en esta ocasión en Beck y haré un pequeño especial sobre este músico californiano. ¿Sí te gusta Beck, David?
0: Bastante, hombre. ¿No? ¿Quién no ha bailado con Beck? Hasta en la serie Futurama, ¿no?
1: Ahí también aparecía, sí, sí.
0: Totalmente, ya, que... haciendo grupo con Bender.
1: Sí, sí, apareció un cameo mítico, ¿no? Y luego fíjate que apareció siempre como un chavalín físicamente, ¿no? Como el Tempus Fugit, como dirías tú, porque Beck va camino de los 56 años, ¿no? Tiene ya el tío, pero con ese pelazo, pues bueno, hace que parezca más joven el Beck, ¿no? Así que bueno, lo traigo al programa pues por dos motivos. Es noticia, primero, porque saca nuevo disco ya mismo, este viernes, y bueno, un disco que está relacionado con el San Valentín del fin de semana, luego lo explico. Y el segundo motivo de la participación de Beck hoy en Latidos 37 es porque el que para mí es su mejor disco, el Odelay, va a cumplir 30 años de existencia. Un trabajo de 1996 que incluía este Devil's Haircut.

0: José, este disco de Lorelai, la verdad es que es una pasada. Y si ya decíamos que parece mentira que hacía 10 años de lo de Bowie, ¿no?, la semana pasada, pues 30 de hecho,
1: 30,
0: ¿sabes? Ya se dicen rápido, ¿eh?
1: Un delirio del corta y pega, el Odelay, ¿verdad? Pues eso, va a cumplir 30 años en unos meses este disco, ¿no? Salió el 18 de junio de 1996 gracias al sello discográfico de David Geffen. Bueno, un sello prestigioso, entre otras cosas, porque publicó en su momento a gente como Nirvana o Sonic Youth. Pero bueno, este Odelay de Beck, como estás escuchando, tiene poco que ver con esos sonidos de rock alternativo de los 90 que nos llegaron de Estados Unidos desde sellos como el de David Geffen y con aquellos grupos, pues como la música que escuchábamos por aquel entonces, ¿no?, de teenagers.

como Pearl Jam, Soundgarden, Alice in Chains o Nirvana, estos que citaba antes, ¿no? O The Lay fue nada que ver con esto, fue un trabajo musical arqueológico casi y de meter en una batidora decenas de influencias y de estilos como los de la electrónica, el hip hop o el folk o el noise también para crear algo único que suena a Beck al 100% y a lo que sería su estilo desde ese momento. Beck así en modo corta y pega, pues robaba de un montón de discos de otros y pilló trocitos de temas de grupos como MC5, Sly and the Family Stone, Los Frogs o del batería Pretty Party, ¿no? Batería de sesión que trabajó con un montón de músicos. Así que esto fue, pues eso. Lo de Ley es un auténtico Frankenstein sonoro y un aquelarre de samplers y que fue producido, por cierto, por los Das Brothers, productores asociados al hip hop y al sampleo que trabajaron con gente como Public Enemy, por ejemplo, ¿no? Así que, bueno, es un collage de sonidos tan interesante que, para sorpresa del sello de David Geffen, bueno, en principio Odelay les pareció una locurilla que no iba a comprar nadie y nada, fue un éxito, porque ha vendido más de 2 millones de copias hasta hoy y consagró definitivamente a Beck, y haciéndole salir de circuitos marginales y underground. Y bueno, no era su primer disco de ley, fue el quinto, porque Beck ya era conocido sobre todo por un tema que se escuchaba en Mellow Gold, disco de 1994, que incluía este celebérrimo perdedor, Loser.

0: Me estás enamorando con la sección de hoy, ¿eh, José?
1: Has visto. Es cosa de Beck.
0: Me está dejando...
1: No confundir, por cierto, con... Tengo que decir la paridad, perdona. Con Neck, con el de Laura, no está... Laura se fue. No confundir con Neck. Este es Beck con B, ¿eh? Si algún oyente despistado...
0: Por ahí, ¿no?
1: Por ahí no es.
0: Bueno, y en el presente, ¿no? ¿Cómo estamos, José con Beck?
1: Pues nos vamos.
0: Estamos enamoraditos,
1: ya,
0: ¿no? Con él, ¿no?
1: Sí. Fíjate lo que se viene. Porque nos vamos ya al futuro inmediato de Beck, ya esta misma semana. Porque, como decía al principio, este hombre nos va a hacer un regalo para San Valentín, ¿no? Para este viernes 13 de febrero, que publica un mini álbum titulado Everybody's Gotta Learn Sometime, bueno, que es un título de un tema ya conocido de él, y que en este caso pues es una recopilación de versiones, rarezas y canciones que compuso para algunas bandas sonoras. Son 8 temas en total, 2 de ellas inéditas. Y bueno, este es el Beck más clasicón, acústico y menos rupturista, ¿no? Si comparamos esto que publica el viernes con el Odelay que escuchábamos antes, pues nada que ver, ¿no? Bueno, en cuanto a las versiones de lo nuevo de Beck, pues crema, porque pertenecen las originales a músicos como Hank Williams, Elvis Presley, John Lennon, Caetano Veloso o Daniel Johnston. Bueno, yo creo, David, que esto del viernes es mejor regalo de San Valentín que una caja de bombones, ¿no?
0: O sea, hombre,
1: como mínimo recibir esto de Beck, como mínimo, ¿no?
0: Y más si te lo da como aparece en la portada, ¿no?
1: Ahí. Ha visto la portada, ¿no?
0: Con esa cara de ay papi, ¿no?
1: Que tiene, ¿no? Con el florifondio, ¿no?
0: Con el florifondio, hombre, eso a uno se le cae los palos del sombrajo, ¿no?
1: El Bertino Borne de California.
0: Totalmente. Bueno, ¿y cuándo llega el lanzamiento? ¿Has dicho?
1: Eso llega para San Valentín, es el día antes de San Valentín, viernes 13, uh-huh. Y que lo publique este fin de semana no es casual, porque bueno, el tono romántico y meloso ahí con un punto melancólico pues atraviesa buena parte del repertorio de esta selección de temas. Y bueno, pues, el tema que da nombre al proyecto, nos vamos a despedir con ese tema, ¿no? Everybody's Gotta Learn Sometime, es una versión que Beck hizo del clásico de The Corgis, y bueno, es conocida porque se escuchaba en la banda sonora de Olvídate de mí, una peli de, no sé si la viste, de Michel Gondry con Jim Carrey y Kate Winslet, que era una buenísima película, ¿no? De cómo olvidarse de los recuerdos de la persona amada, ¿no? Te estirpan, te quitan el recuerdo y puedes volver a ser una persona feliz. Bueno, pues esto es un peliculón, y aquí en la banda sonora estaba Beck con este Everybody's Gotta Learn Sometime.

0: Pues, José, nosotros vamos a aprender a contar los días para que llegue la próxima vez que vuelvas aquí a Latidos 37 a compartir los papeles de Ijalai con nosotros. Como siempre, gracias por estar ahí compartiendo tus latidos con nosotros y bueno, eso, nos vemos dentro de 2 semanas.
1: Pues nos volvemos a escuchar en un par de semanas. Un abrazo a ti, David, y a los oyentes. Adiós, chao.

Y después de escuchar a nuestro compañero José Martín con sus papeles de Isaleifa hablándonos del gran y joven Beck y enamorado, ¿no? Como bien ha dicho en su sección, hemos escuchado a Rodrigo Cuevas, el asturiano, nos ha presentado esta manera, ¿no? Estas maneras de morir, ¿no? Junto a esta muerte ideal, mejor dicho, perdón, junto al gallego Grande Amore, nos hemos ido hacia el norte, hacia mi otra tierra, ¿no? La tierra de mi familia. Y bueno, y con ellos, pues hemos escuchado que están presentando poquito a poco Rodrigo Cuevas, el que será su próximo disco. Ya tenemos, este es el tercer adelanto, y también de los que es el tercer adelanto. Bueno, tercero, cuarto, si no me equivoco, y que está a puntito de salir y que ya el disco está a punto de caer, es lo nuevo de Mujeres. Caen imperios.

Y no dejamos la energía de mujeres que nos están presentando el que será su próximo disco, que por cierto, hay que destacar que, bueno, toda la estrategia de marketing que están haciendo es brutal. Además, les han salido un par de ellas muy bien. Pero también hay que decir que primero están llegando todas estas canciones a vuestra tienda de discos habitual. Si queréis escucharla, aparte de aquí en Latidos 37, también tenéis que ir a vuestra tienda de discos digital, a vuestra tienda de discos de barrio, perdón, para poder conseguir el single, o sea, dándole prioridad primero, como siempre, al público, a lo público y sobre todo al formato físico. Para que, bueno, pues para que también las tiendas de discos no, pues, sobrevivan, que muchas de ellas son más y mucho más que necesarias, como decían parafraseando a la película Amanece que los pocos, todos somos contingentes, pero ellas son necesarias. Y después vamos a pegar otro saltito de Estamos con Mujeres, y ahora nos vamos hasta Málaga para escuchar a este dueto malagueño, Construimos Fuerte, Construimos Escaleras, que vienen a presentarnos este temazo que se llama Fuertes.

Y después de escuchar a los malagueños construimos una escalera con este fuerte, pues la verdad que vamos a tener que ir poniendo casi punto y final. Pero antes de hacerlo, pues vamos a escuchar un par de temas que siempre tenemos ahí muchos guardados en la recámara y vamos a dar un vuelco y nos vamos para Granada. Venga, de Málaga para Granada, porque, pues bueno, pues es que estamos haciéndolo todo sin pensar, así que vamos a ponernos a hago todo sin pensar.

Bueno, y después de pegarnos este buen bailoteo con Hago Todo Sin Pensar, ¿no? Este temazo que nos llega desde Grabaciones Bónicas del Sur, pues casi casi que vamos a ir despidiéndonos de ti hasta la semana que viene. Esta semana sabéis que hemos estado acompañados por nuestro compañero José Martín, ahí que nos ha traído a Beck al estudio con ese 30 aniversario de Lodelai y por supuesto con el nuevo lanzamiento, el último lanzamiento que el californiano nos ha traído. Además hemos pegado un buen repaso a las novedades como Rodrigo Cuevas, cómo construimos una escalera, ¿no? Entre otros, o lo nuevo de mujeres. Y por supuesto, pues te recordamos que ahora te quedas aquí en la onda local de Andalucía con el mejor contenido y por supuesto con nuestros compañeros y compañeras de informativos. La semana que viene volveremos para traerte también ya más noticias de el Black Sound Fest, que apenas queda un mes para que podáis, si tenéis una banda, tenéis contenido propio, podáis inscribiros. Y bueno, ya no me enrollo más para despedirnos, dado que, bueno, pues eso, la semana que viene volveremos con cargados, como siempre, con más latidos aquí a la onda local de Andalucía, a tu emisora municipal y ciudadana. Y solamente pues desearos que seáis felices, que esperemos que todas estas borrascas que están pasando, que además desde que tienen nombre parecen que son más molestas, pues esperemos que no os hayan afectado, que no os hayáis visto afectados vosotros, ninguno de ustedes, por este clima, por esta climatología. Así que por lo menos esperamos haberos alegrado un poquito el corazón. Como digo, la semana que viene volvemos aquí a la onda local de Andalucía, donde un servidor, David de los Reyes, David Lebosque en las redes sociales y mi compañera Nuria González, allá por la onda local de Andalucía, te saludaremos de nuevo con la misma sonrisa en nuestros labios, la mejor cultura y, por supuesto, la mejor música. Ahora nos vamos a despedir y lo vamos a hacer con Renaldo, perdón, y Clara. Y vamos a despedirnos con Antum Podría Estar, su nuevo tema. Hasta la semana que viene y ahora a disfrutar.

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8: Albolote es un municipio granadino cuyos casi 14.000 habitantes se reparten entre el casco urbano, un núcleo poblacional secundario llamado El Chaparral, y las urbanizaciones de Pantano Cubillas, Cortijo del Aire y Villas Blancas.
9: La abundancia de encinas en el entorno fue aprovechada por los árabes, quienes se instalaron en estos parajes durante la época nazarí para hacer de esta arboleda de bellota una actividad comercial.
8: Fue precisamente la existencia de encinas lo que decidió la denominación del pueblo, ya que Albolote deriva de Albulut o encina.
9: Los musulmanes también legaron una atalaya o torreón, construido en el siglo XIII, cuya misión era la de vigilar el paraje conocido como el Corredor de Cubillas y la vega del río Genil.
8: Actualmente, los 700 comercios que emplean a 4.500 trabajadores y las numerosas infraestructuras y servicios comunitarios han convertido a Albolote en una de las más importantes poblaciones de la provincia de Granada.
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0: Repite presencia en el segundo emparejamiento, el esperadísimo álbum de 2009 por parte de los hermanos Dalton, Esperando una señal. Aprovechando que has escogido este tema homónimo al disco, Carlos, vamos a saltarnos esos años iniciales a los que volveremos luego para poner contexto a lo emotivo de esta publicación de 2009, porque claro, tras pasar por los 90 en modo apisonadora, os encontráis con un problema en Draw, vuestro sello hasta el Una noche más. ¿Qué pasó con Draw que hizo posponer tanto esta publicación prevista para principios de los 2000?
1: Pues yo exactamente no sé qué fue lo que pasó, ¿no? Porque esto lo planificarían ellos, pero sí que es cierto que cuando tú no estás vendiendo lo que ellos esperan que tienes que vender, pues el sitio se lo dan a otro, que o bien sea una esperanza, o bien que puede vender por derecho, o bien simplemente fichan a un grupo que ya va en marcha y que hacen los cálculos y les va a salir rentable, ¿no? Entonces creo que ahí estábamos ocupando un lugar que no tenían claro de que tuviéramos que estar allí sacándonos otro disco más. Sí que es verdad que pues nos negamos a entrar por el aro, ¿no?, de la comercialidad, pero para este disco, que yo veía que podría tener potencial de venta y tal y cual, también había un productor que estaba ahí ya pendiente, vamos, a tiro de piedra, que era Nigel Walker, que era famoso por vender, vamos, por ser un productor de éxito, ¿no? Y estaban ahí todos los ingredientes, pero empezó a retrasarse y no sé exactamente qué. Las malas lenguas dicen que también estas discográficas, si no te van a atender, esperan un rato a que ya el grupo termine de agonizar, porque como que les da coraje, ¿no?, que ellos hayan invertido y ahora haya otra discográfica que se lleve los frutos. Vale. No sé, puede ser. Vale. Pero bueno, al efecto es lo que tú dices. Claro. Decidieron no continuar renovándonos contratos y grabándonos más discos. Les pedimos la carta de libertad y bueno, en un principio ahí hubo un parón, sacamos el disco y nosotros mismos, pero ya a partir de ahí pues fue la lucha ya clandestina.
0: Claro, ya el mundo indie de nuevo.
1: Indie, pero de verdad.
0: Indie, no el falso indie de hoy en día, ¿no? Que están súper bien producidos y bueno. Bueno, más bien, muy bien, como se dice, con buenas discográficas y el ponerse indie como que le da un toque comercial. Bueno, fíjate, va paradoja, ¿no? Sí. Hacerse pasar por indie para ser más comerciales y estar reforzados así, ¿no? En cuanto a la canción Esperando una señal, ¿qué tiene de especial para ti?
1: Tiene de especial que pues de repente cuando tú una música, porque esto iba así, José me ha hecho el 90% casi todas las canciones, pero a la hora de hacer letra, pues alguna me decía, mira, a ver si puedes sacarle una letra a estas canciones. Los arreglos yo creo que también tuve que ver en todas las, y partes de canción y tal y cual, pero bueno, las letras pues me las cedía, ¿no? Y entonces era siempre como bonito tener que una canción te inspirara, ¿no?, a hacer una letra, ¿no? Yo casi que no concebía hacer una letra cuando no me ponía los vellos de punta la idea que quería plasmar con la música, ¿no? Y esta fue una de ellas. Entonces la letra va de eso, ¿no?, de la inspiración que te mueve a decir, hoy soy capaz de hacerla, ¿no? Y todo coincidió con que me desperté por la mañana y esto que ve el universo ese de motas de polvo, ¿no?, al trasluz de la luz del sol, ahí, ¿no?, flotando y entonces dije, tengo que escribir esta letra, tío, para esta canción.
0: Bueno, y volviendo a los inicios, cuando en los 90 empezáis a girar por todo el país, ¿tú recuerdas alguna anécdota imborrable de las que contar a tus nietos?
1: Bueno,
0: algo que te haya pasado.
1: Que me iba a coger.
0: No, ya bueno, puede ser de la...
1: De forma general...
0: Bueno, hacemos un paréntesis. Acaba de llegar nuestro compañero Jesús Serván, que le vamos a abrir el micro. Hola, Jesús, ¿qué tal?
2: Me alegro. Hola, mucho de verte. ¿Tú?
3: Hombre, y yo más todavía.
0: Profe y alumno.
1: Tenemos que echarnos
3: puntos. Esto no me lo podía perder. Esto no me lo podía perder.
1: Qué arte.
0: Pues mira, ya
1: esto
0: que
1: no estás... está apagado, ¿eh?
0: Además ha venido Jesús en el momento que hemos retrocedido otra vez a esos inicios, ¿no? En los que...
1: ¿Hemos hablado de ti?
0: Sí, sí. Y además bien.
1: Ah, bueno, vamos a salir de duda.
3: Te aprobé, por cierto, te aprobé, creo que
1: me
3: acuerdo.
1: Me aprobaste, pero me dijiste que era verdad, que había aprobado.
3: Ah, coño.
1: Mi profesor favorito de la historia es Cervantes, tío, de física y química. Química, ¿no?
3: Física y química.
1: Física y química.
0: Y luego hicieron la serie Física y Química también,
1: eso,
0: ¿no?
1: Era. Él me dijo que, mira, pues al final ha aprobado. Lo que yo no sé si lo hizo porque yo me sintiera bien.
3: Hombre, ya no me lo merecería, ¿no?
1: Tú di que sí, ¿no?
0: Para que le dejaran seguir tocando. Dije, este tío tiene que seguir con la música, que apruebe.
3: Y otra duda que tengo, perdona. Que también he escuchado que os dejaban el instituto para pensar,
1: sí,
3: ya, ¿no? En el,
1: sí,
3: salón de actos.
1: Lo he nombrado, lo he nombrado.
3: Sí,
1: cuando
3: me acuerdo.
1: Iba allí todo el personaje este del Boquete, el Jumbo, el Agu. Iban allí a aplaudirnos. Allí a nosotros nos respetaban, ¿eh? Y la verdad es que era una época bonita. Te iba el sábado por la mañana, recogía al genio más, el loco, a Juan Santaella, y pum, te iba a tocar allí. Y recuerdo que fue muy bonito. Y disponer ahí de un salón de acto, ¿no? Para ti solo.
3: Sí, me alegro que el instituto contribuyó al nacimiento, al embrión de los hermanos de alto.
0: Para que veas que al final todos unidos pues podemos sacar buenas cosas. Bueno, pero no te escapes de la pregunta. Y no tiene por qué ser una anécdota escabrosa, ¿no? Algo que a ti, por ejemplo...
1: ¿Le puedo yo contar a mis nietos?
0: Claro, claro. Pues, por ejemplo, que llegaras a lo mejor a tocar a Madrid o a Barcelona, algún sitio, y te encontraras con algo inesperado y lo disfrutaras, o fuera incluso incómodo, no sé, alguna...
1: Sí, bueno, te voy a contar la última anécdota que me pareció increíble, porque a esta altura que te pasen cosas en un escenario, ¿no? Que... la penúltima fue en el concierto que hicimos en la bodega Skate esta de Jerez, que como estaba diseñado también un poco para los skaters, ¿no? Todo el sitio ese, de repente en la última canción, por la rampa que daba al escenario, se subió del público entero y nos inundó, pero todo el mundo dándonos abrazos en el final. Fue una cosa muy bonita, ¿no? Te pone la carne de gallina, la gente es lo que... Escuché el otro día en el programa que hizo Josema, ¿no? Que es verdad que la gente nos quiere, ¿no? Y la última, pues, fue en el concierto que dimos en Madrid, que nosotros como ritual nos tomamos un chupito de ron antes de empezar el concierto, y entonces, pues, se lo pedí y no nos lo trajeron. Entonces, pues, me planteé yo después de la primera canción y le dije, mira, que lo del chupito iba serio, ¿eh? Me dejé caer sutilmente. Y desde entonces... cada cierto tiempo nos venía una tanda de chupitos de ron. Y entonces, ¿qué iba a hacer? No podía despreciarlo. El público mismo te animaba y te invitaba, ¿no? Los que no traían de la barra. Y por primera vez nos pusimos a gustito en directo. Yo me quedé flipado porque intentamos en directo salir fresquete para tocar en condiciones y darle a la gente, pero es que la gente te lo estaba pidiéndome. Y sorprendentemente, porque yo me aseguré preguntándolo, tocamos bien.
0: O sea, que os sentó bien, ¿no?
1: Veía que había tocado bien, pero digo, lo voy a preguntar, no vaya a ser que la percepción mía pues no me esté siendo fiel a la realidad.
0: Oye, Jesús, hace un momento estábamos hablando de esto, ¿no? De que los hermanos Dalton son queridos allá por donde van. ¿Tú cuál crees que son las claves que han hecho a este conjunto a lo largo de tantos años que llevan ya, 35 en la palestra, ¿no? Tan queridos por el público, no solamente ya de aquí de la Bahía, sino de cualquier sitio del país al que van.
3: Yo creo que él lo contestó hace un rato, ¿no? Que a ellos nunca se le ha subido esto a la cabeza. Han querido siendo unas personas normales de la calle. El Carlos lo ha dicho antes, han mantenido las mismas amistades de siempre, las han aumentado con amistades de otros sitios, ¿no? Y tal. Pero se han quedado en eso, en no creérselo demasiado, lo cual creo que para mí es una ventaja.
1: En colegones.
0: Bueno, recordemos que Luces de Hollywood es la maqueta del 92, luego vienen los discos Ya Están Aquí, del 93, Nada Suena Igual, 94, Vitamina D 96, Crash 98. Supongo que con tanto disco en poco tiempo os convirtisteis en expertos músicos de estudio. ¿Qué es lo que más te gustaba de grabar y, por otra parte, lo que menos?
1: Bueno, de grabar es la ilusión, ¿no? De ver plasmado con un sonido más, más sofisticado, más profesional, ¿no? La idea que tú tienes. En esto siempre hay mucha historia porque muchas veces te imaginas las cosas de una forma, ¿no?, brutal, y luego se queda en algo menos, pero bueno, durante el camino vas viendo materializado, ¿no?, tu sueño de hacer una canción, y eso es la parte más guapa, ¿no?, y la ilusión cuando termina toda la grabación de, pues me voy a poner todo el disco entero. A lo mejor lo escucha nada más cuando sale. Cuando lo graba, ya después me da corte escucharlo. Hay veces que la gente me lo pone cuando entro en un pub o algo, y a mí me da corte.
0: También a lo mejor que no quiere sacarle defectos, a lo mejor dice, no quiero escucharlo porque ya estoy contento con lo que hay, y ahora lo único es autocrítica, y al final me tiro ese agobio encima, ¿no?, de encontrar cosas que diga, hostia, esto tiene que haberlo hecho de otra forma, ¿no?
1: Claro, pero también es la cosa de que eres demasiado autocrítico, demasiado duro, y luego que a lo mejor miras para el lado y a la gente pues no parece que le esté tampoco llenando mucho. Puede pasar también. Y entonces pues te da corte, ¿no? Porque es como que te pone tú mismo en tela de juicio. En verdad es un fallo. Lo que hay que hacer es disfrutarlo y punto.
0: Oye, yo tengo una curiosidad a nivel personal, ya que le conocimos en sus estudios de grabación del Puerto de Santa María, al gran Paco Loco. La experiencia de grabar con él seguro fue única. No sé si por entonces estaba él aún en Gijón o ya estaba en el puerto cuando el Vitamina D.
1: Yo creo que estaba un poco en un lado y en otro.
0: Estaba ya con Muni, ¿no? La relación no iba a venir.
1: Sí.
0: Venía, ¿no?
1: Y sí que es verdad que la disfrutamos mucho, nos reímos mucho, y aparte Paco pues tenía la habilidad de sacarte sonido de cualquier historia que cogiera, que se echara a la mano, y la verdad que fue enriquecedora la experiencia.
0: Pues sí. Palabra del señor Gómez Oneto Carlos, uno de los forajidos isleños que conforma a los hermanos Dalton, y quien nos vuelve a deleitar para el tercer emparejamiento, dejando que haya rock, como se puede traducir esta pieza de los australianos, y aún en la actividad, con algunas bajas, eso sí, ACDC. Tenemos un pedazo de tema aquí ahora, ¿no? Let There Be Rock.
1: Claro, vamos a ver. Yo tuve mi etapa heavy, ¿no?, en la que pues Iron Maiden, Judas Priest, pero la primera canción que yo escucho así relacionada con esto, bueno, aparte que a lo mejor hubiera escuchado el Jan de Van Halen o qué te digo yo, Wherever You Want, cosillas que se le asemejaban, pero cuando a mí me vuela la cabeza, y fue literal, fue el For Those About The Rock de ACDC. Entonces mi hermano Josema se había comprado unos auriculares y me dijo, Quillo, prueba esto y ponte esto a tobo que va a flipar con los cañonazos, ¿no? Y claro, cuando yo me puse, le di el volumen a tope, y por la noche tuve un dolor de oído porque claro, en aquella época no tenía experiencia de usar casco. ¿Qué pasa? Que he elegido esta, el Let There Be Rock, porque la época para mí de Bon Scott, después la descubrí. Y fue uno de los directos que también, o sea, el If You Want Blue, fue uno de los directos que Josema y yo escuchábamos en nuestro cuarto, pues, ¿qué te digo yo?, 30 o 40 veces, y por las noches de verano con las ventanas abiertas. Y entonces, esta canción es, iba a decir una palabrota, pero bueno, en la...
0: La polla.
1: una pista que habla de un bar, un pub llamado Shaking Hand. Bueno, una masturbación. No estamos en horario, ¿no?, de niño, ¿no?
0: Onanismo total. Ah, es sábado. La mañana es joven.
1: Bueno, por decirlo finalmente, un gustazo.
0: Un gustazo. Sí, de hecho, bueno, estamos hablando de la canción Let There Be Rock, originalmente en el disco con el mismo nombre del 77, Easy Dizzy. sin duda una de las más populares e imprescindibles en vivo, siendo versionada por gente como Hard Ons, De Kalos y Musicara, Onslaught, LA Guns, en fin. Y Carlos lo que ha hecho es seleccionarla del directo del 78 de AC/DC, el primer disco en vivo del conjunto de los hermanos Young, If You Want Blood, You Got It, ¿no? Y que fue grabado en su mayoría en el Teatro Apolo de Glasgow. Vaya trayazo, además 8 minutazos y pico ahí flipando, ¿no? Bueno, pues hacen en cada himno que componen e interpretan que parezca fácil, pero no lo es. Angus Young y los suyos aquí con la voz del tristemente desaparecido en 1980 Bon Scott, delicia para los nostálgicos y clásicos de los hard rockeros AC/DC o AC/DC, el Let It Be Rock, extraído del álbum en directo de 1978, Is You Want Blood, You Got It.

0: Ahí nos hemos ido al último álbum editado en los 90 por los Dalton y penúltimo con Dro, el potente y arrollador Crash. Ahí estaba esa inicial séptima invasión con la que nos dejamos invadir en Radio El Palmar junto a Carlos Gómez Oneto, bajista de los hermanos Dalton e invitado maravilloso en el presente Locomotora Rock, la siete magnífica, hombre, la siete magnífica de Carlos Dalton y otra joya daltónica. Además, se incorporó a la mesa radiofónica Jesús Herván. Bueno, vaya arranque de álbum, Carlos, séptima invasión, ¿no?
1: Sí, ese fue el disco que, bueno, que no, que ya nos terminó de sacar de Dro, prácticamente. Porque cuando las cosas estaban tomando un giro comercial, pues nosotros estábamos en el lado opuesto, ¿no? Estábamos escuchando a lo mejor Bad Religion o estábamos con los NoFX. Y claro, menos entendible, eso aquí en España tampoco llegó a buen puerto, ¿no? De todas maneras, también se aceleraron demasiado, ¿no?, con respecto a la idea inicial, las canciones. Bueno, pues eso es la historia, ahí estuvo y para bien y para mal.
2: Eso, perdona, ¿tú crees, Carlos, que esa fidelidad, ¿no?, que habéis tenido a vuestro sonido, a sonar como rock, power pop, tal, aunque es verdad que llegó un momento que se aceleró quizás demasiado, esa fidelidad a ese sonido os ha perjudicado, en cierto modo, a nivel popular, a nivel de haber subido un poquito más escalones?
1: A ver, tiene sus canciones también que actualmente las metemos en los conciertos y funcionan muy, muy bien, ¿no? Y la gente, como otra de las que pondremos, no voy a hacer spoiling luego, pero sí que es verdad que para el público, a lo mejor, power pop era demasiado ya acelerado, demasiado. Se sacrificaba un poco lo que era la melodía y lo que era el contenido musical, el mensaje de la música, se perdía, ¿no? Era como recitar una poesía ahí a toda velocidad en vez de darle más matiz, más historia. Así es mi punto de vista, ¿eh? Cada uno de los hermanos Dalton te va a dar un punto de vista totalmente distinto porque, como dije una vez Salvador Catalán, hay dos hermanos Dalton, dice, no, hay tres.
0: al pan rockero le flipa este disco porque
1: también es por ahí
0: un cañonazo.
2: Sí, pero yo me refiero más que nada al haber endomado un poco el sonido para llegar un poco a un éxito mayoritario. ¿Sabes lo que te digo?
1: Sí.
2: Que vosotros nunca...
1: No.
2: Por ahí nunca habéis pasado.
1: No, nunca. Bueno, yo recuerdo el primer disco. Hubo bastante polémica, ya están aquí, porque Eugenio Muñoz era un productor que le vendía disco a Dro, pero nosotros vimos que nos habían quitado platos, estridencia de distorsiones, y claro, ahí empezó ya la batalla, ¿no? Mira, que es que esta canción, esta otra. Y decía, hombre, claro, yo recuerdo la tontería, ¿no? Porque para darte coba. El bajista va a querer que suene más fuerte el bajo. Batería más fuerte. Digo, no, hombre, por ahí no van los tiros. Yo soy bajista y te estoy diciendo que me faltan platos y que me falta distorsión, ¿no? Pues en aquella época tenía tú el Rockaway Beach de los Ramones,
0: claro,
1: que sonaba ola, ¿no? Cada vez que caía el platillazo, aquello explotaba, ¿no? Y tú decías, ¿qué nos han hecho, no? Pero claro, la discográfica pues te dice, mira, tú eres la carne y para vender la hamburguesa está McDonald's o quien sea y nosotros tenemos que vender a ustedes. En aquella época no lo entendimos, igual que tampoco entendimos que tuviéramos que pagar un dinero a un manager porque nos vendiera y éramos un poquito cerrados, un poco de pueblo, ¿no? Y aparte no nos queríamos ir a vivir a Madrid, queríamos estar en San Fernando. Y esa falta de ambición pues se plasmó también.
2: Eso me refería, que quizás
1: se ganaba en humildad, en fidelidad. Y
2: exactamente, que eso es fidelidad a lo que tú quieres hacer y desde el principio hasta el final.
1: Exacto.
2: Y eso es, yo creo yo, que es lo que ha mantenido esa pequeño grupo de seguidores fieles, ¿no? Que han valorado eso, ¿no? Y además lo se encariñan con vosotros porque sois muy gente muy normal, muy muy cercana y lo que dije antes, y no se ha subido nada a la
1: cabeza.
2: Claro,
1: ¿no? Terminamos los conciertos y la fiesta sigue con la gente. Es bonito. El tema fue que ese disco tampoco tiró de público adolescente punk rock, porque no lo había, creo yo. Aquí en España o estaba el típico de Cortatu, La Polla Record o Extremoduro, y luego estaba el power pop, ¿no? Claro. Que era un sonido más limpio, pero no había un público
2: intermedio.
1: Ahí está.
0: Claro, las circunstancias no eran las más favorables. Exacto. A lo mejor. Ya volviendo y cerrando ya ese tema de la ruptura con Dro, ¿no? Yo te pregunto a nivel personal, si tú crees que se podía haber evitado esa ruptura y si hay algo de lo que te arrepientes en cuanto a ello.
1: Bueno, ya arrepentirse no tiene sentido, ¿no? Ya lo que hay que hacer es eso, vivir lo mejor posible el día a día. Y sí que es verdad que para mí, cuando se grabaron las canciones, para mí se hizo un poco de destrucción, ¿no? De melodía y de cadencia, ¿no? De peso de la canción, ¿no? Y de poder recitar la canción no de carrerilla, ¿no? Sino. Pero mira, eso fue lo que dimos entre los tres. ¿Y qué vamos a hacerle, no? Para lo bueno o para lo malo, era lo que salió.
0: La vida es una serie de cosas que pasan y ya cuando han ocurrido, si no hay máquina del tiempo, no podemos hacer gran cosa para, bueno, y disfrutar de todo lo que ha dado ese camino que habéis seguido, porque, bueno, y luego hablaremos un poco de ello, ¿no? De toda la. De hecho, ¿no? Las circunstancias estas os obligan a vivir en una segunda etapa ya en el siglo XXI. La música de autor en crisis, llega la polémica del pirateo, Operación Triunfo, en fin, supone el fin de muchas bandas ante lo que ustedes resistís, reinvención incluida. Sin embargo, te pregunto, ¿hubo algún momento en que estuvisteis cerca de dejarlo todo?
1: Yo creo que todos los días. Perdona, me ha venido demasiado espontaneidad ya.
0: Honestidad brutal, Calamaro.
1: Es que si no tu parienta, tu trabajo, en aquella época nos vimos obligados a dejarlo, después del 2000, y después, cuando se retomó, desde entonces, pues, claro, es que lo de los tres hermanos es complicado también, porque si por un lado te une, porque no vas a dejar de ser hermano en la vida. Por otro lado, te pasa que son demasiadas tensiones acumuladas muchas veces por historia y la confianza, ¿no? La confianza es total. Entonces, la última bronca que tuvimos fue hace 3 o 4 semanas. Y siempre
2: eso
1: hay
2: una de las mejores familias. Sí.
1: Y siempre hay alguien porque dice, pues mira, yo ya, después de los 2 conciertos que tenemos, ya lo dejo, no sé qué. Pero mira, por ahora hemos seguido no sé cuánto tiempo, pero.
0: Bueno, los hermanos Dalton, forever, jóvenes y rompedores en los 90, maduros y exquisitos en el nuevo siglo. El Forever Young Gómez Carlos, bajista de los Forajidos Isleños. Sí, nos propone, bueno, para el cuarto emparejamiento, Mamoneo del Bueno. Nada más y nada menos que los panroqueros de condición y eclécticos en ejecución de Clash, concretamente el Tommy Gunn que tenemos aquí, tío.
1: Pues fíjate, ahí me vienen tantas cosas, pero bueno, voy a hablar poquito porque si no vamos tirando todo. Esta época fue brutal, ¿no? Tanto en mi vida como demasiado, ya. Entonces, vemos un documental de Metrópoli en el que sale del punk y de repente te das cuenta de que los chicos que tienen aspecto malo realmente son los buenos, ¿no? Los únicos que tienen capacidad de decirle pues a los gobiernos que están haciendo barbaridades y claro, ya con esa base, ¿no? Que tú dices, bien, tío, se puede combatir por algo justo, ¿no? The Clash eran pacifistas. Entonces, esta canción que tú vas a poner ahora la letra es pacifista, ¿no? Y ¿qué te digo? El punk me hizo olvidarme del heavy. El heavy había tomado unos derroteros tipo transmetal y cosas que a mí ya no me decían nada, ¿no? Esos ritmos tan acelerado y tan y las voces, ¿no? De a mí ya eso no me decía nada y sin embargo el pan pues me abrió ahí.
0: Pues sí.
1: Un arcoíris increíble.
0: Bueno, estamos hablando de Tommy Gunn, un tema incluido en el álbum Give Em Enough Rob de Los Clash, año 78. Decir que Joe Strummer la escribió pensando en esa satisfacción que les causaría a los terroristas el leer en los periódicos las noticias de sus crímenes como si fueran actores que leen las críticas de sus películas. De hecho, la última frase de la canción dice, ¿no? La muerte vale tan poco, entonces lo mismo sucede con la vida, decir que hay una batería simulando ametralladora por parte de Trooper Hedon, y aparte las guitarras, ¿no?, de Mick Jones y Strummer, que suenan totalmente distorsionadas. Así que, Carlos, Jesús, que nos hable más, armemos el quilombo en las ondas de radio El Palmar con este trallazo de los Clash, Tommy Gunn.

0: para dos.
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0: desembarcamos una semana más aquí en esta fantástica isla, paradisíaca isla, donde nos encontramos con el amigo Robinson para seguir disfrutando de su gran y maravillosa colección de discos. ¿Qué tal, amigo? ¿Cómo te encuentras?
1: Hola, bienvenido. Mira, pues me viene bien que me eches una mano. Estoy aquí en el huerto.
0: Eso, te veo ahí.
1: Estoy pasando bastante calor, ¿eh?
0: Estás ahí muy agricultor hoy, ¿eh?
1: Sí, hombre, agricultor ecológico.
0: Ajá.
1: No tengo opción, no tengo otra opción.
0: No me queda otra. Hombre, es que solo coco, de solo claro. Coco no vive el hombre.
1: Bueno, aquí tengo, como puedes ver, yo los llamo chícharos, porque la verdad que echa un fruto así en vaina, pero es negro por dentro. La verdad es que, bueno, cuando lo pruebe haré una tortillita con huevos de caimán y te diré algo.
0: Ajá. Bueno, te traigo aquí una colección de discos del siglo XXI para que vayas ampliando tu colección. Tú sabes que tú vas oyendo, los que te gusta te los quedas en tu colección y los que no los puedes lanzar al mar.
1: Ah, bueno, sí, muchas gracias. Bueno, no lo quieren ni los peces algunos discos.
0: Sí, o sea, claro, por eso te lo digo todo.
1: Viene bien que me traigas algo nuevo porque es verdad que cuesta, ¿eh? Cuesta a veces escuchar nueva música o entender nuevas propuestas. Soy más de los que hago que el tiempo emita su juicio, que se nunca se equivoca. Pero bueno, muchas gracias, iré dándole poco a poco escuchas.
0: Bueno, pues ¿qué nos tienes preparado para hoy?
1: Pues mira, hoy, y además es casualidad, ¿eh? Te voy a poner un disco del nuevo siglo.
0: ¿Del siglo XXI?
1: Del siglo XXI. Del año 2004, ¿eh? Que no es ni del 2000 ni el 2001, 2004, ¿eh? Que ya casi más cerquita de donde estamos. Bueno, para que no digas que pongo solo música antigua. Y además nos vamos a salir un poco de Estados Unidos, que si Inglaterra, que si... No, nos vamos hasta el Canadá.
0: ¿Canadá?
1: ¿Qué conoces tú de Canadá?
0: Bien poca cosa.
1: Pues ya somos dos. Bueno, Neil Young es de allí.
0: Ah, muy bien.
1: Y ya nada más que por eso, si el amigo Neil Young es de Canadá, algo bueno tiene que haber por ahí.
0: Hombre, hay buenos músicos en Canadá.
1: Sí, sí, pues mira, hoy vamos
0: grandes
1: a escuchar...
0: bandas.
1: Además una propuesta yo creo que fresca y original, algo que bueno, que llegó con el nuevo siglo, que luego hablaremos de ello, un nuevo estilo de música o al menos un nuevo revival. Es un grupo llamado Arcade Fire y su disco de debut llamado Funeral.

0: Año 2004, el disco de debut de esta formación canadiense, Arcade Fire, con este Funeral. Hoy, para disfrutarlo aquí en la isla.
1: Disco intenso, como su primera canción con la que hemos abierto este programa, se llama Neighborhood Number One, Tunnels. Un grupo que para mí más que un grupo es un colectivo, porque cuando a mí tienen ya más de 4 integrantes ya les pierdo la cuenta. Y yo creo que en este caso, como habréis podido escuchar, hay tal cantidad de instrumentos ahí que además están repartidos instrumentos por persona, o sea que echar cuentas.
0: Muchos violines y violas, ¿no?
1: Violines, violas, acordeones. La verdad es que es una música construida en vertical, casi, ¿no? En capas y conforme vas escuchando vas descubriendo más detalles. Es un disco de los que crecen con cada escucha. A mí es de estos discos que cuanto pasa el tiempo más me gusta.
0: Y además es un disco que fue muy aclamado en su momento y sigue siendo un disco de culto hoy en día, ¿no?
1: Sí, ya están saliendo las listas, ¿no? Listas de los mejores discos de la primera década del siglo XXI. Y Arcade Fire, pues, suele estar de los primeros. Junto con varios de sus contemporáneos, porque hablaba al principio del programa que esta música que surgió al principio del siglo XXI, o este movimiento, como siempre, renovado, al igual que pasó a principios de los 90, ¿no? Con el rock alternativo, que de repente se barrió de la faz de la tierra toda la música que se había escuchado en los 80, y con Nirvana y ese tipo de grupo, se recreó, se reescribió el tipo de música que había que ir poniendo. Uh-huh. Al final de los 90, pues pasó como siempre, que esa música ya se decía que estaba agotada. Yo no soy partícipe, ¿no?, de ponerle punto y final a ciertos movimientos musicales, pero bueno, suele pasar que, sobre todo cuando hablamos del mundo comercial o los medios de comunicación, pues siempre buscan etiquetas, ¿no?
0: Y
1: siempre
0: modas. Modas y etiquetas.
1: Y en este caso, pues justo con el cambio de siglo, pues de alguna forma se renovó el ambiente, el aire, ¿no? Se abrió la ventana y entró algo nuevo, bueno, o casi nuevo, ¿no? Porque en la música ya casi nada es nuevo. Y bueno, una serie de grupos aparecieron como The Strokes, Interpol, Arctic Monkeys. Cada uno quizás de una zona diferente, pero casi todos tenían algo en común, y era que esta vez no bebían de las fuentes del rock clásico de los 70. Esta vez venían casi más de esa hornada de grupos que salió al final de los 70. ¿Te acuerdas de la New Wave cuando salieron The Cure, uh-huh, The Police, Television, Talking Head, Joy Division, que para mí sigue siendo una de las épocas con más capacidad de sacar música diferente de la historia del rock? Pues quizás este movimiento o esta colección de grupos de principios del siglo XXI miraron un poco hacia esa época. Y entre ellos, pues, fueron Arcade Fire.

0: Estás en Discos para una isla desierta, desde la sintonía de Radio Juventud de Conil y la onda local de Andalucía. Bueno, pues otra de las grandes canciones que encontramos en este disco, no sé si podríamos decir un disco conceptual.
1: Como nos gustan los discos conceptuales. La verdad es que en este caso casi que también. Este tema se llama también Neighborhood, como el primero, Neighborhood Number 2, Laika, entre paréntesis. Y la verdad que hay varias canciones, creo que hasta cuatro, que componen este maravilloso disco, comparten nombre de canción. Ahí ya da algo que pensar, ¿no? Como que hay un hilo conductor o algo que hay en común. Uh-huh. Luego, el nombre del disco, Funeral, puede parecer un poco tétrico, pero tiene un porqué. Y de ahí viene nuestra idea de que puede llegar a ser un disco conceptual, ¿no? Poco antes de la grabación del disco, varios de los componentes de la banda sufrieron fallecimientos de familiares o, bueno, personas cercanas. Eso llevó a que, de forma interna, hubo un ejercicio o una influencia en la composición, porque estaban componiendo el disco a punto de grabarlo.
0: Sí, la abuela de Regine Shacknen, no sé si lo pronuncio bien, y el abuelo de Wing y Williams Battles.
1: Claro, esos dos son hermanos. Uno de ellos, y ahí no lo sé, es el cantante y compositor, y la señorita que has nombrado en primer lugar y que no me atrevo a reproducir su nombre,
0: sí,
1: porque mi francés, bueno, decir que en Canadá se habla tanto francés como inglés según la zona, entonces por eso nos encontramos a veces apellidos así un poco francófonos. Pues bueno, ambos, que son los compositores principales, sufrieron pérdidas en el seno de su familia, lo que les llevó, como estaba diciendo antes, a replantearse un poco, pues como nos pasa a todos, ¿no? La vida. El momento en el que estaban, si abandonaban la música.
0: ¿A dónde vamos? ¿De dónde venimos? ¿Qué hacemos aquí?
1: ¿Qué hacemos en el Canadá? ¿No? ¿Pero qué hacemos en el Canadá? Con el frío que hace.
0: Las grandes preguntas
1: que se hacen por allí. Total, que al final todo eso influyó en la composición del disco y, bueno, yo creo que lo maduraron tan bien y de forma tan profunda que llegaron a interiorizarlo y a exponerlo como con detalle quirúrgico, decepcionado la forma en la que nos afecta la muerte y cómo nos enfrentamos a ella, desde la etapa de negación hasta la aceptación como parte de la vida.
0: Ajá.
1: Todo ello en el contexto de un niño, porque la historia lo va contando cronológicamente desde el principio, en la primera canción, Tunnels, en el que un par de niños se escapan de casa y deambulan por unos túneles, y bueno, a partir de ahí van construyendo una historia que no es más que un viaje iniciático y un camino de recorrer hasta la madurez, de uh-huh. alguna forma. Esa es la lectura que se suele hacer del disco. La verdad es que cuando lo vas desgranando, vas leyendo las letras, vas diciendo qué maravilla, porque, bueno, es lo que he dicho tantas veces, la música, que es algo tan directo, impactante, tan emocional, tan físico muchas veces, ¿no?, se une con algo casi tan, casi contrario, ¿no?, que es ¿cómo te diría yo?
0: Lo impalpable.
1: Claro, lo impalpable, pero la música rock, sobre todo, tal, es algo directo, ¿no? Casi sin pensar, sale directo. Y por otro lado está la reflexión, ¿no? La reflexión de la literatura profunda. Uh-huh. Cuando unes esas dos cosas, pues mira, nada más que te puedes levantar y aplaudir, porque por un lado disfruto con la emoción de la música y por otro lado me está enseñando o me está leyendo un libro casi, ¿no?
0: Siempre estamos hablando, quieres decir, el contenido,
1: claro, contenido
0: de unas letras, de una idea, de una obra en sí, ¿eh?
1: Claro.
0: Que no son canciones vacías.
1: Efectivamente, y aquí quizás, porque yo muchas veces soy crítico con los, aunque siempre tiro de ellos, ¿no?, con las etiquetas musicales, suelo ser crítico y luego tiro de ellas para intentar aquí más o menos.
0: Tenemos que tirar de ellas,
1: claro,
0: porque es una forma de entendernos,
1: identificar
0: nos guste o no,
1: por dónde nos movemos, ¿no?, circunscribir,
0: claro,
1: y tal. Pero en este caso, mira, la etiqueta que le suelen poner, ¿no?, pop rock independiente, mira, yo en este caso creo que lo independiente le viene que ni pintado. Uh-huh. Por lo menos la idea que tengo yo sobre la música o cualquier movimiento artístico independiente, ¿no? Porque los que hemos conocido la música en los 80, sobre todo, pues sabíamos que cuando se industrializó a tal nivel esta música, lo que llevó fue a que se convirtió en un producto de consumo. Al convertir algo en un producto de consumo, se fabrica como churros. Lo que se tiende es a industrializarlo, hacerlo rápido, eficiente y ganar dinero.
0: Uh-huh.
1: Y al final, ¿qué pasaba? Pues que la música se convertía casi en un recipiente vacío a la que se le buscaba ritmo y melodía. Y que tuviera, como hemos hablado al principio, una fecha de caducidad, ¿no? Como hablábamos al principio, sí, con la música alternativa, que ya interesaba cambiar de moda.
0: En todas las facetas artísticas ocurre esto. Está la rama comercial, la rama menos comercial, más interesante porque quiere llegar más allá y quiere decir algo más, ¿no?
1: Claro, y en este caso yo creo que pongo en valor esa etiqueta de independiente y me alegro que existan otros caminos y otras formas de hacer la cosa, porque
0: afortunadamente tenemos la otra cara de la moneda, porque si no, entonces no existiría este programa posiblemente.
1: Porque, como he dicho, la industria musical, nunca mejor dicho, industria, llegó a un momento ya de extrema búsqueda de sacar el máximo rendimiento y máximo beneficio con el mínimo esfuerzo, en el que ya les daba casi igual en un momento dejar fuera atributos artísticos.
0: Ajá.
1: Es decir, ya buscabas directamente que sonara bien, que a la gente le gustara, que era lo que quería y que, bueno, que fuera superficial era lo de menos. Por suerte, seguía siempre por detrás, ¿no?, la corriente musical llamada independiente, no porque se quisieran separar ni quisieran ser diferentes, sino porque no estaban dentro del camino establecido.
0: Claro.
1: Y donde siempre, de siempre, pues se daban más importancia a cosas que se habían desestimado
0: fuera.
1: Hay
0: que aplaudir a todos esos sellos independientes, esa gente que trabaja por hacer un tipo de música diferente, que digan otras cosas,
1: que
0: aporten otros temas,
1: arriesgando, ¿no?, pues vivir casi eso, en la miseria.
0: Por amor al arte.
1: Por amor al arte. Y la verdad es que hay que agradecerles mucho ese esfuerzo que hace, porque de repente aparecen cosas como estas. Y da igual que sea rock, que es a lo mejor la música que más me gusta, pero en el mundo independiente te puedes encontrar música de baile también.
0: Sí, disco, ¿no?, en todas las facetas,
1: pop,
0: en todos los estilos.
1: Bossa nova, flamenco. Es donde yo creo que hay más valentía a la hora de aportar nuevos contenidos. Luego suena la flauta, esos contenidos están bien producidos para el oyente medio y pasa como pasó con Nirvana, dan el salto. Dicen, ¡ay, para mí! Uh-huh. Que esto va a vender millones. Y bueno, el resto es historia, ¿no?

0: Qué bien calzan los violines ahí con las guitarras eléctricas, ¿no?
1: Cantidad de instrumentos, ¿eh? Y qué bien grabado está el disco, porque podía sonar embarullado, pero tranquilamente, ¿no? Con tal cantidad de instrumentación. Y has hablado de guitarra eléctrica, lo desapercibidas que pasan, ¿eh? Para lo que soy yo, con los discos que pongo. Uh-huh. Es un disco multi-instrumental y
0: sí,
1: muy bien distribuido.
0: La banda toca la guitarra, batería, bajo, piano, violín, viola, violonchelo, contrabajo, xilófono, teclados, sintetizador, trompa, acordeón, arpa, mandolina, etcétera. O sea, es que los músicos, que hemos citado a tres de ellos, pero deberíamos también de citar al resto, a Richard Reed, a Jeremy Gara y Tim Skinbury, que entre todos tocan todo. O sea, se van turnando en los conciertos,
1: sí, sí, sí.
0: Van...

0: cambiando de instrumento y
1: multiinstrumentistas,
0: son multiinstrumentistas,
1: puros,
0: ¿eh? Sí, efectivamente.
1: Sí, sí. Eso por un lado es una de las cosas que llama mucho la atención del disco, la riqueza instrumental, y que es bien recibida porque es frescura. Ya al principio de las primeras canciones que hemos puesto ha sonado un acordeón y es algo, algo a lo que no estamos acostumbrados en el rock, y la verdad es que en el rock, en el pop o lo que lo queramos llamar, pero la verdad es que, como tú has dicho, empasta,
0: bueno,
1: muy bien.
0: Esto ya se ha hecho antes, pero que ellos dan nuevos matices, ¿no?
1: Para mí también es muy llamativa la estructura de las canciones. Es un tipo de música que crean casi música basada principalmente, sobre todo en este disco, ¿no?, por el tema y el contexto que trata, en las emociones. Y al final parece que las canciones van siempre como increciendo. Suelen empezar casi poco a poco, de uh-huh. forma tímida, con la instrumentación a un volumen, los instrumentos a un volumen un poco acotado. Y normalmente van subiendo el volumen, incluyendo, normalmente se van incorporando instrumentos a la mezcla, van cada vez añadiendo más capas, hasta que llegan a un clima final, y suelen pasar en varias canciones, llegan a un clima en el que acaban casi coreando, hay normalmente unos coros.
0: Y ya sonando todo.
1: Y ya sonando todo, ¿no? En un aleluya global. Y además, como te decía, la estructura de las canciones además tiene algo llamativo, porque normalmente suele ser estrofa, estribillo en la uh-huh. música normal, comercial.
0: Esto es como un bucle,
1: claro,
0: que va increciendo, ¿no?
1: Son como en el minimalismo, ¿no? En el minimalismo se suele coger una pequeña estructura, pieza muy pequeña de varios segundos, o de un minuto, ¿no? Pero normalmente es un movimiento musical de 15, 20 segundos, y se va repitiendo. Y en vez de crecer en horizontal, es decir, en vez de ir modificando esa línea melódica, lo que hace es unir todas esas repeticiones y ir añadiendo instrumentos, motivos sobre cada una de las repeticiones que vas haciendo. Es lo que es el minimalismo más puro, ¿no? Pero que se incorporó en el rock. Yo creo que Brian Eno, a finales de los 70, con su colaboración con David Bowie, cuando David Bowie se fue a Berlín, grabó discos maravillosos como los Heroes o el Low. Discos casi de vanguardia, de una época de rock muy extraño. Ahí surgió el movimiento krautrock en Alemania también. Y yo creo que Arcade Fire de alguna forma revitalizan también este tipo de sonido. Una vez más, yo creo que... Bueno, me recuerda mucho también por esos sonidos tan raros a veces casi al post-rock. Aquí pusimos una vez a Sigur Rós. Hay unos Godspeed Your Black Emperor que son también de allí, de Montreal, de Canadá. Mowi. Es decir, son una coctelera, pero que logran dar un sonido único, logran dar en la tecla, porque la verdad que también hay que decir que todo esto suena bien y musical. No nos olvidemos que por mucha literatura, por mucha profundidad en las letras, por mucha instrumentación y minimalismo, lo importante es que tú muevas el pie cuando escuchas la música.
0: Claro.
1: Y lo consiguen también con creces, ¿sabes? Que al final se une todo. Y creo que es un disco redondo.

0: Estás en la sintonía de Radio Juventud de Conil, aquí en Discos para una isla desierta. Estamos disfrutando de este Funeral, el primer trabajo discográfico de esta banda canadiense que se hacen llamar Arcade Fire. Y bueno, pues una de esas grandes canciones que es precisamente la que cierra el disco, ¿no?
1: In the back seat.
0: Lo cierto es que es un disco que, como ya hemos dicho, tuvo mucho éxito. Fue candidato al premio Grammy en la categoría de mejor álbum de rock alternativo de aquel año.
1: La verdad es que hemos hablado de la música independiente, que cogen otro camino, tal. Estos señores no tuvieron que, desde fuera o desde el principio, luchar mucho, ¿no? Parece que fueron aceptados por la música o el negocio de la música, el mainstream, desde el principio. Yo creo que fue una mezcla de todo lo que hemos hablado, que lo hacen grande, esa estructura de canciones, esa complejidad o profundidad en las letras, esa tal. Pero por otro lado, todo envuelto con un lacito muy fácil de escuchar, ¿no? Muy melódico, en ocasiones incluso bailable, con mucho ritmo. Al final lleva lo mejor de dos mundos y hace que sea aceptado por el gran público, que tenga y tuvo el éxito que tuvo, pero por otro lado que es un disco que puedes escarbar, que es lo que me gusta a mí, ¿no? Los discos que crecen en cada escucha, que no te cansan, que de primeras te gusta mucho la canción, pero a las 10 escuchas estás harto. No, este tiene tantas capas que cuando rascas, sacas algo nuevo. Y cuando lo vuelves a escuchar y lees la letra, sacas algo nuevo.
0: Es que el talento no entiende de grandes ventas. El talento no entiende de dinero. El talento no entiende de a quién va a gustar, a quién sí, a quién no. El talento es talento y eso lo valora, yo creo, que la gente que tiene una sensibilidad especial, ¿no?
1: E incluso se sobrepone a las crisis, ¿no? Las crisis del sector. Date cuenta que estamos a principios del siglo XXI, año 2004, ya no se vendían tantos discos como en los maravillosos 80. Y bueno, ¿de cuántos años llevan diciendo que estamos en crisis en la música, ¿eh? La crisis económica va por otro lado,
0: ¿eh? La crisis de la música, porque se empiezan a vender menos discos con el tema de Internet, ¿no?
1: La piratería, Internet.
0: No vamos a entrar en ese debate, porque es un debate amplio y no queremos perder el hilo. Pero el asunto es que el talento sigue vivo a pesar de las crisis.
1: Sí, la pregunta que se suele hacer uno cuando analiza la tranquilidad de su choza, ¿no? Una noche de monzón, este tema es, bueno, ¿surgiría un Dylan, un Springsteen en estos años, en estos turbios años de crisis? Yo creo que sí, yo creo que sí, quiero pensar que sí.
0: Sí, hombre, y además es que hay otras vías, porque se le puede achacar muchas cosas a Internet, pero también tiene también, y trae también muchas cosas positivas a la música. Se descubren muchos artistas a través de Internet, que ya se autopromocionan, autoproducen, ya las casas discográficas no son necesarias, ¿eh? En muchos casos, y entonces eso es muy positivo, porque estamos descubriendo muchos artistas que de otra manera no saldrían. De otra manera, una casa discográfica no le daría una oportunidad, pero a través de Internet, pues cuelgan sus trabajos, engancha a la gente empieza a oír su música y eso ya se convierte en un producto vendible. Entonces ya llega la discográfica de turno y lo ficha, ¿no? Claro. Es otra manera que está funcionando muy bien a través de Internet, ¿no?
1: Yo creo también que como parte, y no quiero entrar en, como has dicho muy bien, el debate de piratería, Internet, daño, sí, ¿no? Pero creo, cuando has nombrado a las discográficas, que hay que también, de alguna forma, darle un tirón de orejas en cuanto a que se volvieron demasiadas industrias y poco musicales. Es decir, las discográficas siempre han sido necesarias como intermediario en todo el mercado musical, desde principios de las obras grabadas, pero llegó un punto del que hemos hablado al principio del programa en el que se industrializó todo tanto, se mercantilizó, se hizo todo tan, pues querer tenerlo tan rápido, tan bonito y con tantos beneficios, que se volvió todo, o sea, en las discográficas había poca gente, o parecía que había poca gente que entendía de música. Llegó un punto en el que parecía
0: decir, explotar a la gallina de los huevos de oro, ¿no?
1: Porque en un momento, cuando estudias un poco de la historia de la música rock y tal, siempre había un contacto entre la discográfica y el músico, que suele ser el director artístico.
0: La creatividad del artista, porque si se merma esa creatividad.
1: Claro, pero la discográfica, quiero decir, tenía un personaje, un componente que era el intermediario entre ellos y los músicos, que hablaba los dos lenguajes. que por un lado entendía muy mucho de música y por otro lado sabía darle forma para que aquello fuera más o menos audible para el público comercial y que lo entendieran los jefes o los ejecutivos de las grandes discográficas.
0: Sí, sí, sí, sí.
1: Pero yo creo que con los últimos años, con la gallina de los huevos de oro, como tú me habías dicho, esa figura desapareció. Y directamente la discográfica ya buscaba clones de aquello que tenía éxito. No tenía capacidad de detectar algo nuevo. Nos pasó en los 90 con el rock alternativo.
0: Uh-huh.
1: Que cualquier chaval que se pusiera un gorrito era susceptible de grabar un disco. Y sucedió que no era así. Porque surgieron Nirvana, no todos los que se vistieran igual o tocaran ese tema.
0: ¿Tú llevabas gorrito,
1: yo
0: ¿no?
1: Yo me puse el gorrito.
0: ¿No grabaste disco al final?
1: No, pero era tan malo que ni con gorrito grabé disco.
0: Pero te faltó poco, ¿eh?
1: Yo creo que si me hubiese esforzado un poco, a lo mejor...
0: Pero tú tocabas por aquel entonces.
1: Pero
0: o sea,
1: lo mismo, en los 80 era más fácil también. Ya voy a poner excusa. Me pillan los 80 y seguro que grabo disco, porque ahí era todavía más fácil. Porque, a ver, es importante el tema, y sin entrar en el debate de la piratería, es importante que estos señores, que algunos nos dan la alegría de vivir, puedan vivir de ello.
0: Sí, esa es la idea.
1: No vamos a entrar en el cómo, porque sería aquí hacer un debate estéril, pero hay que tener en cuenta que...
0: Bueno, está ocurriendo una cosa hoy en día, y yo creo que es cierto, muchos músicos lo defienden, que gracias a Internet se da a conocer más su obra y tienen la posibilidad de hacer más conciertos. Y entonces el cantante vive de lo que debe de vivir, que es de cantar.
1: Bueno, sí, efectivamente.

0: Bueno, pues para un disco que habla de la muerte lo hace de una manera muy optimista, ¿no?
1: Bueno, lee las letras y... No, sí, la verdad es que lo decía antes, además de tratar temas tan profundos, ¿no? Tan artísticos, casi tan... Hemos etiquetado independiente, por estar fuera de lo que buscaba en esa época las discográficas y el mainstream. Es cierto que está envuelto en un concepto de música casi jovial, casi festiva. Parece contradictorio, pero al final es la alegría de vivir, lo que subyace al fondo del disco, y qué mejor forma que hacerlo. Date cuenta que el cambio de ritmo de esta canción también, como empieza tranquila, lenta, como es creciendo con esos violines.
0: Por eso que no deja de ser un disco optimista, ¿no? En el fondo, ¿no? Aparte de...
1: Es una obra sobre la transición casi de viaje iniciático. Entonces, pues, es doloroso, como todo al principio, y luego apareces cual mariposa, ¿no?
0: Sales
1: rejuvenecido de ello, ¿no? Lleno de arañazos, pero rejuvenecido. Has entendido que la vida es esto. Pues sí, yo creo que es un disco con bastantes conceptos, con bastante profundidad. Pero no quita que al final casi tenga momentos de baile, ¿no? De distensión. A mí me llama la atención también porque al tener tanto éxito, esta banda llegó incluso a España, estuvo dando conciertos y me hablaba gente que no conocía. Tengo conocidos que fueron por suerte, acabaron un concierto de ellos sin saber quiénes eran. Y me contaban, dice, la emoción que sintieron por estos temas sin creciendo, esa cantidad de instrumentación, cuando de repente todo el público, que eso es una emoción indescriptible, ¿no? Cuando estás en un sitio en el que la música fluye y todos parece que están al unísono sintiendo esas vibraciones, cuando decía que se encendían unas luces blancas y en eso sin creciendo todo el mundo comenzaba a votar. Y la verdad es que yo lo he vivido como público, pero como músico tiene que ser un subidón de la muerte, nunca mejor dicho, ¿no? Sentir ese tipo de emociones.
0: Aleluya.

0: Nos gusta poco cortar las canciones, la verdad. Y al amigo Robinson menos, él lo sufre más, no está acostumbrado al formato radio, pero a veces hay que hacerlo cuando el tiempo ya apremia y...
1: Pues el tiempo es relativo.
0: El tiempo es relativo, y más en la isla, ¿no?
1: Por eso digo, ¿qué prisa tienes?
0: Por eso tengo que ponerle... cerco al monte, ¿no? ¿Cómo se dice?
1: Puertas al campo.
0: Puertas al campo. Pero en fin, vamos despidiéndonos con este estupendo tema porque no tenemos ya mucho más tiempo. ¿Qué pasó con Arcade Fire?
1: Bueno, ¿qué pasó? Por
0: ¿qué
1: suerte
0: pasa?
1: No,
0: ¿qué pasa?
1: Por suerte, ¿qué pasa? Nada, que siguen en activo. Por hecho, he puesto una banda actual, que parezca que no ha muerto nadie. Hombre, murieron sus familiares para poder crear esta maravilla, ¿no? Pero ellos
0: sí,
1: todavía
0: pero son
1: siguen
0: músicos
1: activos.
0: Que siguen vivos. Eso siguen es importante, activo,
1: importante después del programa. De... Sí. Llevamos una mala racha, ¿o qué? Bueno, sí, este disco del 2004, como he dicho, en el 2007 editaron su segunda obra, Neon Bible. A mí me gusta mucho, mucho. No te voy a decir que casi igual o más que este, pero tiene sus momentos. La verdad es que en Mante ya hemos hablado mucho de que el segundo disco a veces es complicado, pero lo superaron con creces la presión. En el 2010, The Suburbs. Y en el 2013, atención, Reflector, El Cambio. Parece ser que... Porque como el 2013 no lo he escuchado todavía, sabes que aquí en la isla, hasta que no me traes tus discos nuevos, no los suelo escuchar. Uh-huh. Y creo que voy escuchando la música del 2010 por ahí. Pero por lo que me han comentado los mensajes que llegan aquí en botella, han recibido críticas porque se han orientado un poco más hacia la música de baile. Han dado un puntito más a ese punto rítmico que tienen. Pero bueno, habría que escucharlo, a ver qué tal. A mí en general me parece un grupo muy, muy interesante, que tiene mucho que decir y sobre todo en directo divertidísimo.
0: Muy bien, pues muchísimas gracias, amigo Robinson, por acompañarnos. Ha sido un placer compartir contigo este ratito de música.
1: Igualmente, que lo disfrutéis.

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12: Todo el mundo conoce el drama escrito por Lope de Vega, que inmortalizó los acontecimientos ocurridos en 1476 en la ciudad cordobesa de Fuente Ovejuna. Pero no todos saben que, según la leyenda, fue Túbal, un personaje bíblico, nieto de Noé, el fundador de esta villa.
13: En época romana se llamó Fons Melaria, o Fuente de la Miel, debido a la riqueza de sus abundantes colmenas. De aquí recibiría el nombre de Fuente Abejuna, que derivará en su denominación actual, ya que además la abeja es símbolo histórico en el escudo de este famoso lugar.
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La vida sigue. Eso dicen, ¿no? Pero no siempre es verdad. A veces la vida nos sigue. A veces solo pasan los días. Hola, ¿qué tal? ¿Cómo estáis, amigas y amigos de Viento del Norte? Y observando el transcurrir de los días, aquí estamos, en esta aventura musical que se llama Viento del Norte, que se realiza en los estudios de Onda Jerez, en el 101 de la banda de frecuencia modulada, pero que se emite a través del centenar de emisoras municipales y comunitarias de toda nuestra región. Eso se llama Hola, la onda local de Andalucía, o EMA RTV. A lo mejor el secreto está en colorear esos días que pasan, aunque la vida no continúe. Eso sí, con las melodías de Viento del Norte. Bienvenidas, bienvenidos.

En lo profundo de cada ser humano se esconde algo aterrador, algo indescriptible, insondable y que además no tiene cura. Todos llevamos dentro un caos que no queremos que nadie vea, temerosos de la luz que pueda revelar ese rincón oscuro de nuestro corazón. Actuamos, sonreímos, vivimos, pero en nuestro interior algo clama, exigiendo comprensión y también salvación. Esta es la verdadera tragedia, ser un extraño incluso para uno mismo.

Recuerdo perfectamente el día que te fuiste. Parece que fue ayer. Ese día entendí que jamás volvería a verte.

que te fuiste, entendí que nunca te volvería a ver. Ibas hermosísima, teñida de rojo por el sol de la tarde, por el crepúsculo ensangrentado de un cielo que te miraba. Y tú sonreías. Dejabas atrás un pueblo del que muchas veces me dijiste: lo quiero por ti, pero lo odio por todo lo demás, hasta por haber nacido en él. Y yo lo tuve claro: no regresarías jamás, no volverías nunca.

resulta que los caminos de ella eran más largos que todos los caminos que yo había andado en mi vida. Y hasta se me ocurrió que nunca terminaría de amarla. Ese sueño que eres tú todavía perdura. Durará siempre, porque siento como que estás muy dentro de mí, tanto que llenas mi sangre y pasas por mi corazón a cada instante.

He aprendido a decir tu nombre hasta mientras duermo. Lo he aprendido a decir entre la noche iluminada. Lo han aprendido ya el árbol y la tarde. Y el viento lo ha llevado hasta los montes y lo ha puesto en las espigas de los trigales. Fíjate que lo murmura hasta el río.

no puedes oler tu propia casa. El olfato se acostumbra al olor que nunca cambia. No porque el olor desaparezca, sino porque dejas de percibirlo. Un extraño entra en tu casa y dice: «Aquí huele raro». Tú no entiendes de qué habla. No hay nada que confirmar desde adentro. Con la esencia de lo que tú eres, pasa exactamente igual, solo que un poco peor. Porque nunca hubo un día en que entraste. Tú ya estabas. No existe un antes de ti, desde el cual comparar el olor. Buscas algo que pueda decirte cómo huele aquello en lo que llevas toda la vida viviendo. Pero todo lo que vas a encontrar allá afuera solo puede describir el olor de otro hogar.

por mucho que intentes ventilar tu casa, nunca lo vas a resolver. No hay ninguna ventana que abrir, no hay puerta que atravesar. La casa nunca estuvo cerrada, por eso nadie puede airearla. Y ahora hay algo todavía más extraño. Si tú llegaste hasta aquí, en esta parte del camino, buscando el olor de tu casa, la búsqueda también estaba dentro de ella. Y no encontraste nada, porque no había nada que encontrar. Solo tú, buscando el qué, va. Desde ese lugar en el que intentas encontrar, y escúchame, todo será en vano. Jamás podrás oler el aroma de tu hogar.

¿Cuánto? Pero ¿cuánto tiempo hace que no pienso en otra cosa que en ti? Tú, que te intercalas entre las líneas del libro que leo, dentro de la música que oigo, en el interior de los objetos que miro aquí y allá. No me parece posible que el revestimiento de mi esqueleto sea igual al tuyo. Sospecho que perteneces a otro planeta, que tu Dios es diferente del mío, que el ángel guardián de tu infancia no se parecía al mío. Muy a menudo me da la sensación de que nos conocemos desde la infancia, y otras pienso que es un mero sueño. Pensar de la mañana a la noche y de la noche a la mañana en tus ojos, en tu sedoso pelo, en tu boca, en tu voz, en esa manera de caminar que tienes. Todo ello me incapacita hasta para trabajar. Cuando a alguien le da por pronunciar tu nombre, mi corazón deja de latir. Imagino las frases que dices, los lugares que frecuentas, los libros que te gustan. Y en medio de la noche, solo me queda el sobresalto de tu recuerdo.

Cuanto más cercano me veía a ella, cuanto más la conocía y más la trataba, más claro iba teniendo que yo no iba a ser su lugar definitivo.

lo sabía desde hacía tanto tiempo, que ella nunca iba a quedarse para siempre. Y no porque no quisiera, sino porque su lugar no estaba a mi lado, ni en medio de este laberinto de palabras, de música, de silencio, de soledades. Estúpido de mí, al creer que podía entenderla, y cuando lo conseguí, comprendí también que más me hubiera valido ni siquiera intentarlo.

El golpe me lo había dado a mí mismo antes de que ella abriera la boca, pero lo cierto es que, una vez asimilado el daño, el dolor del impacto se desvanece tan rápido. La última vez que la vi, también decidí guardarme todas las cosas que viví a su lado, como el mejor de los secretos. Nada de nada iba a contarle a nadie sobre cómo la conocí, ni sobre cómo fui desconociéndola, después de pensar que tal vez, con un poco de suerte, ella hubiese decidido conocerme también.

Al principio, el dolor no cabe en el cuerpo. Duele respirar en esos lugares donde esa persona solía estar. Duele. ¿Cómo duele la taza que ya no se usa? Duele el silencio donde antes había una voz, una conversación, y juras en ese instante que ese dolor no se va a ir nunca.

que ese vacío va a tener el mismo tamaño para siempre. Pero pasan los meses y un día, sin darte apenas cuenta, pasas un rato entero sin pensarlo y te ríes. Te ríes de algo que no tiene nada que ver. Haces planes para un futuro en el que esa ausencia ya no es lo primero. Esa ausencia que antes era lo primero que sentías al despertar. Y entonces aparece algo mucho más incómodo que la tristeza: la culpa. Porque si el dolor se hizo más pequeño, ¿qué significa eso? ¿Que el amor también se hizo más pequeñito? Nadie lo dice en los velatorios, nadie lo dice en los aniversarios o en las fiestas de cumpleaños. Se callan, como si confesarlo fuese una traición. Pero míralo, obsérvalo con honestidad. El dolor nunca fue la medida del amor, fue la medida de lo reciente que estaba esa pérdida. Un dolor que no cede nunca no sería una prueba de amor, sería una herida que no cierra, que no cicatriza. Y eso no es un homenaje. Quizás lo que sientes ahora, ese pequeño alivio, esa risa que brota, esa mañana en la que vuelves a estar ilusionada y que no lleva su nombre, no es el amor retirándose, es la vida haciendo el espacio otra vez. Y tal vez la auténtica traición no sea dejar de sufrir tanto, sea creer, convencerte de que solo merecías a esa persona mientras el dolor te mantuviera atado a su ausencia.

nosotros tiene su pedazo de tiempo y su pedazo de espacio, su fragmento de vida y su fragmento de muerte. Pero a veces los pedazos se cambian y alguien vive con la muerte de otro o alguien muere con la muerte de otro. Casi nadie está hecho tan solo con lo propio, pero hay muchos que son nada más que un error. Están hechos con trozos totalmente cambiados.

En cada momento, en cada melodía, puedes encontrar aquí en Viento del Norte tu cielo interior. Esa ha sido nuestra intención y si no lo hemos conseguido, tranquilos, en una próxima oportunidad, porque aquí, desde los estudios de Onda Jerez en Radio, vamos a realizar esta aventura musical que se emite en el centenar de emisoras municipales y comunitarias de toda nuestra región. Eso es la Onda Local de Andalucía, Hola, también conocida como EMA-RTV. La cita cada viernes a partir de las 3 de la tarde y en redifusión los sábados a las 7. Y como siempre te recuerdo esa magnífica herramienta por si no puedes sintonizarnos por antena y es la www.ivox.com. 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Hasta la próxima. Sed felices.

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0: Chipiona, población marinera de la Costa de la Luz, se encuentra en el extremo más occidental de la provincia gaditana.
1: En el año 140 a.C., el cónsul romano Quinto Servilius Cepión construyó un faro para que las naves que se dirigían al Guadalquivir pudieran evitar los escollos de Salmedina, causantes de tantos naufragios. Este faro fue llamado Turris Cepionis, de donde procede el nombre actual de Chipiona, la ciudad que fue creciendo lentamente a su alrededor.
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¿qué tal? ¿Cómo estás? Te recuerdo que continúas en la sintonía de tu emisora municipal o ciudadana y que vamos a comenzar una nueva edición de 20 años en la vida de un comprador de discos. Como ya sabes, 20 años en la vida de un comprador de discos es un programa musical de la onda local de Andalucía que vamos a realizar para ti, Pedro Blanco en la parte técnica y Manolo Álvarez, encantado como siempre, aquí al micrófono. Nuestra edición de hoy comienza con un tema instrumental del año 1969, el grupo Tarantos y el Seneca Made in Spain.

0: Ahí estaba el grupo Tarantos y ese el Seneca Made in Spain, la canción que abría su primer y único álbum, un tema lanzado como sencillo, un éxito de 1969. Ese primer álbum de Tarantos, llamado Opus Pi 3-14-16, es lo que hoy en día se suele llamar un disco de culto, un álbum grabado por un supergrupo pero que en su momento vino envuelto por el mayor de los misterios. Y para hablar de ese álbum, de ese grupo, tenemos aquí a uno de sus componentes. Si no me equivoco, tengo al otro lado del teléfono a don Joaquín Torres. Don Joaquín, ¿qué tal? ¿Cómo andamos?
1: ¿Qué tal? Pero quítame el don, que me hace más mayor de lo que soy ya todavía.
0: Claro que sí. Joaquín, escuchando el tema, ¿qué te viene a la cabeza? Sí.
1: Bueno, vamos a ver, hace tiempo que no lo veía, pero bien, no era un trabajo, hicimos un trabajo estupendo, yo creo, ¿eh? Fue un trabajo muy muy muy distinto, ¿no? Vamos a ver, date cuenta que creo que juntamos los dos grupos más distintos que había en España, ¿eh? Que eran Pequeniques y Pasos. Entonces, bueno, se formó ahí, sonaba más a Pequeniques, porque además tenían más el espíritu de lo que hacían los Pequeniques, por los metales y las cosas, pero vamos... El recuerdo siempre, un buen recuerdo de ese disco, por supuesto.
0: El álbum se publica, hemos dicho, en 1969. Pero, ¿cuándo, cómo, por qué surgió la idea de Tarantos?
1: Bueno, eso fue una cosa de Alfonso Sainz, ¿eh?
0: Sí.
1: Alfonso, pues no teníamos un contrato. Bueno, nosotros ya hemos, más prácticamente estábamos ya liberados de Hispavox. Entonces, no se podían hacer cosas porque teníamos contrato con Hispavox. Entonces, pues, tuvimos que hacer de una forma un grupo fantasma, lo que fue. Un grupo que nada más funcionó en el disco, para hacer el disco. Y creo que hicimos un par de televisiones, ¿eh? Un par de televisiones, en las que no participó Ignacio, porque Ignacio tenía bastante miedo a las consecuencias que hubiera con la compañía de discos, si es que pasaba algo. Pero vamos, estaba todo bastante claro y no debía pasar nada, ¿eh?
0: Sí, porque para empezar, ¿cuántos componentes tenía el grupo?
1: Bueno, pues éramos dos pequeñiques y tres pasos, ¿eh? Estaban Lucas e Ignacio,
0: sí.
1: Y después de los pasos estábamos pues Luis, Joe y yo.
0: Sí, pero
1: ese
0: también
1: era
0: Ignacio Martín Sequeros también formaba, ¿no? Aunque fuera un poco a medias tintas, formaba parte del grupo, ¿no?
1: Sí, no, claro, Ignacio, te digo, Lucas e Ignacio, Lucas en el bajo, Lucas en la guitarra, Ignacio en el bajo, y después de los pasos, pues, batería Luis, los teclados Joe, y la guitarra rítmica yo, Joaquín.
0: Ajá, en el álbum destaca mucho el uso de la guitarra española. ¿Esas guitarras las tocáis los dos o básicamente uno de los dos? ¿Cómo iba la cosa, Joaquín?
1: Bueno, básicamente la guitarra principal la hacía casi siempre Lucas. Bueno, siempre. Yo hice alguna breve intervención. Yo hacía la parte rítmica, ¿eh?
0: Sí.
1: Pues porque Lucas estudiaba flamenco, estuvo estudiando, tenía un profesor de guitarra. Lucas se esforzó mucho, no solo muy bien. Lo hizo muy bien. Bueno, Lucas era un buen guitarrista, por supuesto, ¿no?
0: Sí.
1: Y las canciones también eran eran de ellos. O sea, quitando una canción que era de Luis Baizán, el batería de Los Pasos,
0: sí.
1: Todas las demás canciones estaban compuestas por Alfonso y por Lucas, ¿no?
0: Bueno, tu compañero de teclados en Los Pasos también figura como coautor del tema Opus Pi.
1: Sí, seguramente. Lo que pasa es que yo, que era el teclista, claro,
0: sí.
1: Hizo todos los arreglos musicales, los arreglos de metales y de cuerdas, todo eso lo hizo yo, todo estaba hecho por él, ¿eh?
0: Por cierto, lo hizo muy bien, ¿verdad? Yo llegué a pensar,
1: hombre,
0: que era Waldo de los Ríos en la sombra con seudónimo.
1: No, era Joe, no, yo era un músico, era un buen músico, vamos a ver, Joe era el de los pocos músicos que tenían prácticamente la carrera terminada de música de aquella época, ¿eh?
0: Sí.
1: O sea que no, vamos a ver, Los Pasos, si nos destacamos de alguna forma era más por la parte, bueno, aparte vocal, era por los montajes que hacíamos complicados y por los arreglos musicales que eran muy distintos a lo que se solía hacer, ¿eh?
0: Ese disco salió en un sello discográfico que puso en marcha Alfonso Sainz con el nombre de Guitarra, y el lanzamiento del álbum, me refiero desde el punto de vista gráfico, se hizo a lo grande. Portada doble, eso que llaman hoy en día gatefold, y además como diseñador otro miembro de los Pequeñiques, ¿no?
1: Sí, Tony, lo hizo Tony Luz. Tony hacía muchas portadas para muchos discos, ¿eh?
0: Sí.
1: Y lo hacía muy bien. Tony, aparte, bueno, era otro Pequeñique, por supuesto, claro. Era, aparte de eso, compositor de canciones muy famosas, de Karina y de muchas canciones. O sea, Tony era otro. Lo más que no participó en el disco como músico, ¿eh? La parte musical la hicimos los que figuramos en el disco. Bueno, los que figuramos. Se figuramos con unos nombres relativos, porque son unos nombres que no figuramos como músicos, sino como colaborador, como productor, como no sé, siempre un nombre para camuflar el protagonismo y que no tuviésemos represalias con Hispavox.
0: Sí, leyendo los créditos da la impresión de un ejército con muchos generales y sin soldados. Porque, por ejemplo, pone dirección musical, Lucas Sainz, Joaquín Torre, Ignacio Martín Sequeros. Y luego, a continuación, dirección artística, Alfonso Sainz, Luis Baizán. Es decir, cargos todos los que quisierais, ¿no?
1: Sí, era camuflado para que figurasen los nombres. No era otra cosa, ¿eh? Era simplemente para evitar, te digo, el roce con la compañía de discos.
0: Claro, pero la pregunta es, ¿esa idea se le ofreció a Hispavox o no se hizo?
1: Pues yo creo que no, porque Alfonso era muy inquieto, Alfonso quería hacer más cosas. Hispavox, de alguna forma, nos tenía bloqueados, no se podía hacer cosas por ahí, distintas. No, yo creo que fue una idea de Alfonso, y aparte, Alfonso era un gran negociante, o sea, era Alfonso no tocaba, o sea, simplemente componía algunas de las canciones y gestionaba todo lo que era todo el trabajo estaba gestionado por Alfonso.
0: Ajá. Alfonso era un extraordinario compositor y aporta algunos temas. Sin embargo, es su hermano Lucas el que lleva el peso en la composición. ¿A qué se debió?
1: Sí. Bueno, yo creo que es que Lucas era más músico que Alfonso, ¿eh? Alfonso tenía buenas ideas,
0: sí,
1: pero musicalmente Lucas era más grande que Alfonso.
0: Ajá. Cuando se forma el grupo, teniendo en cuenta que vamos a decir el 50% era Pequeñiques, el 50% era Pasos, ¿no se intentó tirar por una línea intermedia? Te lo digo de otra manera, ¿no hubo posibilidad de que alguna de las canciones fuera cantada?
1: No, porque, pues, vamos a ver, nunca se pensó en eso. Se pensó que para que fuera una cosa internacional, que era la idea, ¿eh?
0: Sí.
1: Al ser instrumental era mucho más fácil darle salida, ¿eh?
0: Ajá.
1: Y después, cantantes, en los Pequeñiques no cantaba nadie, nunca. Los Pequeñiques siempre tenían un cantante distinto en muchos casos. Cada vez uno, pues, estuvo Juan Pablo, estuvo Junior, en fin, tuvo muchos cantantes, pero no se distinguieron por su música. O sea, cuando se consolidaron los Pequeñiques,
0: sí,
1: fue con música instrumental.
0: Sin embargo, el año anterior, 1968, ellos lanzan tres sencillos y en dos de ellos empiezan a meter la voz, pero como si fuera un instrumento más. Estoy hablando de esa canción que se llamaba Nostalgia y sobre todo de Cerca de las Estrellas, donde el batería de la banda, Félix Arribas,
1: sí,
0: pone la voz,
1: sí,
0: y aquello queda bien, en mi opinión. Quiero decirte, sí, ¿no se planteó algo parecido aquí?
1: No, en ningún caso. No, era un disco instrumental, te digo, con el fin de que fuera más internacional y fuera más tuviese un alcance mayor a nivel internacional, ¿no?
0: Sí.
1: Si lo haces hubiera cantado en español, no había más cantantes que ahí, de los que estábamos ahí. El que cantaba era yo, nada más, el cantante, que era el cantante nuestro, Los Pasos.
0: Sí.
1: Pero no sé, yo eso nunca, en ningún caso se planteó eso, no.
0: Ajá. En el álbum hay varios temas que tienen, vamos a decir, unas raíces andaluzas muy fuertes. Yo estoy pensando, por ejemplo, en ese tema que se llama El lirio desnudo, donde incluso se incorpora un zapateado.
1: Ya no me acuerdo tanto, hace mucho que no oigo el disco, ¿eh? Me acuerdo ni de cómo era. Sí, no me acuerdo.
0: No, te lo digo porque...
1: Era todo que sonase español, ¿eh? Básicamente sí. Que tuviese un aspecto español todo, ¿eh? Entonces, me imagino que bueno, el zapateado que se metió, no me acuerdo.
0: Sí.
1: Sinceramente, no, mi memoria no era para tanto, pero... Seguro que sería un guiño también, como parte de la parte española, pues un zapateador. Pues me parece muy buena idea. Que te digo que no lo recuerdo, ¿eh?
0: Sí, de hecho...
1: Pero me parece que es coherente con todo lo que hacíamos, ¿eh?
0: Claro. De hecho, 4 años después, Triana saca su primer álbum y ahí hay un solo de batería que la idea es la misma. Solo que es a base de percusión. Y hay aquí quien dice en Andalucía que hasta cierto punto las raíces del rock andaluz pueden estar en parte en este álbum de Tarantos. ¿Tú eso lo ves?
1: Yo creo que no tiene nada que ver con el rock lo que hacíamos nosotros. No era rock, no. Era música instrumental de calidad, pero no se puede meter a los Tarantos en rock. A ver, ¿en qué parte? No encajan de ninguna forma, ¿eh? Es más, te diría yo que ni Pasos ni Pequeñiques encajamos con el rock, ¿eh? No nos dedicamos al rock and roll, o sea, hacíamos música más bien pop, por decirlo de alguna forma, ¿eh?
0: Ajá.
1: Pero lo que es rock, no, el rock sí, los Pequeñiques hicieron alguna cosa cuando tenían los primeros cantantes, pues sí, hacían algún rock and roll, pero no se puede decir que fuéramos grupos rockeros.
0: Ajá. Tú has dicho antes que cuando surge la idea de formar el grupo, año 1969, tanto Pequeñiques como vosotros estáis muy insatisfechos con Hispavox. Porque, pregunto, Joaquín, ¿estabais un poco encorsetados? ¿Pensabais que no teníais la libertad suficiente para desarrollar vuestras ideas?
1: Yo creo que no, yo que sé, vamos a ver, vamos, la parte comercial con las compañías de discos era un auténtico desastre, porque liquidaban lo que querían, o sea, no había un resultado potente de nuestro trabajo. Tampoco lo pensábamos, porque en esa época hacíamos música, nos gustaba hacer música y no dábamos más vueltas, o sea, ahí acaba la historia, ¿eh?
0: Ajá.
1: Pero la verdad que no teníamos unos resultados económicos por parte de la compañía importantes, ¿eh? Bueno, por decir, eran royalties muy bajos. Yo te puedo decir como anécdota.
0: Sí.
1: Con la moto, la versión nuestra de la moto, ¿eh?
0: Sí.
1: En México estuvimos en listas número uno, durante esa época.
0: Sí.
1: Y la liquidación de la compañía de discos vendidos en México, uno. Yo tengo el listado de esa época de la liquidación de royalties,
0: sí.
1: Y hay que tener cara dura ya para que te digan que has vendido un disco nada más en México. O sea, es muy fuerte, ¿eh?
0: Bueno, no eres el primero que me dice porque otros artistas...
1: Sí, era la dinámica de las compañías, eso era así. Como también nosotros éramos muy ingenuos, no sabíamos. Nosotros no entramos en la música como un negocio.
0: Sí.
1: Al menos yo, por mi parte. Yo entré en la música porque me gustaba la música, pero no veía la parte de la industria. O sea, el dinero que ganabas tocando, por supuesto, eso sí, ¿eh? Pero después el resultado que económico que te daba, pues los derechos de autor, por ejemplo, que no pensábamos que eso iba a ser mucho. Bueno, pues también había resultado los royalties, ¿eh?
0: Sí.
1: En fin, había esa parte comercial, no nos... Los más listos para eso, para saber negociar, los más listos fueron Fernando Arbex, Alfonso Sainz, y yo creo que Juan Pardo también, muy bien, negociaban muy bien los tres, ¿eh?
0: Ajá.
1: Veían la parte de la industria, no como la música, sino como negocio, ¿eh?
0: Ajá.
1: Y los demás éramos ilusión por tocar y por hacer las cosas lo mejor posible y por sonar muy bien y por hacer canciones.
0: Yo suponía desde mi ingenuidad, porque ya digo, he entrevistado a varios artistas y han insistido en ese tema, que las liquidaciones de Hispavox eran de risa. Pero yo pensaba que había también quejas de tipo artístico, como por ejemplo que muchas producciones de Hispavox tenían un sonido demasiado parecido. Y eso yo creo que tenía que molestar a los artistas, ¿no?
1: No, yo creo que no. No estábamos incómodos, que yo sepa, no había ningún artista incómodo, ¿eh? Porque tenía un estudio fantástico, Hispavox. Tenía un técnico maravilloso que era el mejor técnico que había allí,
0: sí.
1: Que era Mike Llewellyn Jones, ¿eh?
0: Sí.
1: Mike Llewellyn era un súper profesional, era muy buen técnico, ¿eh? Y después, bueno, pues el sonido lo creaban entre las ideas que tenía Taukeli, que era el director artístico de la compañía, y el sonido de Mike Llewellyn, ¿eh?
0: Sí.
1: Bueno, y era muy buen sonido, porque tenían unos equipos fantásticos, o sea, tenían lo mejor, yo creo, que había en España, ¿eh? O sea, en ese sentido no creo, más era el trato de que esperábamos más promoción, más resultados, más, y ahí es donde pinchaba la cosa, ¿eh? Se dedicaban, pues no sé, pues vamos a ver, el mejor artista para una compañía de discos,
0: sí,
1: no es el que mejor hace las cosas, no, es el que más vende.
0: Ajá.
1: Es el mejor artista para la compañía, ¿eh? La compañía no deja de ser un negocio. Bueno, pues como tal, pues así funcionaban.
0: Sin embargo, Hispavox vendía un poco la imagen de la modernidad, ¿no? Ellos eran, vamos a decir, el sonido de la España de los años 60. Daba la impresión desde fuera que ellos hacían las cosas mejor que otros sellos. Y me estoy dando cuenta que no era así, ¿no?
1: Bueno, no, yo creo que sí. Yo creo que era la que cuidaba mejor las cosas, ¿eh? Entre otras cosas porque tenían estudios propios. Bueno, tenían estudios propios casi todos.
0: Sí.
1: Pero sí se dedicó, o sea, todo el trabajo que se hizo en Hispavox, el que hicimos todos, ¿eh? En Hispavox,
0: sí.
1: Era muy bueno, quedó muy bien. Estábamos todos contentos, ¿eh? Y vamos a ver, en nuestro caso, en el caso de los pasos, ya no tengo,
0: sí,
1: los talentos, que no tienen nada que ver. Nos respetaban todas nuestras ideas. Es decir, no aportaban prácticamente nada en la producción. Lo hacíamos todos nosotros, ¿eh? Llegábamos, eso sí, nos ayudaban de una forma técnica y también musical, pero las ideas venían nuestras y no nos cambiaban un ápice. O sea, oye, mira, esto es así, es así, es así. O sea que, y yo era muy pesado también. Como yo me encantaba la parte técnica de todo, pues yo hasta que no conseguía el sonido que quería, pues yo no paraba, o sea, pero todo eso con muy buen rollo, o sea, que no había ningún problema, estaba muy bien.
0: Ajá. Es que hablando de la libertad artística, yo era fan de Los Pasos, y tengo aquí algunos datos, y vosotros, entre 1968 y 1969, lanzáis varios singles que son absolutamente sorprendentes. Por ejemplo, Voces de Otros Mundos era una canción magnífica, pero es que la cara B, Yo Fui el Mejor, que además era vuestra, era incluso, sí, mejor. Ese es un single extraordinario, en mi opinión.
1: Sí, es que, vamos a ver, nosotros nos convertimos, como decías antes, también en un poco un grupo de culto, Los Pasos.
0: Sí.
1: ¿Eh? No tuvimos un éxito popular masivo, nos conocía todo el mundo, pero no teníamos las canciones directas que quería la gente. O sea, las canciones de Los Brincos, por ejemplo, eran directas, o sea, eran rapidísimas, eran sencillas y la gente las asimilaba muy bien, ¿eh? Nosotros nos metíamos en terrenos, bueno, me ha sido decir una canción que tuvo una elaboración muy larga, o sea, muy muy complicada, que yo fui el mejor.
0: Sí.
1: Yo Fui el Mejor tiene un montón de cosas. Tiene cintas al revés, tiene un montón de cosas. O sea,
0: sí,
1: hay un montón de trabajo. Hacíamos sudar a Mike Llewellyn y a Taukeli. Porque
0: sí,
1: no, queremos esto así, esto así, esto así. ¡Joder!

0: película que hicimos, Don't Play,
1: sí,
0: que se convirtió en la canción más la canción principal de la película, una canción desenfadada, una canción, bueno, sencilla y muy más popular. Bueno, no es una canción que tenga una... Esa sí que no es difícil, es una canción elaborada sin una elaboración complicada. No, es una canción bastante sencilla de realización. Ah, también hice los arreglos de metal Joe, sea que... En fin, nosotros éramos un poco Juan Palomo. Nos lo hacíamos nosotros todo y que no nos cambiasen las cosas. Y sí, que nos respetasen nuestras ideas, las que queríamos, ¿no?
1: Incluso había ahí unos coros femeninos muy espectaculares, ¿no? En lo de Primavera, bueno, en la ciudad.
0: Sí, pero bueno, ahí eran amigas nuestras. Bueno, ahí sí canta la que ahora es mi mujer, o sea, mi mujer, y una hermana suya. Estaba también Marta Baizán, que es la hermana de Luis Baizán.
1: Sí.
0: Sabes, la actriz de aquella época. En fin, éramos, pues, nos juntamos unos cuantos amigos para hacer el la verdad que no es un coro que tenga ninguna importancia, es un coro de eso, es un pasacalle, eso es para que...
1: Sí, pero queda muy bien.
0: Claro, le da, pero te digo, eso se trata de hacer la cosa un poco más popular. O sea, que la cosa fuera abrirse a la parte más más comercial. El tema era de Rafael Pérez Botija.
1: Sí.
0: También era muy amigo nuestro, y Rafael tuvo una carrera después brillante también como compositor. Hay un montón de canciones fantásticas de Rafa.
1: Sí. Sin embargo, quizás mi single favorito de Los Pasos es el tercero, de 1968, que se llama Lluvia en la estación. Los arreglos de cuerda, yo qué sé, se habla de que lo que grababa Elton John en la época de Paul McMaster, pero vuestros arreglos de cuerda ahí son fabulosos, ¿verdad?
0: Sí, son de Joe también.
1: Sí, sí.
0: Las ideas éramos, las aportamos todas las ideas, pero te digo, el que escribía la parte musical para decir, vamos a ver, aquí hay que meter estos chelos aquí, vamos. Bueno, pues él escribía lo que venga.
1: Sí.
0: Y tiene un toque distinto, ¿no? O sea, se buscaban cosas distintas. Yo incluso también ahí hice con la guitarra un experimento, porque él no tenía un guagua, que
1: sí,
0: estaba de moda el guagua.
1: Sí.
0: Entonces me dejaron un amplificador Vox, los que representantes de Vox aquí en España,
1: sí,
0: me dejaron un amplificador que tenía no sé cómo se llamaba, una especie de ecualizador que tú lo cambiabas, o sea, era una especie de ecualizador paramétrico de tres posiciones que hacían, nada más que tenía tres. Entonces
1: sí,
0: no lo podías manejar con el pie como el guagua. Y mientras hacía los solos de guitarra, Martín, el bajista nuestro, Martín Careaga,
1: sí,
0: iba moviendo el switch, el
1: sí,
0: computador, ¿no? Para que fuera cambiando. Entonces, bueno, pues siempre buscábamos cosas que fueran distintas, que no hubiera hecho otros aquí antes en España, ¿eh? Sí. O incluso fuera, tampoco nos basábamos tampoco aquí en España.
1: Bueno,
0: muchas ideas y adelante con ellas, sí.
1: De todas maneras, para cosa sorprendente, el primer single de 1969, Habibi, eso es inclasificable, ¿no?
0: Vamos a ver, Habibi, es de Luis Baizán, de batería.
1: Sí.
0: Luis Baizán era ceutí, bueno, es ceutí, vamos.
1: Sí.
0: O sea que, bien, entonces la canción la hizo él. Y era cuando estaba de moda hacer cosas indias, como hacían los Beatles,
1: sí,
0: con Ravi Shankar, y metían...
1: Sí.
0: Entonces, bueno, pues tratamos de hacer una cosa pues más basada en lo que era... Bueno, es una canción sorprendente, la verdad, muy muy distinta, ¿eh?
1: Sí.
0: Tiene una elaboración maravillosa. A mí esa canción me encanta cómo está realizada, ¿eh?
1: Sí.
0: Pero entiendo que aparte es complicada la letra, es complicada. La letra la hizo mi padre. El Joaquín Torres que figura
1: sí,
0: en Los Pasos, normalmente es mi padre, ¿eh?
1: Sí, sí, lo sé.
0: Sí, bueno, bien. Porque nosotros musicalmente funcionábamos muy bien, pero cuando llegaba la letra, bueno, a ver qué. Entonces mi padre decía, venga, trae para acá, ¿cómo es esto? Venga, pum, pum, pum, pum, pum. Mi padre era un máquina, o sea, era
1: sí,
0: espectacular. Y bueno, y nos resolvía la papeleta.
1: Y entonces, cuando él escribe la letra, ¿vosotros tenéis claro que tiene que tener un toque de humor y eso? ¿O eso fue iniciativa de tu padre?
0: No, eso fue de él.

0: filósofo. Vamos a ver, mi padre era un tremendo creativo.
1: Sí.
0: No sé si sabes un poco de mi padre quién era, ¿eh? Mi padre fue el director de publicidad del Corte Inglés.
1: Sí.
0: O sea, fue el publicista número uno de España, ¿eh?
1: Sí.
0: Entonces, él tenía ideas, era un totalmente un creativo absoluto, ¿eh? De hecho, cuando se retiró del Corte Inglés, se dedicó al arte, arte en vidrio.
1: Sí.
0: Y bueno, es el artista más internacional de vidrio español, de vidrio laminado.
1: Ajá.
0: Está incluso en el museo de el museo de, vamos a ver, aquí en el museo de la Granja.
1: Sí.
0: En la fábrica de vidrio.
1: Sí.
0: Hay una exposición permanente de él, de muchas obras de él, ¿eh? Y después, si metes en el Ministerio de Cultura, pues mi padre aparece, Torres Esteban, sale como un artista muy importante a nivel internacional. Y entonces, como sea muy creativo, se metía en cualquier cosa. O sea, decía, venga, que hay que hacer esto, pum, pum, pum, pum. De hecho, también el rótulo de los pasos, el
1: sí.
0: rótulo del parche de bombo,
1: sí.
0: también es diseño de él. O sea, que ya hay, para que veas, a modo de anécdota, el triángulo del Corte Inglés es de mi padre, ¿eh?
1: Ajá.
0: O sea, que mi padre te digo, era un tremendo creativo. Entonces, no le paraba nada. Hay que hacer esto, bueno, venga, tarraca, pum, pum, pum. Claro, él hacía muchas campañas de publicidad que tenía que escribir, diseñar, y aparte hacía cosas directas. Bueno,
1: sí.
0: Estos son anécdotas que te cuento que, bueno, se conocen poco, pero son así, ¿eh?
1: Sí, yo eso lo vi porque...
0: Hay una canción que es autobiográfica de mi padre.
1: Sí.
0: Es Nací de pie.
1: Ajá.
0: Nací de pie, esa escrita por él, es letra suya, y es autobiográfica. O sea, la gente no sabe, porque no, ese tipo de cosas no trascienden, ¿no?
1: Claro.
0: Pero te digo, el Joaquín Torres que figura por ahí, casi siempre alguna canción es mía, pero es la parte musical. Las letras... normalmente no hacía muchas letras, porque hicimos muchas de Manolo Díaz también, muchas de Pérez Botija también. La letra de Yo fui el mejor era de Juanjo, el bajista nuestro de Los Pasos,
1: sí.
0: el que sustituye a Martín. Y bueno, el caso es que había que sacar las canciones adelante, y si no había letra, ahí estaba mi padre detrás. Martín también escribió alguna letra. Ahí estaba mi padre detrás haciendo las letras. Tiempos Felices fue también detrás de él. O sea, hay muchas, muchas canciones, ¿eh?
1: Ajá. Siempre me llamó la atención que, teniendo la calidad instrumental que tenían Los Pasos, ¿cómo os costaba tanto componer?
0: Bueno, no es que nos contase, no nos costaba tanto. Date cuenta que la faena primera que nos hicieron, que fue...
1: Sí.
0: Que la moto era una canción para Los Pasos, que la hizo Manolo Díaz para Los Pasos.
1: Sí.
0: Entonces llegó Milo, la bloqueó y la hizo con Los Bravos. Y teníamos grabado, lo primero que grabamos en Hispavox fue la moto, lo primero. Pero prohibieron la salida del disco, y el disco estaba fabricado. Entonces tuvimos que esperar al sacar la moto a que la sacasen Los Bravos, porque si no, no había forma de hacerlo, no había permiso. Ni el editor ni el autor. O sea, era una faena, ¿eh?
1: Claro.
0: ¿Qué pasó con eso? Que nos obligó a ser creativos. O sea, que lo que yo siempre digo, lo que fue un mal en ese momento, visto con el tiempo, nos vino muy bien, porque nos obligó a componer, ¿eh? De hecho, el primer single de Los Pasos, Tiempos Felices y Paso a Paso, son dos canciones de Joe, ¿eh? Y las letras de mi padre, ¿eh? O sea, nos hizo ser creativos. Con lo cual, nosotros nos convertimos en un grupo que escribíamos bastantes de las canciones, eran nuestras, ¿eh?
1: Otra cosa
0: y después
1: que...
0: le damos
1: Sí.
0: mucho la vuelta, le damos muchas vueltas a las canciones, porque si comparas la canción de los la misma motocicleta,
1: sí.
0: Bueno, tiene mucha más elaboración musical la nuestra que la de los Bravos. La de Los Bravos es más anglosajona, la nuestra es más latina, ¿eh? Son,
1: sí.
0: son dos formas de verla. Pero musicalmente, si la analizas, la nuestra es distinta. Y si, por ejemplo, otra canción que grabaron Los Bravos, que en nuestra versión, es el No me gusta decir sí,
1: sí,
0: si escuchas la versión de Los Bravos, se te caen al suelo. Es decir, qué desastre. Los Bravos no eran creativos. Tenían un cantante maravilloso y poco más. O sea, ya está, ¿eh? Y lo hacían bien después. Tony era un buen guitarra, aparte de ser una persona excelente. Pero bueno, son las circunstancias que te van llevando a hacer las cosas como bueno, van saliendo las cosas, a veces ni las piensas, salen solas, ¿no?
1: Ajá. De todas formas, había mucho talento en el grupo, pero siempre me llamó la atención la figura de Álvaro Nieto. Quiero decirte que a la hora de cantar las virtudes de todos los miembros del grupo, parece que Álvaro queda un poco ahí. Quizá lo de que luego fuera miembro de la compañía le quitó un poco de credibilidad musical, ¿no?
0: Bueno, vamos a ver. Álvaro era, de todos los pasos, era el más comercial.
1: Sí.
0: El que miraba la cosa, a ver, ¿qué es lo que más puede gustar? ¿Qué es lo que más puede vender? ¿Qué es lo que más puede atraer?
1: Sí.
0: Bueno. De hecho, se metió, estuvo en la compañía y después estuvo en la ley de banda,
1: sí.
0: Otra banda que hizo también, Bueno, y eso era muy comercial, eso era directamente comercial, a vender discos.
1: Sí.
0: ¿Qué hizo cosas? Hizo cosas muy buenas, Álvaro. O sea, que tenía canción, yo fui el mejor, las letras de Álvaro, o sea, las músicas de Álvaro, las letras de Juanjo,
1: sí.
0: pero las músicas de Álvaro. Y si le analizas esa canción,
1: sí.
0: Es un bolero.
1: Ajá.
0: Porque a él le encantaban los boleros.
1: Sí.
0: Y entonces esa canción, si la cantas lenta, es medio bolero, medio tango, es una cosa distinta, sí.
1: Ajá.
0: Y bueno, nos llevamos muy bien, todos eran fantásticos. Vamos a ver, hicimos un trabajo excepcional y estábamos encantados todos. Llegó un momento de saturación que dije, dejamos ya el grupo y ya cada uno se dedicó a otras cosas, ¿no?
1: Sí.
0: Pero el trabajo de los pasos ahí está y coge valor con el tiempo, porque dice, vamos a ver, mira lo que hacían estos tíos en esa época,
1: Sí.
0: Que yo lo echo de menos ahora, sinceramente. Ahora ya no veo que haya gente que esté tan preocupada por la parte musical y de esa forma, ¿no?
1: Claro. ¿Qué te iba a decir, Joaquín? Cuando luego los pasos abandonan Hispavox y se marchan a Ariola, ¿ese cambio, sí, con la perspectiva que da el tiempo, fue un acierto o fue un error?
0: Un desastre,
1: Sí.
0: Y te digo por qué, o sea, vamos a ver. Ahí estamos ya medio disueltos, ya no,
1: sí,
0: había... de hecho, no había... grabábamos de cualquier forma, yo estaba haciendo la mili.
1: Sí.
0: En fin, ahí yo me fui de los pasos en ese momento. Ya,
1: sí,
0: dije, mira, yo no sigo. Me fui de los pasos y dije, no, yo no, ya no sigo, en este plan no sigo porque veo que ya esto está un poco anquilosado. No se trabajaba, no se ensayaba, no, y yo estaba haciendo la mili, yo estaba deseando llegar porque yo podía grabar nada más que los fines de semana, cuando me daban el permiso, ¿no? Y entonces cuando llegaba al estudio veía que no habían preparado nada. Entonces eso me descorazonaba, digo, joder, la ilusión que tengo yo por venir aquí y nos hemos quedado en el mismo punto que me fui, no habían trabajado nada. Entonces yo dije, bueno, fue una chulería mía de alguna forma.
1: Sí.
0: Y oye, mira, aquí es que como no hay una cabeza ahora mismo que rija todo esto, o produzco yo los pasos o me voy. Y entonces, bueno, la solución fue que me fui. No se aceptó. Bien, y poco después me llamaron de Ariola, me dijeron, oye, que no hacemos nada con los pasos, a ver que los puedes producir tú. Y digo, hombre, yo pongo dos condiciones. Primero, que ellos estén de acuerdo. Eso es lo primero. Si no van a estar de acuerdo, ¿para qué? No vamos a pelear, ni mucho menos.
1: Claro.
0: Y segundo, que si no se presentan a los ensayos, si no se hacen las cosas, lo hago con músicos profesionales de sesión. Yo había hecho bastantes cosas por mi cuenta, distintas. En fin, ya estaba liado yo con mis producciones y con mis historias, ¿no?
1: Sí.
0: Y así fue. De hecho, los arreglos los hizo Rafael Cerro, de algunas canciones, no de todas, ¿eh?
1: Sí.
0: Rafael Cerro, que quedó muy bien, pero no eran los pasos, ¿eh? De hecho, las canciones mejores de la parte de Ariola, o sea, que sí que tocábamos nosotros, porque sí sonaban a pasos. Lo otro era un desastre. Las canciones no eran buenas, no eran buenas tampoco. En fin, no fue una salida... Yo no tengo un buen recuerdo. Fíjate que yo era productor, pero no me gusta el trabajo ese. Vamos a ver, no me arrepiento de él tampoco, pero creo que sobraba eso.
1: Entonces, ¿las seis canciones que grabaron los Pasos en Ariola fueron producidas por ti?
0: Quitando, creo que es Adiós a Tristeza y Adiós, Adiós, no, no, Adiós, Adiós y la otra. Y no, no,
1: El primer
0: no sé si
1: single
0: era Adiós a
1: fue
0: Tristeza.
1: Adiós, Adiós, luego
0: Sí.
1: Solo un sueño y luego Mi primer amor, fue el último.
0: Sí, no, pero el primero, la cara B del primero de...
1: De Adiós, Adiós.
0: Adiós, Adiós.
1: Sí.
0: No me acuerdo cuál era. Tú se la sabes,
1: sí,
0: ¿lo recuerdas?
1: Lo sé porque tengo aquí ahora mismo una
0: Pues sí.
1: chuleta.
0: Pues recuérdamelo.
1: Sí, Adiós, Adiós llevaba en la cara B Para verte.
0: Ah, Para verte. Ya. Bueno, esas, yo toco en ese disco.
1: Sí.
0: Ahí sí que eso fue lo último que hice. Que eso lo grabamos ya. Esto lo grabamos en Quirios, ¿eh? Igual que los Tarantos grabamos en Quirios, no en Isfabos, por supuesto, ¿eh? Y entonces, eso sí. Esas grabé yo, pero después ya no, después lo demás que se hizo, hay seis canciones más.
1: Hay cuatro más,
0: Si hay
1: son
0: quitar.
1: Solo un sueño, En mis
0: Sí, Solo un
1: pensamientos,
0: sueño.
1: y una que se llama
0: Sí, eso.
1: Mi primer amor y Nublado. A mí Nublado me gusta un montón.
0: Nublado de Luis, es una elucubración también.
1: Sí, pero yo creo
0: De
1: que está
0: batería.
1: conseguida, en mi opinión.
0: Sí,
1: ¿No?
0: pero es demasiado rara. Esa sí que es demasiado rara. Esa sí que es difícil de digerir. O sea, hay que ser muy fan de los Pasos ya
1: Sí.
0: para digerir eso. Pero vamos a ver, que te digo que tampoco me arrepiento. O sea,
1: Sí.
0: que si está hecha es porque en ese momento nos pareció bien, pero no nos dábamos cuenta de que ese no era el camino. Ese no era el camino, ¿eh? Porque ni se vendía. Ni tenía atractivo, ni los Pasos eran los Pasos, ya un poco desastre, ¿no?
1: De todas formas, yo te lo he dicho, era fan de los Pasos, y un momento que recuerdo con enorme tristeza fue cuando en 1973 Ariola no tiene otra ocurrencia que coger las
0: Ya,
1: seis canciones de los
0: para
1: Pasos.
0: matarles. Ya sé lo que vas a decir, pero esa era para matarles. Me sentó eso como una patada en el estómago.
1: Exactamente, o sea, una
0: Dilo,
1: combinación, los
0: perdóname.
1: Pasos y los Albas.
0: Joder, es que nada que ver. O sea, fíjate qué concepto tenía la compañía de la música. Era una cosa tremenda. La compañía de discos no tenía ni idea de lo que estaba haciendo.
1: Sí.
0: En fin, bueno. Pensaban que sumando esos dos a lo mejor vendían más, pero era un absoluto error.
1: Claro.
0: ¿Qué se le va a hacer? Sí.
1: Bueno, a partir de ahí ya tú te desvinculas de los Pasos, ¿no? Te lanzas como productor. ¿Tú recuerdas cuál fue la primera producción tuya, Joaquín?
0: Sí, hombre, la primera producción mía fue así, a nivel potente, fue José Manuel, que lo hice para Isfabox, o sea, lo sacó a Isfabox.
1: Sí.
0: Y después todo el trabajo que yo había hecho, bueno, pues yo lo llevé totalmente preparado todo, lo contrataron allí, pero claro, tenía que pasar por Tabuqueli. Total,
1: Sí.
0: Que me firma la producción Tabuqueli, que te digo que yo estaba todo eso, lo trabajé con José, con Manuel, con Luis y con Rodrigo García Blanca.
1: Ajá.
0: Es el trabajo, tengo todas las maquetas, que estaba todo hecho, estaba todo preparado. Tan solo hizo, en el disco, hizo un arreglo, la de Gwendolyn, Gwendolyn, no, ¿cómo se llama?
1: Geraldine.
0: Geraldine es la que lo hizo, el arreglo lo hizo Waldo de los Ríos, eso sí.
1: Ajá.
0: Ahí ya no había que... Sabíamos que había que ser y ahí no podíamos entrar nosotros. Pero ese disco, te digo, eso fue mi primera producción, que también me dolió el que de alguna forma me la nublasen, ¿no? Porque,
1: Sí.
0: Te digo, el trabajo había sido sí, totalmente mío, ¿eh?
1: Ajá.
0: Con ellos, por supuesto, con José Manuel y con todos los que había participado, ¿no? Pero fue un trabajo totalmente montado en el pequeño estudio que tenía yo. Bueno, bien. Y se hizo en mis favores. Esa fue la primera producción. Y después, bueno, me llamaron de Moviplay para hacer para experimentar un poco. Oye, no, es que necesitamos esto, ¿harías esto? Bien. También me pidieron una cosa de un día para otro. ¿Serías capaz de hacer un cover de esto para mañana? Digo, a ver, trae para acá. Pum, pum, le busqué el cantante, dibujé todo, dice, pa, pa, pa, muy bien. Una versión del Vaya con Dios que habían sacado, no me acuerdo qué grupo fue.
1: Ajá.
0: Una versión en español. Bueno, esa fue. Y ahí en Moviplay ya me contrataron como productor de la compañía. Entonces estaba junto con Gonzalo de la Puerta, que Gonzalo de la Puerta era otro productor que estaba allí. que nosotros nos hacíamos todo el catálogo de Moviplay, lo que había en esa época, la que me tocó, ¿no?
1: Sí. ¿Qué te iba a decir, Joaquín?
0: Y bueno, y después a partir de ahí hice muchos grupos, y eso, bueno, ya sabes, si sabes más o menos mi trayectoria, ya sabes que he trabajado con un montón de gente.
1: Sí, yo que...
0: más significativo.
1: Quería pararme en concreto en un disco, ya que estamos en Andalucía, y es que tú fuiste el productor de un disco de Gualberto, A la vida, sí, al dolor. ¿Y recuerdas algo de aquello?
0: Pues yo creo que lo hice con Pepe Loeches en Quirios. Y bueno, no me acuerdo de nada, la verdad. O sea, me acuerdo de que sí, que es un disco que quedó fantástico y que ya he perdido la pista. Totalmente,
1: sí,
0: perdido.
1: De hecho, hay un tema ahí en la cara B que se llama Tarantos para Jimi Hendrix, que eso se considera un hito dentro del rock andaluz.
0: Pues mira, yo ni saberlo, pero vamos, encantado de que sea así,
1: ¿eh? Sí, porque además él tenía un... Sí. Dime.
0: No, yo he seguido muy poco mis trabajos, o sea que yo el trabajo lo hacía, salía y ya está, ya por el siguiente. Sí, a mí me gustaba hacer música y grabar y producir, y yo estaba siempre haciendo, siempre, no paraba.
1: Ajá.
0: En fin. Bien, y bueno, pues oye, que lo que me dices me gusta, no sabía que fuera...
1: Sí,
0: que
1: ese tema en todas las antologías sobre rock andaluz siempre aparece Tarantos para Jimi Hendrix del disco de Gualberto, A la vida, al dolor.
0: Sí, ese es el disco que hice yo, ¿sí?
1: Sí, exactamente, sí.
0: Sí.
1: De hecho,
0: bueno, lo buscaré.
1: Sí.
0: Lo buscaré porque seguro que tengo el disco. Yo tengo, no, creo que tengo todos los discos que han pasado por mis manos, los tengo en mi discoteca, sí.
1: De hecho, un experto en rock andaluz que se llama Luis Clemente, en un libro donde analiza este disco, hay una frase que yo no acabo de entenderla y a lo mejor tú me puedes ilustrar. Dice Luis Clemente en su libro que en ese disco de Gualberto, Gonzalo García Pelayo te hizo el bypass. Y digo, ¿esto qué querrá decir exactamente? ¿Será algo de produce uno pero luego el nombre desaparece y aparece otro nombre?
0: No, vamos a ver. Mira, Gonzalo, yo hablé con Gonzalo. Yo estaba el director artístico como IP, te digo.
1: Sí.
0: Entonces yo veía que Gonzalo tenía un programa en televisión y que tenía, era un cazatalentos.
1: Sí.
0: Iba pasando por España y buscando gente. Y dije, oye, la gente, este tío está buscando gente y tiene gente muy buena. Total, que le busqué, le llamé. Oye, Gonzalo, vamos a ver, veo que tú tienes un montón de contactos y entonces podríamos hacer aquí una especie de unión entre los que contactas tú. Y bueno, pues se hacen aquí y buscamos el sistema y total, para lanzar gente nueva,
1: sí,
0: y hacer un sello distinto, no, o sea, todo Moviplay.
1: Sí.
0: Entonces, Gonzalo, que es muy listo, bueno, yo empecé haciendo, no, yo creo que ni empecé haciendo nada. Directamente me dijo, oye, ¿podría hablar con el director de la compañía? Y yo, hombre, ¿cómo no? Conseguí una cita con Sancho, que era el director, y lo que ahí sí es donde me hizo el bypass, que lo que hizo fue crear a sello Gong. De repente se lo inventó y se lo sacó de la manga. ¿Qué pasa? Que Gong era lo que yo le había ofrecido, no como sello, sino como colaborador, ¿eh?
1: Sí.
0: Y lo que pasa es que pues había gente, yo lo veía y digo, bueno, pues venga, lo produzco, yo lo producía.
1: Sí.
0: Y salía con su sello. Y entonces, después se puso, yo es que no me acuerdo si esto, lo de Gualberto Bilbino, sí. Y entonces él lo que hacía era, bueno, pues promocionarlo, sacarlo, hablar, en fin, conseguir los artistas, pero llegó un momento en que todo lo que hacía, el que sacaba él, lo hacía yo.
1: Sí.
0: Y digo, vamos a ver, estoy haciendo el canelo, porque es que ya había cosas que no me gustaban.
1: Claro.
0: Y dije, no, mira, no, hasta aquí ya no hago más. No sé, esto ya, si sigues tú. Hice Fútbol y Muerte de Joaquín Murieta, por ejemplo.
1: Sí.
0: Ese disco tuvo mucho éxito. Pero yo no sabía lo que estaba haciendo, porque él estaba medio politizado. Yo no quería saber nada de la política ni de nada. O sea, yo para mí era música, no sabía. me di cuenta de lo que había hecho, que estaba encantado con ese disco, quedó fantástico, ¿eh? Uh-huh. Pero que tenía una connotación política muy grande. Y dije, bueno, pues mira, no me arrepiento porque es un trabajo muy bien hecho y nada más. Pero ya empecé a decir, oye, no, empezó a traer gente y más gente y más gente. Y digo, no, yo todo esto no lo produzco. No, ni hablar. No, ya no me quemo yo con todas las cosas que tú traes. Después tú eres el del sello. O sea, no.
1: Claro.
0: Y bueno, no, son amigos, o sea, ningún problema, ¿eh? Pero dije que se acabó, hasta ahí llegó. Y
1: Muy
0: ya
1: bien.
0: después él siguió haciendo cosas, o sea que no. Bueno, hizo cosas, pero que ya trabajaba de una forma muy distinta. De hecho, bueno, él habla muy bien de mí siempre, diciendo que yo le enseñé muchas cosas de producción, pero vamos, mi idea era seguir mi trayectoria, no hacer una cosa que me estaba robando mucho tiempo y en cierto modo me quemaba un poco, ¿entiendes?
1: Claro. Bueno, Joaquín, me dicen desde el otro lado del cristal que nuestro tiempo se acaba. Ha sido un
0: No me
1: placer tenerte aquí y
0: bueno,
1: a
0: no,
1: ver
0: oye,
1: si,
0: encantado.
1: sí, cuando pase un tiempo, pues te doy otro toque y seguimos charlando sobre esto que nos apasiona, que es la música.
0: Pues muy bien, cuando quieras y encantado. Y saludos a todos tus oyentes y a toda Andalucía, que es tierra maravillosa. Y bueno, nada más, a seguir con la música.
1: De acuerdo.
0: Y hombre, y agradezco mucho que hagas este tipo de programas de recuerdo.
1: Sí.
0: Porque la historia, si la cuentan los protagonistas, es mucho mejor, ¿sabes?
1: Claro, sí, esa es la idea.
0: Sí, muy bien, eso es fantástico, porque es que después oyes cada cosa, ves cada cosa y dices, no, madre mía, eso no es así.
1: Claro,
0: bueno,
1: esa es la idea.
0: Así que a tu disposición, cuando quieras, seguimos conversando sobre música, ¿eh?
1: Muy bien, pues nada, hasta la próxima. Un abrazo, Joaquín.
0: Igualmente todo para ti, muchas gracias.
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¿Qué te ha parecido esa entrevista con Joaquín Torres? Un trozo de la mejor historia de la música pop en España. Espero que te haya gustado. Evidentemente podríamos seguir horas y horas, así que espero, a no mucho tardar, volver a contar con la presencia de Joaquín Torres en nuestro programa. Bueno, quiero recordarte que has estado en la sintonía de tu emisora municipal o ciudadana, que esto ha sido una nueva edición de 20 años en la vida de un comprador de discos, un programa musical de la onda local de Andalucía que hemos realizado para ti. Pedro Blanco en la parte técnica y Manolo Álvarez, encantado como siempre aquí al micrófono. Esperamos que te haya gustado, que estés ahí la semana que viene y como despedida uno de los cortes de ese álbum del grupo Tarantos, una auténtica rareza, una gozada, un disco de culto de 1969. Vamos a terminar con ese tema que, como yo decía en la entrevista, incluye un zapateado que le da muchísimo sabor andaluz. Con este, el lirio desnudo del grupo Tarantos, te decimos hasta la semana que viene.

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Stephen Stills, Manassas, editado en 1972.

En este disco, Stephen Stills está acompañado por un espectacular grupo de amigos, entre los que se encuentra Chris Hillman, Dixie Samuels, Paul Harris, etc. Y graban uno de los discos más heterogéneos que jamás se hayan realizado.

vamos a nombrar a algunos de los acompañantes de lujo con los que se rodea Stephen Stills en este disco. Estos acompañantes son Chris Hillman, ex-Bears y Flying Burrito Brothers, Al Perkins, miembro de los Flying Burrito Brothers, y de Chilo, el prestigioso batería Dallas Taylor, el no menos celebrado fiddle de Byron Berlin, participante en los discos de Gran Parso, de los Bears, de los Flying Burrito Brothers o de Dillers. Incluso el bajista de los Rolling Stones, Bill Wyman, introduce su instrumento en algún que otro tema. La intención de Stephen Stills era la creación de un supergrupo country rock, pero que tristemente solo produjo un disco más, titulado Down the Road, editado en 1973.

Hoy toca sonrisa grande, actitud positiva, mente tranquila y corazón agradecido.

un abrazo es lo más bonito que puedes regalar. Es talla única y sienta bien a todos.

El primer trabajo de Stephen Stills es este doble LP, un impresionante recorrido por todos los ángulos de la música tradicional americana. Temas acústicos y temas eléctricos que desarrollan sonidos blues, country, rock, pasajes latinos, rock and roll, folk o bluegrass, en una sabia ejecución instrumental y vocal. Por cierto, las armonías de Chris Hillman, contrapunto a la voz rota y cruda de Stephen Stills, resultan admirables.

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9: Hola, me llamo Paula Sáenz y soy la responsable del área de mujeres y políticas de igualdad de la Federación de Sanidad y Sectores Sociosanitarios de Comisiones Obreras en Andalucía. Hoy vengo a hablarte de la segregación en sectores feminizados, como son la sanidad y la dependencia. A pesar de ser sectores con una ocupación de entre un 75% y un 90% de mujeres, estas en las empresas tienden a concentrarse en los puestos de limpieza, cuidado y enfermería, mientras que los hombres del sector ocupan los puestos de mantenimiento y conducción, entre otros. A este fenómeno se le llama segregación horizontal y tiene mucho que ver con los roles asumidos tradicionalmente por las mujeres y en los que, curiosamente, son de los pocos trabajos a los que no tenemos ninguna dificultad de acceso. Por otro lado, en estos sectores también existe la segregación vertical. Este fenómeno nos indica que, a pesar de ser un sector mayoritariamente femenino, los pocos hombres que hay en general se suelen concentrar en puestos de responsabilidad y mando, mientras que las mujeres no solo ocupan los puestos peor remunerados y con peor turnicidad, sino que les resulta más difícil acceder a grupos profesionales mayores. 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

Sevilla, 9 de diciembre de 1980. Ayer mataron a John Lennon en Nueva York y hoy en mi instituto se han suspendido las clases. No sé muy bien cómo ha surgido todo, pero se ha organizado una jornada especial en el salón de actos. Nos han dejado un equipo de sonido y un tocadiscos. Muchos han traído discos de su casa y hemos estado todo el día pinchando música de los Beatles. Acabo de llegar a casa y justo antes de meterme en mi habitación, por casualidad, buscando otra cosa, he encontrado un cuaderno antiguo de mi madre en el que tiene apuntadas cosas, datos curiosos de mi infancia. Así que hoy me voy a dormir en un mundo sin Lennon, pero sabiendo que pesé 3 kilos al nacer, que nunca anduve a gatas, que mi primer diente me salió a los 9 meses, mis primeras palabras fueron tata y baba, y mi primera caída fue desde la cama al suelo, que nunca protestaba cuando me bañaban, que cuando tenía 9 meses repetía como un loro todo lo que me decían y que una vez me meé encima del alcalde de los barrios.

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Allá va Bill. Dale, Nuri.

0: La cultura de este país está de luto por la reciente pérdida de Manuel Jesús Fernández Serrano, más conocido como Manolo Solo. Sevillano de Algeciras, actor con sobrado talento musical, ganador del Goya en 2017 por su inolvidable personaje de Santi Triana en Tarde para la Ira. Camaleónico, ocurrente, divertido, sirva este programa para honrar su memoria y poner en valor todo lo que aportó no ya al cine, sino a la escena musical sevillana. Desde sus comienzos con Hacienda Somos Todos en 1980, ha estado todavía en el instituto, pasando por Arden Lágrimas, La Turmi, Relicario, Sapristi Point, Lavadora, Manolo Solo y los All Starring, Walter contra las cuerdas, Combo Crónico y seguro que alguna más que me olvido por el camino. Hemos tomado prestado para la introducción un extracto de su paso por el videopodcast Cuando Fuimos Bajitos de Antonio Espósito, que puedes encontrar en YouTube. Y para esta misión de recordar su legado musical, nos hemos rodeado de dos buenos amigos y compañeros suyos en varios proyectos, compositores y musicazos increíbles de nuestra ciudad, muy admirados y queridos por este programa, ya lo sabes, a quien damos la bienvenida además a nuestra trinchera musical. Estamos hablando de José Casas, de Casas y la Pistola.
1: Buenas tardes.
0: Y de Enrique de Justo, de Verano Cruel.
2: Buenas tardes, Rafa.
0: Más cerquita. Buenas tardes. Oye, os agradezco enormemente en un día complicado que hayáis tenido a bien acercaros a la Onda Local de Andalucía para hacer este homenaje a Manolo. Y para quien no tuviera la suerte de conocerle a nivel personal, ¿qué faceta destacaría ahí de su forma de ser, José?
1: Pues si tuviera que decir una palabra que definieras cómo era él creativamente, creo que era un torbellino. Un torbellino de ideas que había que filtrarle. Porque no paraba de sacar ideas, nunca.
0: Coincide, me imagino, Enrique.
2: Es verdad, eso totalmente. Siempre que... Las veces que... Yo no lo he hecho muchas veces lo de componer con él, porque pero dos o tres canciones compuse con él, las letras al final las acababa haciendo él todo, porque iba tan rápido que no te daba tiempo a ti solamente, como dice José, de filtrarle unas cuantas. Yo destacaría otra cosa también. El sentido del humor que tenía tan... humor...
0: sui generis.
2: Muy sui generis, sí, y muy cabrón, humor cabrón.
1: Sí, sí.
2: Pero eso era muy...
1: Ironía británica, casi, ¿no?
2: Sí,
1: sí.
0: ¿Cómo le conocéis?
1: Bueno, pues yo lo conocí en la época de la Hacienda Somos Todos. Antes de formar Del Lágrimas, él estaba con dos compañeros de la banda, que también era de Algeciras, Bernardo y no me acuerdo otro, que me perdone. Y justo después ya empezamos a formar Arte en Lágrimas, y era porque rulábamos por la escena sevillana de entonces, los bares, los sitios y demás, y se surgió la idea de hacer el grupo, y a partir de ahí éramos chavalitos.
0: ¿Desde los comienzos tú también, Enrique, o lo tuyo más posterior?
2: No, después, porque yo empecé más tarde a... Me metí en la escena más tarde y yo tocaba en un grupo en esa época. A raíz, yo los conocí a Manolo y a Santi a raíz de unos homenajes que se hicieron en el Fun Club, que tú seguramente lo recordarás, José, de, a grupos o a los King, a los Who, como entonces sí. Mi grupo hizo un concierto sobre la Velvet. Y ahí me vieron, entonces necesitaban un guitarra para los relicarios. Yo era un poco un rookie y me ficharon. Manolo me dio el visto bueno, que no era fácil. Y lo conocí a raíz de ahí. Ya empecé a escuchar el disco, porque yo el segundo disco de relicarios, que me parece uno de los discos más importantes que se han hecho en España, y lo puedo decir porque yo entré justo después de que se grabara el disco. Ya con el disco grabado, luego contribuía a la distribución y demás. Pero recuerdo escuchando el disco para entrar en el grupo con mucha emoción.
0: Relicario, hablaremos de Relicario, pero después de Hacienda Somos Todos, bien viene Arden Lágrimas.
1: Sí.
0: ¿Y cómo nace un poco la idea de montar Arden Lágrimas, José?
1: Bueno, la verdad es que en esta época yo estaba en Helio y estábamos todos en edad militar. Nos tocaba las mili uno detrás de otro, entonces yo fui el primero que me quedé liberado, me liberé de salir de ese atolladero, y mientras los demás estaban allí, formé Arden Lágrimas, que fue fulgurante, porque nos formamos con Jorge Clarasó, Juan Pájaro, Nico Almagro y Manolo Sol. junto a mí, y empezamos a apuntarnos a festivales, bueno, a concursos, y íbamos a todos los finales y eso. Y fue fulgurante, duró muy poco, duró 2 años el grupo.
0: Manolo, le he escuchado yo hablar de una final en un concierto con Héroes del Silencio, ¿no?
1: Eso fue en el Salamanca 86, que estaban también Las Ruedas, que fueron los que ganaron, que estaban muy bien. Estaba un grupo Tomato de Murcia, había 7 grupos. Y el jurado era casi todo de Madrid, y qué casualidad que de los 2 grupos de Madrid pasaron a la final y los demás nos quedamos todos fuera. Y estuvo muy bien el concurso de experiencia, sobre todo para estar con de 400 bandas, quedar 7 allí.
0: Increíble. Y bueno, de aquella época, de esos años 80, hay un reguero, ¿no?, de grabaciones de Dardel. ¿Cuántas maquetas llegaste a grabar?
1: Primero grabamos una maqueta y después metimos un tema en el 27 sí, puñaladas.
2: Yo lo tengo, ese.
1: La Ley del Silencio.
2: El de vuestro tema.
1: Sí, La Ley del Silencio. Después hicimos otra maqueta, creo que antes. Ganamos un concurso de diputación. No, ganamos, nos quedamos segundo, porque nosotros siempre quedamos segundo en los concursos. Quedamos segundo para Play con los Monos.
0: Madre mía, he escuchado yo ese grupo.
1: Fue el que quedó primero.
0: Ellos ganaron.
1: Mía. Y después fuimos a un concurso en Ceuta, que ganaron Tierno Mancebo, y nosotros quedamos otra vez segundo. Y ya después, pues, nos separamos. No hubo más.
0: Pero bueno, tenían un sonido. Yo, la verdad, yo no había escuchado Arden Lágrimas más allá de la regrabación que habíais hecho casi de la pistola de Galletas Venenosas.
1: Sí.
0: Que era un tema, ¿no?, de aquella época.
1: Sí.
0: Y cuando, que por cierto, gran parte de lo que vamos a escuchar hoy se debe a gracias a José Casa, que me ha estado surtiendo de material sonoro. Cuando he escuchado la maqueta que me has pasado, me ha volado la cabeza. Me ha parecido brutal. Las canciones son buenísimas.
1: Es que lo que pasa Arden Lágrimas era un grupo que puede que durara poco, porque era como un gallinero, en el sentido de que había 3 compositores, y aunque no había mucha discrepancia y tampoco había una lucha de ego grande, pero siempre chocan, ¿no? 3 tíos componiendo, a veces componía yo solo, a veces componía Jorge Claraso solo, Manolo componía también solo, letras los 3, muchas veces
0: Manolo
1: componíamos a la vez.
0: Aquí, ¿no? Manolo aquí era el bajista.
1: Era el bajista. Y aquí quiso empezar a cantar. Uh-huh. Y fue una de las cosas por las que él después dio el salto a los grupos posteriores. Porque aquí él quería ya cantar.
0: ¿Y alguna anécdota de Arden Lágrimas con Manolo de prota?
1: Bueno, pues no lo sé. Yo creo que cuando fuimos al concurso de Salamanca, nos alojamos en un festival, en un hotel allí del centro. Y se vino con nosotros Blas Fernández, periodista, y también Paco Cruces, que se fue con un saco de dormir, lo dejamos a dormir en la habitación porque se fue directamente para vernos el concierto. Fue en la Plaza Mayor, un festival gordo, con grupos como Toc Toc, de un grupo invitado, un montaje gordísimo. Con los Héroes del Silencio y La Granja, que también fue finalista allí, los Héroes del Silencio un poquito estirados, La Granja muy amigable, todo un pan con patreo, y una experiencia en la que nos salió un concierto fatal. No nos salió el concierto ese, no nos fue de los mejores que hemos dado, por los nervios y demás, no lo sé.
0: Y bueno, ya se veía aquí la fórmula de las canciones de Manolo. Vamos a escuchar, de hecho, una, Caída Libre, que está en...
1: Esa te lo dije porque es la maqueta esta es la única que era suya sola. Después había Party de la Jet Set, que era otra de la maqueta. En letra suya y la música era de todos. Porque es que ahí picoteábamos todo. Lo mismo traía una canción entera uno, que la componíamos en el local todos y uno ponía la letra.
0: Y siendo, bueno, me has dicho, bueno, sí, has mencionado al saxofonista, ¿no?
1: Que era el saxofonista.
0: O sea, bajo, batería.
1: Y Jorge Claraso, cantante, y guitarra también.
0: Bueno, pues escuchamos algo de Arden Lágrimas.
1: Ahí, dale.
0: Vámonos con un tema de Manolo solo, Arden Lágrimas, Caída Libre.

0: 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Seguimos repasando el legado musical de Manolo Solo, acompañado de dos de sus compañeros, José Casas y Enrique Justo, de sus aventuras, dos secuaces de sus aventuras musicales. Y hablábamos de Arden Lágrimas. José, cuando se separa Arden Lágrimas, ¿qué pasa ahí hasta la formación de Relicarios?
1: Pues yo creo que después de... Espérate, yo ahí tengo un lapsus que no sé bien situarlo. Él se fue a trabajar fuera un par de años, trabajando en Londres y en Suiza. Y cuando vino, cuando volvió, creo que fue cuando formamos Relicario. Eso fue final de los 80.
0: Claro, porque sí. Si Relicario es la primera referencia que creo que
1: primero
0: hay...
1: fue la Turmi. Es que primero fue...
0: Ah, claro, primero...
1: Es que el embrión de Relicarios fue la Turmi. Después lo que hicimos fue cambiar de batería y de nombre. Uh-huh. Estábamos enseñando todavía en el Pumarejo, en la Casa Palacio, en el Palomar ese que teníamos allí, que se llovía, ¿no? Que era un desastre.
2: Yo me acuerdo, yo ensayaba ahí también después, ahora en agosto era criminal. Bueno. Sea, ensayar pues, a 40 grados, me acuerdo una vez salió un vecino con un cuchillo, en fin.
1: Bueno, tenemos una anécdota también de, por favor, deja ensayar un poquito, se está muriendo un hombre, vale, paramos, podéis seguir ensayando y ya se han muerto.
0: Sí, ¿no?
1: Una cosa, esa época fue cuando ensayamos en la Turmis, sería final de los 80, 88-89, que fue cuando salió el disco, el single. Metimos a Manolo Escacena.
0: Manolo Escacena a la batería.
1: A la batería, y ya grabamos los tres temas en el recopilatorio de grupos andaluces que sacó Trilita Single del año 90, que era un doble álbum. Uh-huh. Ahí metimos Enamorado de Cris Hija, En Providencia y Guitarra con Nombre de Mujer. Uh-huh.
0: Compartiendo además con gente de la época. Fatal, tengo aquí la chuleta.
1: Fatal Tango,
0: El Último Puente, Denim, La Promesa, Beat Club, Los Bastos, Los Ejes, Desafino Controlado, Compañía Malpaso, sí. Los Invitados, Los Depredadores, El Sur, Los Lagartos, Fiambre Despeinado, me encanta este nombre, y Recargable. Seguro que a más de uno le hemos quitado como 30 años de encima. Esto sale en el año 90 y aquí están las primeras referencias de Relicario. Guitarra con Nombre de Mujer, como has dicho, José, Providencia, que es la que hemos elegido para abrir este homenaje a Manolo Solo, y Enamorado de Chrissy Hynde.
1: Enamorado de Chrissy Hynde es curioso porque... Esta canción de Providencia, yo tenía la música y cuando estaba Manolo, como decía, había mejor que dejar que él hiciera la letra, porque también si le iba a cantar es mejor que el que cante haga la letra, ¿no? Y ahí compartíamos, porque muchas veces, aparte de hacer la letra, intercambiábamos opinión y eso, y ahí teníamos un frente común, porque los dos estábamos enamorados de Chrissy Hynde, ¿quién no? Y él, su pasión por Chrissy Hynde era palpable. Y ese tema fue un consenso que tuvimos en esa lucha que comentaba Enrique, que había ese tira y afloja con las letras muchas veces.
0: De ahí ya vas tú a Helio, ¿no?
1: Justamente después, en el 91, por ahí, yo quiero centrarme en el EP de Helio Combustión que estábamos sacando, y me centro en ese y digo que quiero centrarme y dejar al Relicario, y entra a la guitarra Santi Amodeo.
0: Santi Amodeo, el director de cine, ahora más reconocido casi como director de cine, pero que ha tocado también en unos pocos de grupos en nuestra tierra.
1: Una anécdota de cuando grabamos el disco es que el otro día lo dijeron otros, pero yo se lo explico también a Santi. Cuando estábamos grabando el disco de Tente Bala, que Trilly también mandó a mí de producción, yo creo que era para controlar a esta gente, ¿no? Por mis dotes de productor de esa época, ¿no? Y además lo hicimos Manolo y yo a solo, pero era Sacrista el que dirigía técnicamente más el cotarro. Pues me mandó allí, y después en los descansos íbamos allí en la Alameda, donde estaba el estudio central, íbamos a tomar una cerveza y había entrado ya Santi. Y Santi, yo digo, tú eres un discutidor profesional, tío. Santi es un tío que le gusta mucho.
0: Eso es un arte también.
1: Sí, sí, le gusta la polémica y ensalzar las conversaciones a un nivel.
0: ¿Entraba Manolo al trapo?
1: No, Manolo estaba un poquito por ahí, lo miraba todo un poquito desde arriba.
0: Te quedaste, participaste en el primer disco de Relicario, Detente Bala, del 91, como productor. Un disco con una portada que es una barbaridad, la tenemos aquí delante. Un fotograma de una película muy recomendable de la época, me imagino que muda. Y es un disco bastante, bastante potente. Se habla mucho del segundo, el doblegado a tus pies, pero el primer disco de Relicario, que además tiene estas tres canciones, ¿no? Que grabasteis en...
1: Dos de las tres.
0: Sí. Me parece un disco también... También bastante... bastante
1: también hay un tema ahí que Manolo era muy, muy amante de sus pasiones musicales. Y ahí los Monochrome Set era una de sus bandas favoritas. Y ahí está el especial...
0: Peculiar.
1: Y después su amor por los King está claro. Porque cada vez que hemos ido a tocar con nuestra banda de homenaje a los King a Madrid, se ha subido siempre. Y Creador de Estrellas es otra versión de su amor por los King, ¿sabes? Mm-hmm.
0: Cambios de formación en Relicario, graban el segundo disco y ahí es cuando ya entras tú, ¿no, Enrique? Que tú sí apareces en el famoso videoclip de Londres.
2: Sí, yo entré justo cuando acababan de grabar el segundo disco, que lo grabamos porque Manolo heredó de una tía suya 9 millones de pesetas.
1: Sí, okay. De la época, ¿eh?
2: He conseguido no decir de las antiguas pesetas. Y 900.000 pesetas, perdón.
0: Ay, ostras, no, 9 millones. No valía tanto. No veo a Manolo más.
2: No. Es que se me va la traducción. Y entonces Manolo pagó la grabación y...
0: Si él había estado en Londres, me imagino que controlaría zonas, ¿no? Lo que sí, él quería y tal. Alberto Rodríguez fue el director, ¿no?
2: Alberto fue el que lo dirigió y la Super verdad 8. Es que...
1: Estaba grabado en cine, ¿no? Formato cine.
2: Después de
1: ¿no?
2: grabar el disco, yo ya estaba en el grupo en 16 milímetros. Sí, sí. Ahí fue, además había un making of que se ha perdido. Ah. Eso era casi tan bueno como el videoclip en sí. Sí. Con el Goyo en Londres soltando, largando fiesta, como dice.
0: Batería muy... que sustituyó a Escacena,
2: sí,
0: ¿no?
2: El Goyo era el batería, que era muy, muy gracioso,
0: y
2: muy sevillano. Entonces,
0: en el vídeo vemos a Álvaro Joya, ¿no? Al bajo, bajista de Casas y la Pistola.
1: Sí, sí,
0: la
1: todos actualidad. Estamos...
2: Alvarito fue bajista
0: esto es como Relicario. La Liga de los Hombres Extraordinarios. Sí, sí, aquí estáis todos...
2: Sí. Es que Alvarito fue bajista de Relicario antes que cuando yo entré, un poco antes... Manolo cogió el bajo, entonces Alvarito se fue, pero Alvarito era bajista antes que yo entrara. Alvarito era el bajista, yo creo que no llegué a coincidir con él, ¿no? Cuando yo entré, yo tocaba la guitarra y hubo un tiempo que estuvo también Jorge uh-huh. Baldomero de bajista, que hubo, en ese grupo entró, vamos, me acuerdo el otro día, hace poco José Miguel Carrasco hizo una trayectoria del grupo y ha tocado millones de gente. Pero ya entré yo cuando ya entré nos quedamos Manolo, Santi, yo
1: y Goyo,
2: uh-huh. Porque Manolo ya cogió el bajo. Vamos, yo con Jorge coincidí un poco de tiempo, luego Manolo ya cogió el bajo. Y,
1: tú estabas cuando...
2: Y Alvarito...
1: No, sigue.
2: Alvarito estaba en Londres, es que vivía en Londres cuando hicimos el videoclip. Entonces le llamaron para que él viniera también, saliera también.
0: Vamos a escuchar la canción del videoclip y también vale. Que hemos podido contactar, gracias José, que fuiste un poco el mediador, con Santi. Y hablando con él nos ha dejado también un poco un recuerdo a Manolo. Escuchamos a Santi y luego la canción del famoso videoclip que estamos hablando, que se llama La Verdad Está en Inglés.
1: Esa canción es preciosa, tío.
3: Bueno, además de la faceta de actor, la gente no sabe que Manolo solo tiene una faceta de músico. Y bueno, yo toqué con él muchos años, en los 90, con un grupo que se llamaba Los Relicarios. Un grupo donde había estado antes José Casas. Y cuando se fue José Casas, buscaron un guitarrista y me vieron todo.

buen músico, pero su, digamos que su, lo que tenía es que tenía mucho pellizco tocando, tocaba de una forma diferente, muy especial, y a mí eso me encantaba. Y bueno, sacamos un par de discos muy buenos, para mi gusto, claro, sobre todo el segundo me gustaba más. Y nunca tuvimos mucha repercusión, pero nada, hace poco, bueno, él me lo decía regularmente, pero hace poco me insistía en que si tocaba, ¿no? Los relicarios, nos hacíamos un concierto homenaje o algo así. Lo que pasa es que yo tengo operadas las dos manos, ya me cuesta tocar, no era algo que. Entonces yo siempre me negaba, pero. Manolo nunca ha perdido ese pellizco. Realmente parece que lo que siempre de verdad le llenaba era la música.

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3: Te recuerdo que sigues en tu emisora municipal o comunitaria dentro de la red de la Onda Local de Andalucía. Esto es tu programa favorito, Generación Playlist, y hoy se lo estamos dedicando a la memoria y al legado musical de Manolo Solo, acompañado por dos de sus compañeros en estas bandas que tuvo Manolo en vida, Enrique de Justo y José Casas. Venimos de escuchar La Verdad Está en Inglés, de Relicario. Estamos situados en el año 94, estábamos hablando de canciones buenas que tiene este disco. Una cosa que me sorprendió al escuchar el disco, yo soy un flipado de Ribos Arias y tiene una versión de Íntima Decoración que además está súper chula, ¿no?
4: Sí, mucho más rápida.
3: Sí.
4: Y Manolo le gustaba muchísimo de Ribos Arias, sí. Y como ha dicho antes José, tenía la costumbre de meter alguna versión. Sí. En este disco, de hecho, hay tres versiones, sí, que yo recuerde. Y hay otra de Monocronce, el Fast Fan, que es muy mal, esa otra versión de Monocronce con la letra en castellano. Le gustaba mucho, además, hacer versiones de temas en inglés, ponerle letras.
5: Se la llevaba siempre a su terreno, ¿eh?
4: Sí, se la llevaba a su terreno. Vamos, sí. El de Íntima Decoración a mí me gusta más.
3: Sí, sí, yo creo, vamos, que no, casi que prefiero la de Relicario.
4: Que la otra es buena, o por lo menos es igual de buena, ¿no?

0: que la de...
1: Por lo menos la que tocaron en el momento de grabarlo, porque de Rivas Arias muchas veces dos canciones no sonaban iguales nunca. Se acaba Relicario, no sé muy bien si tú te acuerdas, Enrique, un poco el porqué del fin de Relicario.
0: Sí que me acuerdo que sacamos el disco, que fue una pena porque el disco yo creo que es un pedazo de disco, pero no conseguimos, estuvimos tocamos en Madrid en la Sala Sol, ese fue de los últimos conciertos, que fue un muy buen concierto, en esa época ya estábamos bastante engrasados y sonaba muy bien el grupo. Y como creo que ha dicho Santi antes, el disco no conseguimos
1: la repercusión, divulgarlo.
0: Yo me acuerdo, yo puse dinero y creo que Alberto también para la distribución, para los CDs, y nos quedamos... Yo he tenido en mi casa una caja. Hicimos 500, yo he tenido 200 o 300 en mi casa en una caja, y luego hace poco, no, bueno, poco igual son 10 años, pero hace poco comparado con lo que estamos hablando, le di a Manolo la mayoría. Y luego, bueno, Manolo fue a tener él también problemas personales y relacionados con la época un poco con la...
1: También me imagino que estaba con el tema también del doblaje, todas estas cosas, ¿no?
0: Sí, en esa época él vivía más del doblaje porque todavía no había... Y hacía teatro también, muy buen actor de teatro. Lo que pasa es que no tenía realmente... Manolo ha empezado a hacer cine y sobre todo de forma más intensiva y con más éxito ya mucho después. En esa época hacía doblaje y el grupo se deshizo en el 96 o por ahí, puede ser, que más o menos, sí. 96.
1: Pues dos años más tarde es cuando ya aparece Sapristi Point, ¿no?
2: Sí,
1: 98.
2: Sí, porque...
1: Otra vez José Casa y Manolo Solo.
2: Sí, porque
1: y Enrique
2: que Manolo Solo y yo hemos tenido como... lagunas en medio, porque primero fue Arde Lágrimas, después se separó, se fue a trabajar y ayer le comentaba que tengo estos días que ha sido el 50 aniversario de o 60 del Revolver, tengo una alfombrilla de ratón que me regaló Manolo cuando estaba trabajando fuera y me mandaba una postal diciendo, oye, cuando vuelva a Sevilla tenemos que hacer un grupo. Y esa alfombrilla he cambiado 5 veces de ordenador, todavía la mantengo, ¿no? Esa que
1: no, raro,
2: del Revolver de los Beatles, que a los dos les gustaba mucho ese disco de los Beatles. Y siempre hemos tenido una relación en que íbamos y venimos, y ahí volvimos a juntarnos junto cuando él ya salió de esa parte.
1: Sapristi Point, que este rollo es más de esa época, ¿no? Más noventero todo esto.
2: Sí, porque ahí estábamos muy flipados. En la maqueta estaba grabado en 4 pistas. Y estaba grabado en 4 pistas de esta, que yo tenía un Tascam en 4 pistas. Estábamos muy flipados con Beck, lo del aire de Beck y demás. Y empezamos a meter samples a la vez que eso, surtido variado de samples. Y lo grabamos en nuestro local. Esta maqueta está grabada en un local, las voces grabadas en mi casa. Y
1: nos acompañaba Paco Parra, ¿no?
2: Paco Parra a la batería. Primero Manolo Solo y yo, y después al final entró Enrique.
0: Tocaba el teclado y a la guitarra en algunos, sí. Pero sobre todo el teclado, me acuerdo.
2: Y después, después Enrique empezó a montar un estudio de grabación y estuvimos ahí haciendo sesiones con un montón de canciones. Había 2 versiones de Beck, de lo de Laila, del corte de pelo del Diablo.
0: Diablo, está muy bien. Sí.
2: Y A New Pollution también. Yo tengo las pistas por ahí disueltas, a ver si algún día las recupero. Y tampoco, yo no sé por qué se separó el grupo. Ah, bueno, hay una parte que sí sé.
0: ¿No había una versión de Allison también? ¿No hacías una versión de Allison de los Pixies?
1: Que los Pixies también le gustaban a Manolo, ¿no?
2: Muchísimo. Y Frank Blass en solitario. Porque los Pixies se habían separado y había hecho los primeros discos. Y tocamos una canción del primer disco de Frank Blass en solitario. Porque estaba muy flipado con él.
1: ¿Y Sapristi Point decías por qué se acabó?
2: Yo creo que hubo un punto de desencuentro, creo, entre Paco Parra y él, porque llegamos a meter una canción en el primer cortometraje que hicieron Alberto Rodríguez y Santiago Modo, que era Bancos. Y metimos un tema que cerraba los títulos de crédito. Y creo que Manolo, cuando le dio los créditos, no puso a Paco Parra. Y creo que se mosqueó y dijo, hasta ahí quedó y ya está.
1: Bueno, Sapristi Point, si llegasteis a tocar en directo y tal.
2: Sí,
1: ¿no?
2: Sí, sí, hicimos.
1: Banda por derecho.
2: Hicimos el circuito, el circuito que había.
0: En el Fun tocaba,
2: Y algunos pueblos, algunas salas pequeñas. En esa época había. En los pueblos había salas todavía, ¿eh? Que parezca
0: es
2: mentira.
0: En Alcalá, por ejemplo, había varios sitios para tocar.
1: La verdad que estamos también repasando un poco lo que era la Sevilla, ¿no? De los 80 y ahora de los 90. Por lo que veo, seguimos cambiando a peor.
2: Sí, pero lo malo es que siempre decimos, cuando estamos en esta época, decimos, qué mal está. Y cuando pasamos a la siguiente, decimos, qué mal estamos, antes estábamos mejor. Parece que el declive nunca acaba, pero bueno.
1: Vamos a escuchar un tema de Sapristi Point, Paula Pic y yo.
2: Sí, esa canción es, yo creo que la que más me gusta de este disco. Es una canción que trajo Manolo en la melodía y esto al principio, y fuimos metiéndole un montón de sonidos. Y yo me asombro que haber estado en cuatro pistas de cassette y tiene un montón de pistas de ping-pong, mezclamos, en dos pasamos, doblamos la voz, metí un teclado. Yo no sé cómo lo hacíamos, pero ahí está.
1: Por lo que veo, Manolo siempre lo habéis definido como un torbellino de ideas, sí. ¿No?
2: O había que decirle, vamos a poner esto en orden.
1: Que no era de los típicos que son más flojetes a la hora de...
2: No,
1: de,
2: que
1: de...
2: va.
0: Aparte que en una frase le daba tres vueltas. Es que estaba recordando una frase de Buena Fe del segundo disco Relicario que era... No sé si te acuerdas, esa canción también decía, Dios es padre... Dios es madre, Dios es hijo, drogadicto, mono bitrisexual. O sea, mono bitrisexual. O sea, en la frase ya le pegaba tres vueltas de tuerca. Y era bastante barroco en el buen sentido. Sí. Y eso, que le venían las ideas.
2: Como se suele decir, muchas letras tienen dos lecturas, pues la de Manolo tenía tres lecturas, por lo menos.
0: Muchísimas frases, sí. Muy brillantes y sobre todo y con unos giros tremendos.
1: Pues vámonos con Sapristi Point. Esto está grabado en un cuatro pistas, aunque no lo parezca. Esto se llama Paula, Pic y yo.

0: Ahí teníamos de Sapristi Point y lo que comentábamos de récord, esa forma tan guitarrera, ¿no? De tocar bajo que tenía, que sí, tenía Manolo.
1: Aguitarrao, que se dice el mundillo. Tocar bajo aguitarrao. Eso. Después con el tiempo fue derivando a ser más pensando en que tiene que tocar con un batería, ¿sabes? Y no sé, más con los bombos y demás. Pero al principio era muy de... Soy bajista, pero me gustaría si toco la guitarra, ¿sabes?
0: Y Manolo también formó parte de esa crew artística, Enrique de Justo, que fue Lavadora. También sí. Fue parte... ahí te toca a ti de pleno.
2: También. Manolo estuvo ahí. De hecho, como decías tú antes, en el primer disco de Lavadora... Bueno, el Factor Printing, la banda sonora Factor Printing, que fue el primer disco que hicimos. Porque todo lo que hacíamos en esa época era con Lavadora era para películas. Pero ahí Manolo... Hay tres canciones en las que él compone y canta y...
0: Evidently Chicken Town, que también estaba en sí. El segundo disco de Relicario, la de Holidays in Fuengirola, Corre y Rumores, son temas que vienen acreditados por lo menos en lo que estamos aquí con la chuletilla mirando de Lavadora.
2: Evidently Chicken Town era un tema que es otro personaje, o sea, otra de las cosas que estamos hablando de las aficiones de Manolo. Era fan de un poeta... de Manchester, se llama John Cooper Clarke. Y ya nos hicimos fan todo. Él tenía un libro, mano, un librito que se llama Ten Years in an Open Neck Shirt, como, y había un montón de poemas. Y entonces esa canción, la letra es de John Cooper, es un poema de John Cooper Clarke que la hicieron primero los Relicarios, en el segundo disco, y es la que está sonando aquí de fondo ahora. Y Lavadora hicimos una versión muy distinta, también muy diferente, mucho más así, con más groove. Y la cantaba Manolo... vamos, que esa realmente era suya, y luego lo que pasa es que la cambiamos un montón. Y Holidays in Fuengirola, por ejemplo, la segunda que has dicho, es un ejemplo muy claro, o sea, yo animo también a la gente a oírla, porque del humor de Manolo, esa la hicimos, vamos, entre Santi, Manolo y yo, no sé si colabora alguien más en la composición, pero el humor, Manolo le dio la última vuelta de tuerca al humor, que y como es un tipo que se va de vacaciones en Fuengirola, un inglés como así... y cuenta todas las juergas, ¿no? Todo eso, pero... y la forma además en que dramatizaba las canciones, ¿no? Ahí se ve muy bien...
0: Su vena actoral, ¿no?
2: Totalmente, sí, sí. Totalmente. Sí,
0: interpretaba en todo su... en todo el esplendor de la palabra.
1: Como decíamos antes, ahí hay un poquito de herencia del Ray Davies, le salía esa forma de interpretar de Ray Davies.
0: Uh-huh. ¿Lavadora se crea, Enrique, para hacer banda sonora o era más idea de grupo pero al final derivó hacia eso? ¿O cómo
2: era,
0: va un poco?
2: Era una idea de grupo que fue derivando, porque nosotros hicimos antes Athletic Crófono, que ahí no estaba Manolo, ahí estamos Santi y yo con Goyo, Elena Fernández, Sergio Rojas Marcos, y a partir de Athletic Crófono después hicimos Lavadora y...
0: La primera película de Santi Amodeo, ¿no? Y empieza ahí un poco la relación con el cine, ¿no?
2: Sí, sí, pero fue un poco algo a la vez. No fue la hicimos para hacer películas, sino que fue el grupo. De hecho, lo que sí tenía Lavadora de distinto es que yo monté el estudio en Joaquín Costa en esa época, que creo que antes ha hablado José de eso. Y entonces era la idea de un grupo que no fuera, no era una banda exactamente, sino un estudio para grabar y experimentar, hacer cosas. Por eso entra y sale tanta gente. Hay
0: mucha gente cantando. Chencho Fernández también por ahí.
2: Estaba Jordi Gil, Javi Vega, Miguel Rivera. Manolo y hay cantan gente distinta, canciones distintas. Y luego, en principio no teníamos pensado tocar en directo, luego hicimos alguna gira un poquito más adelante por una película y después ya al final sí empezamos a tocar en directo más seguido, que ahí Manolo sí era el cantante más casi en la parte final, el cantante que más cantaba en directo.
0: ¿Solo cantante? ¿Ahí no tocaba, no cogía el bajo?
2: Yo creo que Manolo no, porque el bajo era Happy y ahí solo cantaba, que eso tenía él ya para explayarse más aún. Y esa idea fue, y justo en ese momento hicimos el grupo y en paralelo surgió el Factor Print en la película, entonces nos metimos a hacer la música de la película y ya un poco seguimos por ahí.
0: Y Manolo, hemos hablado de su forma de tocar el bajo y que tenía una forma también muy interpretativa a la hora de cantar, pero como frontman, ¿cómo era Manolo solo?
2: Pues un frontman mala follada.
1: Muy satírico. Muy satírico. O sea, tiene todo mucha retranca en los discursos entre canciones. Su manera tenía mucho. O no hablaba o soltaba algo con retranca, ¿sabes?
2: Por ejemplo, una frase suya que me encanta. Yo la he utilizado alguna vez después con mi grupo, que decía siempre al final: de mira, terminábamos el concierto y decía, somos un grupo, nuestra filosofía contraria a los bises, o sea, que no vamos a hacer bises, o sea, ese tipo de gracioso, me era muy gracioso, de saborío a la vez, ¿sabes? Sí, como sí, eso sí, así. Sí. Sin querer ser gracioso. Humor así, sin querer ser
1: gracioso. Yo lo he hecho un comentario que hizo, ¿te acuerdas cuando tocaste en la fiesta del 15 aniversario de Helio, que tocaste unas cuantas canciones, tocaste La piel de la loba y eso? Pues hay una grabación y se escucha a Manolo decir, era el Día de Reyes, y dice desde lejos, y yo siento deciros que los reyes son los padres. ¿Eh?
2: Era muy, muy típico sí, de él, un humor ahí destructivo, sí. Pero a mí me gusta.
0: Muy kamikaze.
2: Sí.
0: Uh-huh. Vamos con una de Lavadora, la que hemos seleccionado un poco, Corre il rumore, esto que en italiano.
2: Ahí,
0: o el italiano de Silvio, italiano de verdad.
2: Ese es otro ejemplo de Manolo también haciendo de su estilo, ¿no? Se está haciendo como una especie de italiano de las montañas y esa canción, además, no sé si me da tiempo a decirlo, pero en realidad es una canción que hicimos con los Relicarios para un corto de Alberto.
0: Uh-huh.
2: Creo que era de Letra M, pero estaba Alberto de director, no sé si alguien más, que se llamaba el Millón, creo recordar. El corto de uno que en una máquina traga perra sucedía todo. Hicimos dos canciones, una de ellas esa. La grabamos también en un cuatro pistas que tenía yo también. Y después, para la película, la grabamos otra vez ya mejor con Lavadora.
0: Y después de Lavadora entiendo que ya Manolo se sube a Madrid y ya se queda un poco más por aquella zona 100% ya dedicado al cine.
1: Sí. Ya sí. Pegó el salto.
0: Uh-huh. Que ha sido interesante la documentación porque cuando vi, yo no conocía nada, por ejemplo, de una banda que tuvo en Madrid que era Manolo Solo y los Also Starring con otros actores también de reparto y cosas así, que me parece una genialidad.
1: Bueno,
0: hace
1: poco nombre. Estuvieron aquí tocando hace un par de años en Plaza de Armas.
2: Uh-huh. Sí, no pude verlo.
1: Estuve allí, que es un sitio que suena muy mal por los techos, eso, pero algo, pero verlo en el escenario.
0: ¿Eran canciones propias?
1: No,
0: o
1: eran versiones.
2: Pero tenía relaciones con el cine también, ¿no?
1: Sí,
2: era música relacionada con el cine, precisamente.
0: Uh-huh. Toda una carrera dedicada al cine y a la música que estamos repasando en este programa que poco a poco va llegando a su fin. Pero vamos antes con Lavadora, Corre il rumore.

0: Arden lágrimas, lavadora, relicario, Sapristi Point. Hemos dado un repaso a la carrera musical de Manolo Solo, acompañado de dos de sus compañeros, José Casa y Enrique de Justo. Vamos a cerrar con la última canción, creo yo, que grabó Manolo. No sé si es exactamente la última vez que él estuvo en un de estos de grabación, pero bueno, es una regrabación de un tema de Arden lágrimas, galletas venenosas, sí, no sé por qué tengo venenosa. Yo aquí envenenada, madre venenosa. Mía, galletas venenosas,
1: sí.
0: Que recuperaste para Casas y la Pistola.
1: Sí, era una canción, a ver, yo recuperé dos canciones de los Arden lágrimas, me tomé la licencia porque la había compuesto, entonces no tenía que pedir permiso casi, ¿no? Pero quise tirar de Manolo porque me apetecía y se lo propuse si quería cantar canciones. Lo que pasa es que es una canción muy corta y teníamos que repartirnos un poquito. Y como no había, lo que hicimos fue empezar una y otro y después hacerlo en armonía, sino que no daba tiempo. Canción corta.
0: Participó hasta en el videoclip que se grabó allí en Ace Jazz.
1: Sí, lo participó.
0: Pues con ella vamos a cerrar. Oye, muchísimas gracias, Enrique de Justo, José Casas, por acompañarnos en este homenaje, que aunque Manolo a lo mejor no estaba muy, estaba un poco inseguro, ¿no?, con su carrera musical, pero oye, hay que dar las canciones, son buenas canciones, son letras. Y me gusta que resaltéis ambos la parte letrística de Manolo, porque os considero dos de los mejores letristas de esta ciudad.
1: Manolo, yo considero que compositor de letras de los mejores, ¿eh? Yo, y bueno, y compositor también muy bueno. O sea, yo creo que como músico...
0: Que lo digáis ustedes dos...
1: Músico, una cosa es la fama que se llega por el tema de la industria y otra cosa es el valor que tiene lo que hace, que ha hecho un legado de canciones muy buenas.
0: Sí. Pues muchísimas gracias, ¿eh?
2: Gracias, la verdad que ha sido, vamos, me ha gustado recordarlo así, aunque sea un ratito, y volver a oír las canciones.
0: Pues claro que sí, que la voz de Manolo y sus letras y su música no se pierda. Vámonos con Galletas Venenosas, Rafa Sánchez al micrófono, Nuria González a labores técnicas. Ya sabes que dentro de una semana te esperamos de nuevo en nuestro rincón de la Onda Local de Andalucía. Te deseo felicidad, buena música y que desempolves estos discos para que la voz y las canciones de Manolo sigan haciendo la vida mucho más interesante y divertida.

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1: Hola, bienvenidos a la edición número 765 de La Vuelta al Mundo en 80 Músicas, un programa de DJ Mr. Ale Krishna dedicado a la World Electronic Music desde tu emisora favorita. Saludos de quien os habla, Alejandro López, Mr. Ale Krishna, al micrófono en la dirección, producción, edición y selección musical. Nos acompaña como siempre nuestra redactora Nereida Rubio. Recuerda que puedes oír La Vuelta al Mundo en 80 Músicas en Uniradio Huelva y estamos emitiendo también en 72 emisoras más de 20 países. Este programa se emite desde España, Alemania, Italia, Bélgica, Portugal, Eslovaquia, Francia, Inglaterra, Estados Unidos, Brasil, Argentina, México, Chile, Colombia, Costa Rica, Paraguay, Ecuador, Uruguay, Irán y la Guayana Francesa. Saludamos en el programa de hoy a los oyentes y los responsables de Radio Crónica Folk Musical e Ítaca FM desde España, Radio UNER Paraná y Radio La Conquista del Pan desde Argentina, Radio Placeres desde Chile y Radio Armazén desde Brasil. Edición número 765 de La Vuelta al Mundo en 80 Músicas y, como cada semana, es maravilloso tener con nosotros a nuestra redactora Nereida Rubio, a la que ya saludamos. Hola Nere, ¿cómo estás?
2: Hola Ale, pues bueno, contenta por estar aquí una semana más con todos nuestros oyentes y bueno, triste por la temática del programa de hoy.
1: Pues la verdad es que sí, que hoy es un programa triste, por decirlo de alguna manera, pero bueno, disfrutemos mucho del legado. Ahora contamos de quién estamos hablando. 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Edición número 765 de La Vuelta al Mundo en 80 Músicas. Comenzamos.

0: Hemos empezado el programa de esta semana despidiendo a una de las voces más icónicas del continente americano, porque el pasado 17 de mayo nos dejó Totó la Momposina a los 85 años, según informó el Ministerio de las Culturas de Colombia, su país de origen. Totó falleció en Celaya, Guanajuato, en México. Lo que hemos escuchado y nos ha servido de portada de nuestra edición número 765 de La Vuelta al Mundo en 80 Músicas ha sido uno de sus temas más emblemáticos y remixados, como es El Pescador. Y es que desde La Vuelta al Mundo en 80 Músicas queremos hacerle un emotivo homenaje póstumo a modo de monográfico de su carrera y su historia personal.
1: Sí, y es que hablar de Totó la Momposina es hablar de una de las voces más importantes de la música popular latinoamericana del último medio siglo. Pero también es hablar de memoria, de resistencia cultural y de una mujer que dedicó su vida a defender la tradición oral del Caribe colombiano cuando todavía el término world music ni siquiera existía. Su figura trasciende la música. Totó fue archivo viviente, puente entre generaciones y embajadora de una cultura mestiza, nacida de la mezcla africana, indígena y española en la costa norte de Colombia. Este homenaje lo vamos a colorear con su imponente voz, como no podía ser de otra forma. Escuchamos ahora esta curura, una joya brutal del repertorio tradicional colombiano. Tiene ese sonido de gaitas y percusión que luego inspiró y fue sampleado por artistas electrónicos y global bass décadas después. Curura, Totó la Momposina.

0: Su verdadero nombre era Sonia Bazanta Avides y nació en 1940 en Talaigua Nuevo, una población situada cerca de Mompox, en la región bañada por el río Magdalena. De ahí vendría el sobrenombre de la Momposina. La música le venía literalmente de familia. Su padre, Daniel Bazanta, era percusionista, su madre, Livia Avides, cantante y bailarina, y sus abuelos también estaban ligados a la tradición musical popular. Totó pertenecía a la cuarta generación de una familia dedicada a la música tradicional. Desde pequeña convivió con tambores, gaitas, cantos campesinos y rituales afrocolombianos. Para ella, la música nunca fue un espectáculo, era una forma de vida y una manera de entender el mundo.
1: Hay una frase muy bonita que explica perfectamente su visión artística. Totó decía que el primer sonido que escucha el ser humano es el tambor, el latido del corazón de la madre dentro del vientre. Esa idea atravesó toda su carrera. En sus conciertos, el tambor no era acompañamiento, era el centro espiritual de la música. El apodo Totó nació en su infancia, según cuentan. Ella utilizaba esa palabra para nombrar casi todo lo que veía y su padre comenzó a llamarla así cariñosamente. Años más tarde, la actriz y cantante haitiana Totó Bisainze le comentó que en Haití Totó podía entenderse como persona pequeña con un corazón grande. Y la verdad es que el nombre terminó convirtiéndose en un símbolo perfecto de su personalidad artística. Como Totó trascendió la música, ha inspirado a muchos DJs y productores para hacer remezclas de sus canciones. Y la verdad es que hay remixes en muchos, muchos, muchos estilos. Organic House, House, EDM, Afro House, Techno, en fin, una cantidad enorme de estilos. Bueno, pues vamos a escuchar una de esas interpretaciones. Oímos precisamente El Pescador en el Alex Lowen Edit.

0: En los años 60, Totó comenzó a actuar profesionalmente junto a su familia y creó el grupo Totó la Momposina y sus tambores. En aquella época, la música tradicional del Caribe colombiano estaba muy lejos de los circuitos internacionales y era considerada por muchos como música folclórica menor. Pero Totó entendió muy pronto que aquellos ritmos tenían una fuerza universal. Mientras el mundo empezaba a descubrir músicas africanas, árabes o brasileñas, ella se dedicó a rescatar géneros como la cumbia ancestral, el bullerengue, el mapalé, la chalupa o el porro, estilos profundamente ligados a las comunidades afrodescendientes del Caribe colombiano.
1: Su propuesta tenía algo revolucionario. Respetaba completamente la tradición, pero al mismo tiempo lograba conectar con públicos modernos de cualquier país. Totó no fusionaba para hacer la música más accesible. Lo que hacía era mostrar la fuerza original de esas raíces tal y como eran. Por eso sus conciertos tenían algo casi ceremonial. Ella aparecía descalza, vestida con los colores tradicionales del Caribe colombiano, rodeado de tambores y gaitas, y el público terminaba completamente hipnotizado. Seguimos descubriendo la grandeza de Totó la Momposina y lo hacemos ahora con Prende la Vela, pura fiesta caribeña que se convirtió en una barbaridad en directo con esa mezcla de mapalé, tambora y percusión explosiva.

0: los años 70 y 80 empezó a viajar por Europa y América Latina. Un momento fundamental en su vida fue el exilio político. Debido a sus ideas de izquierda y al clima político colombiano de la época, terminó viviendo una temporada en Francia. Allí estudió en la Sorbona y profundizó todavía más en la investigación cultural y musical. Ese paso por Europa fue importantísimo porque le permitió comprender el valor universal de la música que había heredado de su tierra.
1: Otro episodio decisivo en la vida de Totó llegó en 1982 cuando acompañó a Gabriel García Márquez durante la ceremonia del Premio Nobel de Literatura en Estocolmo. Totó formó parte de la delegación cultural colombiana y actuó representando la música de su país. Aquella aparición fue una especie de presentación oficial de Totó ante el mundo. Muchos europeos descubrieron entonces una música que parecía conectar África, el Caribe y América Latina en un solo pulso rítmico. Su primer gran álbum internacional fue La Candela Viva, publicado en 1993 por el sello Real World Records, fundado por Peter Gabriel. Ese disco cambió completamente su carrera. Gabriel quedó fascinado por la potencia de Totó y decidió incorporarla al universo WOMAD, el gran escaparate mundial de las músicas del planeta. Gracias a ese lanzamiento, Totó pasó de ser una artista admirada en círculos especializados a convertirse en una referencia global de la world music. Seguimos descubriéndola, oyendo ahora precisamente esta La Candela Viva, su himno absoluto. La canción que la convirtió en embajadora mundial de la música afrocolombiana y de la cumbia tradicional. Los tambores, la energía y el canto ceremonial hacen que sea probablemente su tema más icónico.
2: Entra la tambora. No, señor. Esa sí es.

El disco La Candela Viva sigue siendo hoy una obra fundamental. Ahí aparecen canciones como El Pescador o Curura, piezas que terminaron viajando muchísimo más allá del folclore colombiano. Lo increíble es que décadas después, productores de música electrónica empezaron a samplear aquellas grabaciones. Artistas como Jay-Z, Major Lazer o Timbaland utilizaron fragmentos de su voz y de sus ritmos en nuevas producciones contemporáneas. Es decir, una música nacida en comunidades ribereñas colombianas acabó sonando en clubes, radios urbanas y festivales electrónicos de todo el planeta. Como sucedió con El Pescador, uno de sus temas más remixados, del que ya hemos escuchado la versión Afro House de Alex Lowen y de la que vamos a escuchar ahora la impresionante versión Deep House del gran Tommy G.

0: Después llegaron discos fundamentales como Carmelina, Pacantó, La Bodega, El Asunto o Tambolero. Cada uno de ellos profundizaba en distintas tradiciones del Caribe colombiano, pero siempre manteniendo ese equilibrio entre fuerza rítmica, espiritualidad y celebración popular. Además de su trabajo en solitario, Totó colaboró con muchísimos artistas latinoamericanos. Compartió proyectos con artistazos como Calle 13, Lila Downs, Celso Piña y otros músicos interesados en tender puentes entre tradición y modernidad. Muchos artistas jóvenes la veían como una maestra, alguien que representaba autenticidad en una industria cada vez más artificial. Escuchamos precisamente una de esas grandes colaboraciones, en ese himno que se ha convertido el tema de Calle 13, llamado Latinoamérica, y en la que canta junto a otras dos grandes maestras, como son Susana Baca y María Rita. Esto es Latinoamérica, de Calle 13.
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Una de las cosas más impresionantes de Totó era su energía escénica. Incluso superados los 70 años, seguía actuando con una vitalidad extraordinaria. De hecho, hay una anécdota muy famosa de un concierto en Mompox en 2018, donde Totó se puso a bailar con una fuerza increíble frente al público y en mitad de la actuación levantó una botella diciendo entre risas: «Es agua, no es ron». Esa mezcla de humor, carácter y presencia escénica era muy típica de ella. También era conocida por tener una personalidad fuerte y muy exigente con los músicos y técnicos. Para Totó, la música tradicional era algo sagrado y había que respetarla profundamente. No toleraba la mediocridad en el escenario. Seguimos descubriendo la fuerza y el carisma de Totó la Momposina, vista en las mentes de los productores y DJs que la cogieron como musa. Escuchamos ahora este La Verdolaga en el edit de Hugel.

0: A lo largo de su carrera recibió numerosos reconocimientos. En 2013 obtuvo el Latin Grammy a la excelencia musical y Francia la nombró Caballero de las Artes y las Letras. Colombia terminó reconociéndola como una auténtica guardiana del patrimonio cultural del país. En 2022 anunció su retirada de los escenarios debido a problemas de salud y deterioro cognitivo. Sus últimos años los pasó viviendo en México junto a parte de su familia. Finalmente falleció el 17 de mayo de 2026 a los 85 años, dejando una enorme conmoción en toda América Latina. Para muchísima gente, Totó no era simplemente una cantante, era la voz ancestral del Caribe colombiano.
1: Pero su legado sigue completamente vivo y quizás lo más bonito de su historia es que logró algo muy difícil: convertir una tradición local en patrimonio universal sin perder ni un ápice de autenticidad. Escuchar a Totó la Momposina es escuchar el sonido del río Magdalena, de los tambores africanos, de las fiestas populares, de la memoria oral y de siglos de mestizaje cultural convertidos en música. En un mundo donde muchas tradiciones desaparecen absorbidas por la industria global, Totó consiguió exactamente lo contrario. Hizo que el planeta entero terminara bailando al ritmo de sus raíces. Nos vamos a despedir de todos vosotros, de nuestra edición número 765 y de Totó la Momposina, en este especial homenaje póstumo, oyendo el tema Tanguita en el Jonajosus Remix. Totó la Momposina, descanse en paz. ¡Hasta la semana que viene!

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2: Andalucía, que se encuentra entre las regiones más desfavorecidas de la Unión Europea, con un producto interior bruto per cápita inferior al 75% de la media de la Unión Europea, la intensidad máxima de ayuda puede llegar al 30%, según el mapa de la Comisión. Y son ayudas que tienen como objetivo reducir estas disparidades que desafortunadamente siguen existiendo entre las diferentes regiones europeas.
3: Yanis Virvilis, portavoz de la representación de la Comisión Europea en España.
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5: Ha habido una evolución muy positiva en el uso de los fondos especialmente europeos en los últimos años. A raíz de, pues primero, los fondos que llaman EDUSI, que son Estrategia de Desarrollo Urbano Sostenible e Integrado, financiado con programas FEDER, e incluso también en líneas del Fondo Social Europeo, que como sabemos, pues son se dedican mucho tanto a la formación como al fomento del empleo en distintas administraciones, pues ha habido muchas iniciativas que se han ido desarrollando y han permitido invertir tanto en ese incremento de la eficiencia de los recursos públicos como en algunas infraestructuras que también han favorecido el desarrollo inteligente de las ciudades.
3: Daniel González Botello, director general del Consorcio Andaluz de Ciudades Inteligentes Smart City Cluster.
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6: Situado en la falda de una suave colina, Bollullos Par del Condado es el centro de producción vinícola de esta zona de Huelva.
7: Los primeros documentos sobre esta ciudad onubense aparecen en la Edad Media, pero su poblamiento debe remontarse a la Edad del Bronce. Consta con el nombre de Bollullos por primera vez en la relación de pueblos que constituyen la dote de doña María Coronel Alcázar en 1282 con Guzmán el Bueno.
6: El término municipal de Bollullos está bañado por las aguas de dos arroyos, el Mercedes y el Cerrada, que hacen muy fértiles estos valles, convirtiendo el condado en una comarca eminentemente agrícola.
7: El cultivo de la vid abarca más de un 50% de sus terrenos, junto con un 20% que se alterna con el olivar. Bollullos posee la mayor cooperativa vinícola de Andalucía, con cerca de 2.000 socios y cerca de 40 bodegas que, además de elaborarlo, lo comercializan haciéndolo viajar al norte de España, Europa y al norte de África.
6: Aunque todo el año se puede disfrutar de los deliciosos vinos de Bollullos Par del Condado, en sus múltiples bodegas, hay que destacar como mercado la Feria Agrícola y Artesana que se celebra en septiembre.
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0: El municipio gaditano de Ubrique tiene fama y renombre principalmente gracias a su industria de la piel.
1: Monederos, llaveros, carteras, pureras y petacas de tabaco son solo algunos de los productos que exporta Ubrique por la península y parte del extranjero.
0: Muchas familias de Ubrique trabajan la piel en su casa, en un pequeño taller o bien en una gran industria montada.
1: Antiguamente se usaba la piel de foca y una piel de becerro curtida con abedul, aunque en la actualidad se usa sobre todo la de cabra. También están hoy en desuso las tenerías, lugares donde se curtían las pieles, de los que se conservan todavía algunos.
0: En homenaje a los trabajadores de la piel, que tan alto han dejado el nombre de Ubrique debido a la calidad de sus trabajos, el 25 de mayo de cada año se celebra el Día del Petaquero.

0: mujer en la historia.
1: Dama española nacida en Córdoba, Beatriz Enríquez de Arana, conoció al almirante Cristóbal Colón en 1487, en casa de los parientes cordobeses que la educaron, convirtiéndose en su compañera sentimental. De esta unión nació Hernando Colón. A ella fue encomendada la custodia de los dos hijos de Colón cuando marchó a América, tarea a la que se dedicó con tanto esmero que fue felicitada por Isabel la Católica. Colón nunca se casó con ella, pero en su testamento le encomendó a su hijo legítimo, Diego. Beatriz vivió siempre en Córdoba, retirada de las intrigas cortesanas, y nunca reclamó las rentas que por testamento de Colón le correspondían.

0: Durcal es un enclave entre Granada, la costa y las Alpujarras, cuyo rasgo definitivo es la hospitalidad con la que acogen a los visitantes que se acercan para conocer esta localidad.
1: La vida social y cultural de Durcal pasa inevitablemente por sus populares fiestas del patrón de San Blas, las celebraciones de los hornazos, la romería de San Isidro, las fiestas del verano de San Ramón y las cruces de mayo.
0: El Sábado de Gloria es una exclusiva noche de serenatas que se repite cada año, en la que los jóvenes manifiestan sus sentimientos hacia la amada, colgándole ramitas de árboles en la ventana.
1: Olivo, que no te olvido. Azahar, que me quiero casar. Laurel, que te quiero ver.
0: Además, Durcal goza de multitud de actividades gracias a las más de 30 asociaciones y grupos culturales y deportivos que desarrollan diferentes concursos y actos durante las cuatro estaciones.
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11: 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El tema del alcohol, por ejemplo, se ha banalizado muchísimo, pero está causando estragos en los jóvenes, tanto alcohol como tecnología. ¿Qué ocurre en las familias que se encuentran en la tesitura, ¿no?, de sé que mi hijo no tiene que acceder a un móvil con 9, 10 años, pero es que el resto de sus compañeros de clase todos lo tienen?
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¿No te das cuenta, Benjamín? El tipo puede cambiar de todo. De cara, de casa, de familia, de novia, de religión, de Dios. Pero hay una cosa que no puede cambiar, Benjamín. No puede cambiar de pasión.

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0: Barbate es una localidad gaditana enclavada junto al mar, que disfruta de muchos kilómetros de costa. En ellos se encuentra la playa de Barbate, la de Hierbabuena, la de Bolonia, la de Zahara de los Atunes y la de Caños de Meca, próxima al cabo de Trafalgar, protagonista de la batalla del mismo nombre.
1: En 1805, la flota franco-española se enfrenta con los buques de guerra ingleses liderados por Nelson en el cabo de Trafalgar. El combate, perdido a causa de la desobediencia de un almirante francés, se cobró la vida de más de 6.000 hombres. Este desastre fue funesto para Napoleón y supuso la destrucción de la Armada española.
0: Barbate, gracias a su proximidad al mar, es una población eminentemente marinera. Posee un importante puerto pesquero e igualmente una industria conservera y de salazones muy desarrollada.
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